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4: Hola, muy buenos días a todos, muy buenos días a todas. Esto es Todo Noticias Latinas desde aquí, desde Diversa Radio 96.7. Gracias por estar ustedes en sintonía de este programa, especialmente en estos días que corren, donde la suerte de un país, entre 48 y 50 millones de ciudadanos, se está definiendo en las urnas. La democracia, ese a veces esa palabra tan incomprendida y tan múltiples veces interpretada,

0: Desde los diferentes extremos, todos coinciden en que hay que defender la democracia, pero es curioso porque algunos de los que dicen defenderla, pues obviamente no la cumplen. La persona, de esto vamos a hablar un poco más adelante, pero hoy les tengo un invitado que me parece que es importante, muy importante, especialmente en esta coyuntura, no tanto porque se quiera hacer, digamos, escarnio sobre las historias muy, muy violentas que han pasado en nuestro país durante todos estos años de historia, sino porque yo creo que es importante también a veces poner el retrovisor y darnos cuenta realmente en qué situación nos encontramos. La persona que nos va a hablar ahora, en este momento, probablemente no tenía por qué estar haciéndolo. Lo que pasa es que logró salvar su vida. ¿Y salvar su vida de qué? Salvar su vida de un falso positivo. 9 de la mañana, 3 minutos. Hoy está con nosotros una persona que salvó su vida de ser asesinada por el ejército en connivencia con el paramilitarismo.
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0: Yo voy a guardar su nombre pues que es importante mantener el anonimato en estos casos, pero tiene mucha relación la situación de la persona que vamos a escuchar a continuación, que yo le voy a llamar Jorge, con una situación que vivimos nosotros aquí en España hace un tiempo, y no hace un tiempo muy lejano. Resulta que en España se dio la captura de un personaje que es conocido como alias El Zarco, José Aldinever Sierra Sabogal, cabecilla de la segunda Marquetalia, que hoy por hoy se encuentra prófugo de la justicia, que se movieron cielo y tierra para que pudiera existir una extradición donde, bueno, cielo y tierra por parte de las víctimas, para que se diera una extradición desde España, desde el Reino de España a Colombia, pero lastimosamente, esa extradición llegó tarde y cuando llegó, pues esta persona llegó a Colombia y realmente se escabulló de las autoridades. Hoy se dice que este hombre, alias El Zarco, pudo haber muerto en Venezuela en enfrentamientos con autoridades colombianas, pues es lo que en este momento se dice, pero de momento no hay una evidencia física de la muerte de este personaje. Este personaje está intrínsecamente ligado a nuestro invitado, porque fue él, alias El Zarco, el que intentó reclutarlo para convertirlo en un falso positivo. Ustedes ya conocen esta historia que ya incluso ha escalado más de 7.000 víctimas en el país y para aquellos que se empeñan en este caso, en creer que lo que tenemos hoy es igual a lo que teníamos antes, pues a mí sí me parece que es importante que estas historias se conozcan y que se conozcan aquí también en el exterior, porque pues los testimonios que hemos tenido son a instancias de la justicia transicional, de la Jurisdicción Especial para la Paz. Recuerden ustedes este tribunal creado a la sazón de los acuerdos de paz entre el gobierno de Juan Manuel Santos con la guerrilla de las FARC. Es allí a donde se han llevado los testimonios, es allí a donde han ido las víctimas a reclamar la reparación por parte de sus victimarios. Pero de manera, digamos, paralela, no hemos conocido las historias de las personas que inclusive salvaron su vida, como Jorge, a quien le damos la bienvenida a esta hora. Jorge, muy buenos días y muchas gracias por atender esta comunicación.
2: Y a todos los clientes de Todo Noticias.
0: Bueno, Jorge, no sé si estamos. Usted me escucha bien, ¿no?
2: Sí, yo lo escucho bien.
0: Vale, perfecto. Jorge, pues la palabra es suya. A mí me gustaría que usted nos contara un poco cómo fue la situación en la que usted casi es reclutado por alias El Zarco y logró salvar su vida de un falso positivo.
2: Pues yo casi no fui reclutado, pues
0: Ajá.
2: en la cuestión de que fui engañado, ¿ya? Por en ese tiempo la inexperiencia, eso fue en el 2007 en el Valle del Cauca, en la ciudad de Cali. A mí me lo presentó un señor ya muy maduro, muy en ese tiempo, señor, tendría por ahí 50 y pico, y Me lo presento ¿por qué sentido? Porque como yo soy muy amante a la riña de gallos finos en mi casa, aún yo vivo en España, aún tengo 200 gallos, ¿ya? Entonces, por esa cuestión de los gallos, yo tuve relaciones con un comandante de la policía de ahí, de ese sector, que también es amante a los gallos, ya se jubiló el señor, era comandante. Y entonces, claro, el señor mandaba cada rato la patrulla que me recogiera a mí por lo de los gallos, por lo de los gallos. Se fue para Bogotá a un mundial que hubo de gallos y que yo encargaba. Entonces la gente por ahí por la casa, al ver que iba la policía y todo eso, entonces le estima que estén mucho andando con policías porque andas en algo raro. Pero nunca, lo que mío era los gallos. Entonces, causante a eso me lo presentaron, pensando que yo andaba en vueltas turbias. Entonces yo, como una persona que si yo hubiera sido mujer, había sido bien puta, porque yo a nada le digo que no. Yo me lo presentaron y listo. Y la persona que me lo presentó, y entonces el señor me el muchacho, creo que no era un muchacho, me ofreció que necesitaba unos muchachos para ir a un sector a traer un carro escoltado, ¿ya? Así me habló.
0: Para rodear un poco de contexto, ¿esto en qué zona se presentó? ¿En qué zona del país?
2: En Cali.
0: En Cali. En la propia Cali.
2: Sí. Sí, la propia Cali, la sucursal de la salsa que decimos nosotros. Entonces eso me habló de una forma, Alvarito, que yo caí. Que sí, que entonces que un carro que había que traer escoltado y venía con 2,000,000,000 de pesos. ¿Ya? Entonces yo le dije, ¿y esa plata de qué? Y me dijo, no, tengo un primo que es comandante paramilitar y se va a desmovilizar y tiene esa plata guardada y él no va a entregar eso, ¿ya? Él se la va a traer, pero necesita una gente que no conozca, o sea, que no sea de el grupo y que no tenga antecedentes, por si en la avenida lo para la policía o algo, no vaya a tener antecedentes para que no vayan a haber problemas. Eso no va a haber problema, allí no se va a formar, no va a haber un tiro, no se va a hacer nada, porque eso no se va a quitar, sino que es escoltada. Bueno, a mí nunca me pasó por la cabeza que porque a uno, ¿me entiendes? Porque uno, si viene una gente que sea experta en eso, dice, bueno, ¿y por qué a uno habiendo tanto? Bueno, el hecho es que dijo, y de esa plata la mitad es para los que van a traer el carro de apaca. Bueno, en fin, yo dije, sí, pero yo dije con el fin de que sí, pensando, dije, no, eso está hablando es carreta. Eso fue un martes 16 de octubre. Por el día viernes me volvió el muchacho ahí ya a la casa y me dijo,
0: perdóneme, le interrumpo, ¿de qué año? Es importante establecer el año.
2: Del 2007, octubre del 2007.
0: Ok.
2: Sí. Me llegó el muchacho a la casa y yo estaba ahí trabajando, estaba en mi casa ahí la cerrajería, y me dijo, vea, eso es para mañana. Yo dije, uff, listo, bueno, yo dije, mañana me hago el pendejo. Entonces yo tenía un agente de policía, un pelado ya recién ingresado, muy amigo, andaba con él para arriba y para abajo, para la gallera y todo también. Y entonces le comenté, como amistad le comenté, y él me dijo así, hasta me echó un chiste así, me dijo, uy, Alon, ¿cómo así? Y es poco de plata. Y me dice, uy, Alon, ¿será que? ¿Y cómo voy yo ahí? Y dije, no, pues yo no sé. Y dije, no, pues dile a man que yo voy también. Entonces, yo le dije, pues voy a hablar con él, a ver, porque como ojos policía, de pronto se tocan, le dije. Y me dijo, no, vamos. Y entonces me dijo, uy, Alon, ¿y qué tal? Así me echó el chiste, ¿y qué tal que nosotros lleguemos, chino? Porque él es rol, es de Bogotá. Y me dijo, chino, ¿qué tal que nosotros lleguemos allá cuando nos cojan? Y pum, pum, pum, pum. Y yo, uy, no. Bueno, le he dicho que yo hablé con el señor que me lo presentó, le debe decirle a Julano, a John, él, normalmente el nombre es John Riasco, algo así, John Alex Riasco, y le dicen John el Charco, ¿ya? Y entonces le debe decirle a tu amigo que es que tengo un amigo, le conté lo de la gente. Entonces me dijo, listo, cuando me dijo, no, que sí, que hágale. Entonces me fui por el amigo mío, el policía, le dije, ve, ¿sabes qué? Me dijo que sí, le dije, pero eso es mañana. Me dijo, uy, pero mañana yo entrego turno a las 8 de la mañana. Le dije, listo, pues entonces me arrima a la casa. Le dijo, listo, pum, y así fue. Me arrimó a la casa, como entregó turno de la casa, salió a la esquina, el amigo mío me dijo, vamos a hacer una llamada ahí a la esquina para que me entreguen unas cosas. Entonces, listo, pues hizo la llamada, el que me lo presentó a mí, yo no es algo, me distinguía a mí de que yo era bebé, ¿entiendes? Y mi padre mi padre ya murió, pero en ese tiempo mi padre mío me dijo, Jorge, no te pongas a caminarle a ese señor, que ese señor es muy tramposo y le gusta llevar a la gente de carne de cañón. Y yo estaba era pensando, eran los 2,000 millones de pesos, Alvarito, claro, como muchacho, porque yo ahora tengo 40 años y no tenía 24. Bueno, llegó el sábado, el mismo sábado, ya el 20 de octubre, ahí un sábado, cuando listo, me llegó ahí el señor que me lo presentó temprano, cuando un momento al rato llegó el amigo mío, el policía, listo. El señor que nos presentó me dijo, mire, vamos para donde nos están esperando. Salimos allá a la ciudad de Cali, cogimos, yo me fui en un G, el amigo mío se fue en la moto de él, y yo me fui en un G con el señor que me presentó a Junior Sarco. ¡Fum! De una, fuimos a parar allá a los lagos, Marroquín. Cuando yo llego allá, nos encontramos el señor que a Junior Sarco nos está esperando en una panadería. Entonces el amigo mío, no le el señor que me presentó a Junior Sarco, no le había dicho a él del amigo mío, el policía. Ahí fue que le dijo, es que aquí viene un policía que es amigo de Jorge, tarana. Este man se cogió la mano a la cabeza y dijo, espérate un momentico, y se hizo por ahí, hizo la llamada. Ahí cuando hizo la llamada estaba hablando con uno de los, con el comandante del grupo del ejército de alta montaña, ¿ya? Uh-huh. Entonces, claro, cuando él dice, no, cágale, que no hay problema. Entonces, seguimos donde supuestamente íbamos ahí, que nos estaban esperando. Cuando llegamos a un local y ahí habían como 10 muchachos más. Cuando yo veo ya 10 muchachos más, veo dos taxis nuevecitos, dos motos, yo dije, no, esto sí es verdad, porque nadie va a meter un taxi nuevo del año y moto, ¿ya me entiendes? Entonces ya ahí yo ya me convencí, y pues aparte de eso, ya uno va más tranquilo, porque ya uno no va solo, ¿ya? Uh-huh. Y entonces en la reunión que hizo ahí, la charla, dijo lo mismo, ya está el muchacho, cuando llegue el carro le va a entregar, nadie va a hacer un tiro, simplemente le entrega, usted, el carro viene adelante, una gente viene adelante, los otros más atrás separados del carro, ya sabemos para dónde viene el carro ya tengo un lado acá, donde lo vamos a recibir, y ahí las platas vienen empaquetadas, y a cada uno se le va a pagar su paquete, que vaya más o vaya menos, ya de suerte de la repartición, claro, hablando así, y no, bueno, listo. Cuando eso, arrancamos, entonces, ya llega él y dice, muchachos, pero aquí, ¿quién vaya a las armas? Cuando dicen así, yo, uy. Entonces, el amigo mío, como es agente, él lleva su arma de
0: dotación.
2: No de dotación, sino de, no, de defensa personal, pues la que ellos sacan así por la Indumil, que le da uno cuando uno baila, no la del trabajo, no. Está listo. Entonces, dice él, no, yo me llevo mi arma en la cintura. Cuando dice el charco, dice, no, pero entonces que lleve lleve estas armas una mujer, y apenas habían dos armas más, ¿ya? Uh-huh. Entonces,
0: o sea que había mujeres llega, dentro del grupo.
2: Sí, había una mujer, iba ahí una mujer, ¿ya? Uh-huh. Entonces, pero todo ese grupo que yo le digo que estábamos allá en el local, también iba igual que mi persona, a ciegas, no sabía lo que iban a hacer.
0: ¿Como unas cuantas personas eran? ¿Como unas cuantas personas eran, Jorge?
2: En total éramos 15.
0: 15 personas, ok.
2: Éramos 15, sí. Entonces, claro, entonces yo digo, le digo a John El Sarco, le digo, joven, pero entonces mejor dígale a mi amigo que lo lleve, porque pues él es policía, y de pronto en el retén o algo, hay un retén, porque no nos habían dicho ni para dónde. Entonces dije, en un retén, él con su credencial o algo, él pasa derecho y no lo requisa. Entonces llega la muchacha y dice, no, sí, mejor. Entonces le pasa un revólver y una pistola y esas que caseras, pues listo, pum. Bueno, cuando ya yo me subo en un taxi, el amigo mío va en la moto, yo sí le había dicho al amigo mío, le dije al jugador, y no sé qué vaya a pasar allá, pero si usted escucha un tiro o algo, usted verá qué hace, pero el hecho es que tire por donde se tire, que yo también hago lo mismo. Me tiro por donde diga que tirame y a correr, se dijo, ¿ya? Pero no se vaya a despegar, porque pues ahí al único que yo distinguía era al amigo mío y el que me presentó a Jonathan Sarco. El resto de los muchachos yo no sabía quién era. Cuando listo, vamos arrancando de una para como dice el dicho, para el degolladero. Cuando cogemos, no, él era el que nos va guiando, Jonathan Sarco. Cuando veo que cogemos para allá, para la vía del mar, y vamos subiendo para Vía del Mar, ¿no? Pasamos por la estación

0: del Saladito y más como a 2 cuadras, volteamos a mano izquierda para un corregimiento que se llama Felibia. Entonces llegamos a ese corregimiento y llegamos a una esquina donde hay una tiendita, ahí nos bajamos y todo, y él empieza ahí a hacer llamadas, no sé qué, ya hablaba, pero se retiraba. Y se nos acerca y nos dice, muchachos, tomen leche de chiva con pastelito que yo pago y todo eso, listo, pum, pum. A la hora de la verdad, simplemente veíamos que él subía y bajaba en esa moto, subía para allá y bajaba, y cuando un momento a otro, Alvarito, aparece un señor de ahí mismo de corregimiento en una moto, compra unos víveres ahí en esa tiendita, uh-huh. Y sale y se baja por allá. Cuando veo otra vez que viene como desesperado ese señor y arrima la tiendita y le dice al señor, señor, hágame un favor, présteme el teléfono unos minutos. En ese tiempo se utilizaba el cuento de que la gente vendía minutos. Uh-huh. Entonces el señor, o sea, como que el destino me avisaba a mí que no fuera para allá, para ese punto, porque el señor coloca el teléfono, hace la llamada y la coloca en altavoz y le dice, mija, tiene la puerta abierta. Entonces la muchacha de allá para acá le dice, no, papá, ¿por qué? Y le dice, no, porque viene el ejército haciendo un operativo, dice el señor, el forastero de ahí. Pero no, yo por lo menos, yo me imaginé, y de pronto era que se refiere a nosotros, al ver 2 taxis ahí, todo eso, está nervioso ya, pero no. Entonces le digo a uno de los muchachos que vi en la reunión, le digo a uno porque yo no los conocía, y yo le digo, vení. Y le digo no le dije al amigo mío no le dije, porque él me dijo después, si usted me hubiera dicho, yo me devuelvo. Ya después que porque le dije, pero entonces le dije fue al otro, a uno de los que le digo que estaba ahí. Él se llamaba Nicolás Copete. Digo el nombre porque ya murió.
1: O sea, ustedes ahí ya empiezan a ver que ahí está pasando algo que ustedes no entienden exactamente qué es.
0: Sí, no entiendo porque yo digo, ¿para qué le va a cerrar la puerta al ejército, no? Entonces yo pienso, digo, de pronto se refiere a nosotros. Listo, porque como ve la gente, porque como te digo, yo éramos 15. Entonces listo, cuando en ese momento viene bajando otra vez el Zarco, porque el Zarco se perdía, subía en la carretera, escapaba para allá, yo creo que hablar con la gente, para acá, listo. Cuando llegó, ahí le decimos, el muchacho que yo le dije, como si lo distinguía John al Zarco, entonces le dijo, John, es que hay un señor aquí muriendo que venía del ejército, ¿qué pasa? Claro, lo pusimos sobre aviso de que sí, ya venía del ejército. Entonces, ¿qué hizo John el Zarco? Dijo, no le paren bola a eso, que ya me acabaron de llamar, que viene ya el carro, vamos. Pero John el Zarco se lleva nomás a 4, ¿ya? Se lleva al amigo mío que es policía, a Nicolás y a otro que venía con Nicolás, que se conocían, que se llamaba Felipe, algo así, André Felipe. Y yo me pego porque yo le dije a John el Zarco, no, él de aquí se mueve conmigo porque él es el único que distingue aquí, es a mi persona. Entonces yo no me le digo, vamos los 4, y esta otra gente se queda aquí esperando que llegue el carro para que nos vamos en caravana. O sea, él se quiso llevar fue a todos los que iban armados, ¿ya? Entonces en el trayectorio del camino, cuando llegamos a un punto, llega y saca un arma de una bolsa, ¡pum! Y yo, y me la pasa. Ahí fue que me pasó un arma a mí, y yo, y eso, me dijo, no, téngala por si algo. Le dije, listo, yo la cogí normal. Entonces, llega el amigo mío y me dice, déjalo, ni la moto. Yo, no, pues, no sé. Entonces, él se va con el John el Zarco a la estación de policía a dejar la moto, ¿ya? Uh-huh. En ese transcurso que se van para ya a dejar la moto, yo le digo a estos muchachos, le digo, bueno, pero nosotros qué hacemos aquí en este, porque nos lleva a un punto donde es un paraje. Entonces le digo, si por aquí pasa una patrulla, muchachos, de una nos va a parar, porque o pasa gente y nos ve aquí bien vestido y todo, ¿qué hacemos? 3 personas en estos momentos en un paraje de estos parados. Le dije, no, más bien metámonos allá en una manigua que había, y había una piedra grande. Y nos metimos detrás de esa piedra. Cuando estamos ahí, cuando va apareciendo el amigo mío con John el Zarco, y John el Zarco lo trae en la moto de personal de John el Zarco, él, su moto. Uh-huh. Y entonces el amigo mío se hace como hay unos 20, 30 metros donde estoy yo escondido, ¿entiendes? Entonces, cuando yo veo que el amigo mío como que dialoga con John el Zarco, y papá, pero después ya me dice por qué estaba dialogando, que yo le decía que se metiera al monte. El amigo mío, yo no, yo no me voy a meter ahí, yo me quedo aquí parado, que si yo viene algo, eso yo con mi credencial y mi documento me identifico como agente. Bueno, cuando de un momento a otro yo veo que, pucha, yo veo un grupo como de 6. Yo me llené de nervios, Alvarito, que yo en ese momento...
1: ¿De 6 que militares o personas de civil?
0: Sí, 6 militares.
1: 6 militares, uniformados.
0: 6 militares, sí. Sí, uniformados, sí. Armados hasta los dientes. Entonces, yo me llené como esos nervios que yo a la vez no sabía si era militar, si era ejército o era guerrilla. El hecho es que yo, pucha, yo me quedo ahí quieto cuando dicen, salgan, quieto que los tenemos rodeados. No se vayan a hacer matar, salgan con la mano en alto, somos el Ejército Nacional. Entonces, yo a los otros dos muchachos, porque yo quedé con 3 ahí, y el amigo mío, la gente quedó, como le digo, como a 20 metros, y yo quedé con los otros dos muchachos que yo no los distinguía. Y dije, muchachos, aquí no vamos a hacer matar, y les digo, den las armas ahí, dejemos esto aquí, y salgamos con las manos en la cabeza, ¿ya? Entonces, yo como este, yo primero esperé que saliera el primero. Salió el señor, el más viejo, salió con la mano en la cabeza, pum, y yo vi que no pasó nada, salió el siguiente y yo salí de último, la mano en la cabeza y al piso, y bueno, y atender todo lo que decían los militares, piden al piso de una, no al piso.
1: Y el amigo mío. En ese momento, ¿cuál era la actitud del Zarco y en relación con los militares?
0: El Zarco se quedó a los 20 metros con el amigo mío. Okay. Entonces ya voy a ese punto. Entonces aquí los militares nos decían a mí, pero no, yo atendía todas las órdenes que me daban. En cambio, el otro señor que era más Nicolás, el de los nervios, levantaba la cabeza y el man decía, baja la cabeza, no me miréis, güey. Y bueno, cuando empiezan, ¿dónde están las armas? Y entonces el amigo mío dice, ¿cuáles armas? Sí, las armas, son 3, tú estás tan listo. O sea, ya ellos donde estaban, ya no estaban viendo.
1: Okay.
0: Uh-huh. No, ya no estaban viendo porque ellos no estaban viendo. ¿Por qué? Porque en el momento que el señor se para a sacar las armas, yo la que me pasó el Zarco, yo la metí bajo una piedra. Entonces yo de ahí no me paré. Entonces cuando baja el amigo mío, dice el señor, este señor Nicolás, el que iba ahí conmigo, dice, ahí están. Entonces le dice uno del ejército, le dice, falta una. No queda. Y la arma que me pasó el Zarco era un revólver tipo, una cosita chiquitica, pues. Entonces eso no se veía. Entonces llega el man el del ejército y dice, falta el revólver así, uno chiquito. Claro, cuando dice así, yo ahí me quedé pensando, yo, ¿y esto qué fue?
1: ¿Cómo sabe? O sea, ellos ya tenían el inventario, claro, de las armas que ustedes ya tenían en su poder, ¿no?
0: Eso sí, claro. Entonces yo, listo, yo ahí lo único que hice fue apegarme a Dios y empezar a orar al Alvarito. Y que sea lo que Dios quiere. Y entonces, como yo antes de salir de casa, yo le dije a mi mujer, a la pareja con la que yo estaba, le dije, si a tales horas usted me llama, si el teléfono suena apagado, ponga en la jugada porque algo me pasó. Entonces yo de una llegué y apagué eso. Le dije, a mí me llama a las 11. Le dije a ella, a las 11 de la mañana me llama. Y ya iban a ir a las 11. Uy, saqué el teléfono como pude y pum, lo apagué. De una. Entonces, listo. Cuando yo veo que yo en el Zarco se viene donde está con el amigo mío, y viene él solo. Acá donde está el grupo de él, porque los militares están entretenidos con otros, ni este. Entonces llega y le pampea la mano en el hombro al teniente. Uh-huh. Me doy cuenta porque dice, mi teniente, el que está allá es el policía. Le dice así y le da la mano al teniente. ¿Ya? Y yo, ahí yo ya dije, uy, ¿esto qué fue? Y entonces llega el teniente, se llama Pérez Cocúa. Teniente uh-huh. Pérez Cocúa. El teniente llega y le dice, le da órdenes a unos de ahí, a unos de su grupo, usted acá hacia allá y usted acá hacia allá, no vaya a dejar pasar a nadie vaya a dejar pasar. Listo, y usted vaya para verifique el señor que está allá. Usted, claro, manda un soldado para allá y el soldado, cuando llega allá, el amigo mío, el policía, el amigo mío se identifica. El amigo mío tuvo hasta tiempo de deshacerse del arma y todo porque nunca se la quitaron ni nada. Se identifica con la credencial. Viene con la credencial el soldado con el teniente, le dice, mi teniente, sí, está la credencial, tú. Y él dice que es de la estación séptima de Alfonso López, como que es, da la informe de la de López, ¿ya? Está listo. Cuando el teniente ve eso, ya el teniente le dice al otro soldado, ayúdelo acá, porque ayudar acá, ahí se yo en el Zarco, le ayudan acá la moto uh-huh. y que vuela. Pum, se fue yo en el Zarco, hasta ahí lo vi. Entonces, el teniente coge por un medio de ese medio de comunicación que ellos tienen, y se comunica y dice, mi capitán, a confirmarle que ya estamos en el procedimiento, pero a confirmarle que viene un propio de la Policía Nacional activo. Entonces el capitán ya para acá le dice, y los demás, dice, no, los demás no hemos verificado por el procedimiento que hay que hacer el de la policía, porque nos mostró la credencial y todo. Claro, si ellos verifican antecedentes de nosotros, ya les queda muy difícil matarnos. ¿Por qué? Porque cuando te piden antecedentes, eso queda ya pinorado a la hora que te pidieron antecedentes y todo, y a la hora de la necrosia, todo, claro. Se van a dar cuenta de que, o sea, que fueron asesinados después de que pidieron, bueno, listo. Entonces llega el capitán y le dice, espérense un momento, me comunico con mi coronel. Coronel era, el capitán se llamaba Capitán Riasco, como que también apellido así, pero él se comunica con el coronel, y el coronel era el que quedó reemplazando en ese batallón a Byron Carvajal. Ya, entonces listo, se comunica con su coronel, me doy cuenta de lo que habló con el coronel, porque él ya ahí se comunica otra vez con el teniente y le dice, vea, mi coronel dice que se suspende el operativo, no los vaya a tocar, no va a tocar a esa gente porque no sabemos quién sean. El otro es policía y ya vemos que la creencia yo les dio miedo de que de pronto nosotros éramos alguien más que un agente de policía. Entonces, listo, haga ya el operativo, haga el informe, el procedimiento como usted ya sabe, haga el este, llama a la URI, listo. No nos mataron, gracias a Dios, y fue por el policía, porque les dio miedo matar al policía. Yo, el policía es más diferente que un civil. Y lo mataron y armaron todo, pero el policía tienen que dar frustración, hemos dicho cosas, ¿me entiendes?
2: Sí.
0: Pues listo. En ese momento, el señor, el teniente dice, muchacho, mi coronel dio la orden que se suspende el operativo. Y entonces llega y dice el teniente, y nos dice, nos acerca y nos dice, muchachos, los felicito, ustedes tienen un ángel de la guardia. Porque la orden era de matarlos, asesinarlos. Listo. Así pasó todo. No nos ejecutaron por ese problema.
1: Una cosa. La duda que... ¿La orden se suspendió para todo el grupo, incluidos los 15, o solamente para ustedes que estaban apartados del resto del grupo grande? No.
0: Para nosotros, nosotros éramos el grupo 4, el grupo que llevó de los 15... que habíamos, yo en el Salco nomás llevo 4 para ese punto. Okay. Y los otros quedaron como más o menos medio kilómetro esperando que llegara el camión.
1: ¿Y de ellos se sabe algo? ¿Usted supo algo?
0: Pues supe que cuando yo en el Salco salió volado, arrimó ahí y le dijo, abrámonos que esto se calentó. ¿Ya? ¿Por qué? Okay. Porque a esa gente no le convenía tocarla porque estaban desarmados, no habían armas. Él simplemente quiso llevar fue a los que iban a tener armas, ¿ya me entendió?
1: Ya, ya.
0: Entonces, listo. Entonces, en ese momento que el señor me dice eso, que bueno, usted tiene un ángel muy bueno, que la orden era de asesinarlo, listo. El señor hace llaman la fiscalía, no sé, la URI, llegaron ahí. Entonces, antes de llegar la URI, llegó un cabo ahí del ejército y empezó a hablarnos a nosotros que nos iba a colaborar para que nos dieran una condena muy leve. El hecho era que teníamos que decir que nosotros pertenecíamos al Frente 30 de Manuel Cepeda Vargas y que íbamos a hacer un secuestro, que no sé qué. Y entonces los dos muchachos que yo distinguí ahí, de los capturados, eran de Tumaco, del Chocó, digo. Entonces uno de ellos era como, hablando como, con todo respeto, como tártaro, pues, queriendo dejarse convencer. Entonces yo le dije al señor, le dije, vea, con todo respeto, yo en mi vida, yo he visto guerrilla, pero la he visto por noticiero, porque yo nunca he tenido un guerrillero ahí de frente. Para yo decir que yo soy guerrillero y yo no vengo a secuestrar a nadie, yo no vengo aquí a secuestrar, a mí me trajeron con otro cuento, o sea que si por eso me van a matar, a condenar, pues que me condenen, pero yo no voy a decir que yo soy guerrillero y que yo estoy listo, así. Y entonces empezó a hablar, se llevó al negrito por allá. Y yo ya le dije, usted sabe que eso es prohibido lo que usted está haciendo, ¿no? Y le decía yo al negrito, no va a poner a decir eso porque usted sabe a qué veníamos aquí. Y es mejor dicho, así. Bueno, el hecho es que el man desistió, el cabo desistió cuando llegó la URI. Llegó la URI ahí, a eso de las 11:30, iban a ser las 12, por ahí llegó la URI. Empezó a hacer el, ¿cómo se dice?
1: A tomarle
0: los datos de los capturados y todo eso.
1: La identificación.
0: Y nos hicieron unas preguntas. A mí me preguntaron ya que venía, yo le dije así como te conté, Alvarito, le dije, pregúntele a ellos que dejaron ir al de la moto, que fue el que nos trajo aquí, a John El Charco. Entonces, ese man fue y le preguntó a uno de los soldados. El soldado dijo, no, yo no sé. Todos dijeron, yo no sé, ¿entiendes? Entonces se fueron a Niego, que no había ningún John El Charco, ¿saben? Pero entonces el de la fiscalía le quedó sonando eso. Listo. En el informe que nos hace el ejército, nos hizo el informe de que nosotros éramos del Frente 30 Manuel Cepeda Vargas, que éramos los cuatro de los que habían volado de la operación, de ellos habían dado de baja yo no sé a cuántos, y que en ese momento nos dirigíamos a hacer un secuestro, sino que por alteración del orden, la gente estaba alterada, entonces les tocó proceder, ¿ya? Listo, y ahí nos bajaron a un horario, Alvarito, porque esa gente tiene tanto acomodado que nos bajaron a un horario en el Palacio de Justicia. Iban a ver unos abogados que eran contratados por ellos mismos, ¿ya? Entonces, cuando llegamos al Palacio de Justicia, no había ningún abogado, había apenas dos abogados. Y nosotros en ese desespero, los abogados, vea, que eres listo, no tenés desespero, listo, hágale. Nos ofrecieron el servicio que valía 500 mil pesos en ese tiempo, pero que los 500 mil pesos nos los diéramos después de que nos estuviéramos afuera, que no nos fuéramos a dar ahí, que en dos horas nos iban a dar. Bueno, así pasó, entramos al Palacio de Justicia, a esa hora que nos bajaron, llegamos casi a las 6, 7 de la noche, el Palacio de Justicia, pum. En el Palacio de Justicia, Alvarito, nosotros estamos ahí, normal, esperando la audiencia. Al final nos tomaron datos, reseña, no hubo audiencia porque el juez, no sé, se enfermó, no sé qué pasó. De ahí nos llevaron para el batallón, de ahí de Cali. Nos llevaron para el batallón, ese ejército, para traernos el otro día al Palacio de Justicia. Y en el batallón nos colocaron a dormir en un pozo ahí donde ellos guardaban las armas y sacaron todas las armas de alto alcance, no sé, y nos metieron ahí con reja, pum, pum. Al otro día, el teniente, como a eso de las 5:30 de la mañana, entró todo enojado. Haciendo bulla, y se levanta la mano. Aquí en todos y huevos. Bueno, no, eso los trató mal a ellos. Entonces dijo el teniente, le dijo, una buena y una mala, y huevacas. La buena es que mi coronel lo felicita, muy bien el operativo. Y la mala es que no va a haber permiso para ustedes, hijueputas. Yo les dije a ustedes, no tenían que hablar nada, y que le preguntara, dijeran, no, hablé con mi teniente o con mi team, y al último llegan enemigos, hablé con mi coronel o mi capitán, y como mi capitán no estaba, pues ahí queda todo. ¿Ah? ¿Qué tal que hubiéramos matado a estos piscos? ¿Qué tal que hubiéramos hecho eso? Imagínense, de mi coronel no suspende la orden. Se hubiéramos metido en un problema, porque yo no sé quién lo mandó a usted hablar de John El Charco, el que vamos a ir en la moto. ¿Ah? Ahí ya nosotros nos dimos cuenta de que la gente de la fiscalía, del CPI o la fiscalía, sí estuvo involucrado, haciéndole preguntas sobre eso. Sí, no, estuvo haciéndole preguntas sobre lo que nos preguntó a nosotros, ¿ya? Porque por eso el teniente entró
1: ofendido. Una pregunta, Jorge, ¿todo eso sí se ventilaba así en público a todo pulmón, donde todo mundo se enteraba de lo que se decía?
0: No, porque eso ellos tienen, ¿cómo se dice? En el ejército, cada grupo de su, bueno, que le corresponde a cada comandante, uh-huh, ellos tienen como una guarnición muy aparte. No, o sea, como cuando usted va a una finca que hay una casita allá y otra casita lejos, okay. Así, adentro se veía eso, ya no estaban juntos el grupo de Julano con nada de eso, solamente ese grupo aparte, ya, y él llegó a las 5:30 de la mañana. Entonces, listo. Entonces ya ahí se amaneció, nos llevaron para el Palacio de Justicia. En el Palacio de Justicia, pues, la fiscal nos acusó de eso, de que justamente pertenecer al Frente 30 de Manuel Cepeda Vargas, todo eso, listo. Los abogados, eso no dijeron nada, nos metieron medidas de aseguramiento, nos llevaron para la cárcel de Villanueva, sindicados, mientras la fiscalía averiguaba todo eso, qué arrastro teníamos, a ver si éramos guerrilleros, teníamos algo con la gente, listo. Eso se dio de que no salimos con ningún arrastro, entonces nos iban a judicializar por porte. Pero eso pasó, en cada audiencia esos abogados decían sin objeción, mi señoría. En eso mi papá consiguió un abogado de confianza y ya había tenido un problema con esos abogados. Cuando mi abogado fue y me pidió el poder, el lo nuevo, ya los otros compañeros consiguieron otra abogada también. O sea, sacaron esos abogados y ya esos abogados salieron de una discusión con el que había conseguido mi papá, y se fueron de demanda, se demandaron mutuamente. en esa demanda se van de investigación y ahí arrojó la investigación de los abogados que habíamos encontrado ahí en el Palacio de Justicia allá, que uno estaba suspendido y el otro no era abogado, el que me tocó a mí no era abogado, estaba mitigando con una credencial falsa, ¿ya? Entonces, por ese medio se metió el abogado nuevo mío y de los otros muchachos, de los otros, porque a nosotros nos cogieron, nomás fuimos cuatro capturados, y se metieron y por ese medio tuvieron que darnos la libertad inmediata, ¿ya? La libertad inmediata porque habíamos sido defendidos de una persona que no era abogada, ¿ya? Porque ellos llegaban, el uno llegaba borracho, el otro dormido, así, no decían, sí, no sé quién, mi señoría, y uno ahí, no, pues, pucha, esperando que lo condenaran, listo. El hecho fue que anularon el proceso y el proceso empezaba desde nuevo, a mí me llamaron como dos ocasiones, tres, y yo lo mismo que le comenté aquí, le dije allá en la fiscalía antes de empezar, y ellos siempre suspendían eso, no, esto hay que investigarlo porque, listo. Y aparte de eso, cuando estuvimos allá en la cárcel de Villanueva, al mes y 10 días, mes y 10 días o 5 días, ese grupo hizo otro operativo y a eso sí los mataron. ¿Por qué me di cuenta yo? Porque en la fila, que era pareja mía, encontró con otra muchacha que era prima de ellos, de los que habían matado, y empezaron a comentar cosas de mujeres, y una de ellas dijo, no, si mi primo estuviera vivo, mi primo no le recibía nada a nadie, ni a la mujer, ni nada. Ya lo mataron por ahí porque un amigo de él, que se llamaba John El Zarco, lo invitó, lo llevó engañado. Entonces, claro, la pareja mía de un nombre, ¡pum! Una le pidió número y todo eso, y bueno, hablé yo con la mamá de los muchachos y todo eso, y me dijeron todo, cómo llegó el señor allá, allá del mismo, en el mismo sector de allá de Marroquín, fue eso también, que llegó unos días antes, se hizo el varado, los muchachos lo ayudaron, después al otro día volvió, los invitó a sancocho, les gastó trago y todo eso, después volví así rotundamente, y ya ahí fue donde los enredó y se los llevó, pero a eso sí, o sea, lo mató, ese era, ¿no? Y fue
1: ese era Jorge, digamos, Jorge nos está hablando de alias El Zarco, de John El Zarco.
0: Sí, sí.
1: Sí. Su nombre de pila es José Aldinever Sierra Sabogal, como les decimos.
0: Él no aparece.
1: Ajá.
0: No, entonces está hablando de otro, pero él aparece en el yo ahora, si quiere, ahora que busquen aquí en las páginas, te mando el, sale hasta la foto del y todo eso. El nombre es Jonales Riascos, alias John El Zarco.
1: Bueno, ¿ya? John El Zarco. Lo que quiero es tratar de ubicar a la gente en el hecho de que este personaje es, yo le puedo garantizar que el nombre de pila, el de con el que lo bautizaron, es este, pero pues da igual, estamos hablando de la misma persona, estamos hablando de una persona reclutadora, para que ustedes lo entiendan. Esas personas para el ejército y en este caso también en connivencia con la policía, eran supremamente importantes porque fíjese en lo que nos está contando Jorge. Llegaban a ganarse la confianza de la gente en una comunidad. Llegaban, nos está relatando en este momento que llegaba haciéndose pues el varado, ¿no? Y tal, y luego llega y invita a sancocho a todo el mundo. Y es ese momento, lo digo porque es que estoy intentando meterme en la mentalidad de un criminal que sabe que lo que está haciendo es un trabajo de exploración de posibles víctimas. Porque al final la idea es ganarse la confianza para que en el caso de que proponga algo como se los propuso a ustedes, pues que ustedes muerdan ese anzuelo y pueda llevar ese afecto en ese momento, ese reclutamiento, ¿no? Soterrado, de, especialmente de gente joven. Yo le quiero preguntar, en ese momento... ¿todavía no se conocía de manera así popular los falsos positivos o ya era algo que estaba en las noticias?
0: En ese momento no había reventado, porque lo primero que reventó fue lo de Soacha, Bogotá, y eso no había reventado. Y incluso cuando, como le digo, cuando el señor hizo lo de los otros muchachos que sí los mataron, yo ya le había dicho a la fiscalía, cuando eso, le dije, el señor se hace llamar así, así, así, cuando en la captura. Y lo que no te ha dicho era, eso ahí, posiblemente, eso, simplemente no estaba involucrado el coronel, sino hasta general. ¿Por qué te digo? Porque cuando mi defensa nueva que llega de abogado, él dice, le dice al fiscal y todo eso, le dice, bueno,

0: sobre lo que dicen del informe que da el ejército, porque el ejército dijo, mire lo que dice, como dice el ejército, el informe decía que ya venían, que hacían 6 meses nos estaban haciendo inteligencia. O sea que ellos meten el reporte de que vienen haciendo la inteligencia a un grupo así, y en ese tiempo se tardan ellos para buscar los muchachos, a los que van a matar, ¿entendió? Pues cosa que en una investigación ya va a aparecer allá, de que sí, ese grupo de ejército sí venía haciendo una investigación, y un porque ya tenían tiempo de haber metido el reporte en la oficina que tienen ellos en el ejército. No sé, cuando usted pida un reporte, usted tiene que ir y hacer registrar eso. Entonces, por ahí se le mete mi abogado y le dice, bueno, el ejército tiene una oficina de repartos, ¿ya? Esa oficina de repartos se encarga de recibir todos los casos y de repartirlos al grupo que le pertenece, ¿cierto? El cual aquí se dice que ellos hacía 6 meses ya habían reportado esta investigación y que venían haciéndola. Pero lo que no entendemos aquí es, ¿qué hace este grupo haciendo labores de antisecuestro? ¿Ya? Si ellos no les pertenece esto, ellos son de patrullaje. Ah, que un informante les dijo, listo, el deber de ellos era haberlo entregado así, como dicen, que lo entregaron a la oficina de reparto, y la oficina de reparto no tenía por qué habérselo dado el proceso, el caso a ellos, porque ellos no son especialistas para eso, tanto el ejército como la policía, todos tienen un grupo especial para cada caso. El de antiexplosivo no lo pueden poner a que vaya a hacer una diligencia de secuestro o antiguerrilla, ¿ya? Uh-huh. Entonces, por ahí se les metió el abogado mío también, y por ahí estaban teniendo problemas. O sea que cuando la vaina es que le digo yo a usted que reportaron eso allá en la oficina, ahí se da uno cuenta de que hasta esa gente sabía lo que estaba haciendo, porque sabían que esa gente no tenían por qué haberle dado ese proceso, si se supone que hacía 6 meses ya ellos habían reportado que supuestamente nos estaban haciendo inteligencia a nosotros. Cuando a mí me contrataron, como te digo, yo mordí el anzuelo fue en una semana.
1: Claro. Es que esto lo que demuestra, y haciendo la claridad, usted tiene todas las razones, Luis John Castro Ramírez.
0: Luis John Castro Ramírez. Eso. John Luis Castro Ramírez. Él fue capturado aquí.
1: Sí.
0: Él fue capturado. Él se fue a Venezuela. El caso dice que se fue a Venezuela y en Venezuela sacó pasaporte, un pasaporte venezolano, algo así, y de ahí se vino para acá, para España. ¿Ya?
1: Sí,
0: y aquí en España lo capturaron.
1: Sí, y fue
0: extraditado. No, aquí lo capturaron y por falta de las diligencias de extradición en el este de Duque, tuvieron que ponerlo en libertad otra vez, aquí mismo. Pero uh-huh. Aquí la ley aquí lo puso en libertad, pero lo tenían ahí, le tenían sí, ahí para donde se movía y todo eso. Entonces, ya cuando Duque iba a entregar, o no sé si fue a comienzo del gobierno de actual, que ahí fue que le hicieron todos los trámites, la extradición, y una volvieron y lo capturaron y ahí lo extraditaron.
1: En septiembre allá de 2021. Está,
0: sí, algo así. Allá está, pero esta es la fecha que yo no sé si lo condenaron, qué pasó.
1: Pues la condena que recibió fue de 60 años de cárcel por delito de homicidio en persona protegida y concierto para delinquir agravado. Y se supone que actualmente está recluido en un pabellón de alta seguridad de la cárcel La Picota de Bogotá. A mí me gustaría ya, digamos, cerrando, pues que dejáramos claras cosas, ¿no? Fíjese cómo la palabra sistematicidad en este tipo de contextos es muy importante, porque cuando uno habla de sistemático es porque no está simplemente una persona o una rueda suelta actuando frente a un caso. Aquí estamos hablando no solamente del ejército. Fíjese que usted ha nombrado diferentes cargos, diferentes rangos dentro de la misma institución. Sí, sí. Usted ha hablado de un cabo, usted ha hablado de un teniente, usted ha hablado de un capitán, usted ha hablado de un coronel. Fíjese usted, cuatro grados dentro de la misma institución. Y adicionalmente usted ha hablado de comunicaciones también con la policía. Es decir, aquí estamos hablando de dos fuerzas, la policía y el ejército. Y adicionalmente, yo no sé hasta qué punto entre ahí también el tema de la fiscalía, porque al final era intencional el hecho de que a usted lo representara un abogado que no era abogado. ¿Eso formaba parte del montaje o fue algo fortuito?
0: Del montaje, no.
1: Formaba parte del montaje,
0: pues el montaje, porque incluso mi abogado le recriminó a los jueces y a la fiscalía, dijo, aquí cada vez que viene un abogado a una audiencia, el abogado tiene que presentarse con su tarjeta física y verbalmente decir sus datos. Y el juez tiene un custodio que le dicen, y ese custodio automáticamente tiene que coger esa credencial, meterla al sistema y verificar datos.
1: Okay.
0: Cosa que no se hizo. Donde lo hagan, arroja que el uno estaba suspendido y va a arrojar que el otro no le pertenecía a esa credencial, porque es más, esa credencial, los datos de esa credencial pertenecían a una mujer.
1: O sea, fíjese cómo se nos amplía ese falso positivo, que al final no podemos decir que no fue, porque sí fue. Es decir, claro. Jorge no perdió la vida en este operativo, situación,
0: gracias a Dios, no.
1: Por lo que ustedes ya conocen, por lo que nos está relatando.
0: Con el policía.
1: Pero fíjese cómo el falso positivo se alarga inclusive ante la presentación del capturado ante las instancias judiciales. Es decir, todo lo tienen previsto en diferentes instancias. Desde el momento del reclutamiento, miren el entramado tan macabro, ¿no? Contratar civiles, tener nexos con civiles para que esos civiles les traigan a otros civiles, ¿sí? Con el objetivo, bueno, que ustedes ya conocen. Pero si algo se tuerce, también tienen el operativo montado post, es decir, después de que estas personas no pueden ser asesinadas, por lo que nos está contando Jorge, también tienen el operativo POS. Es decir, están en todos los escenarios y en todos los tiempos de un falso positivo, y eso es lo que habla de la sistematicidad. Por eso a mí me parece que es importante rescatar ese término en este caso, porque la sistematicidad... Jorge, me explico yo esto que me parece importante. La sistematicidad no se puede contar como un hecho aislado. En un hecho aislado no hay sistematicidad. Es difícil que exista sistematicidad. Sistematicidad cuando están involucradas diferentes instituciones del Estado en diferentes instancias. Entonces, por eso es ahí cuando la pregunta de quién da la orden es tan pertinente. Esto que incluso a muchos les molesta que se pinten las paredes, que se pinten los murales, porque efectivamente sí es importante saber cuál es el padre de la criatura, porque todo esto estaba circunscrito a una política de seguridad democrática donde, fíjese cómo se mancha una institución completa, una institucionalidad completa, y si nos remontamos a esos tiempos y lo comparamos con ahora, pues yo creo que ahora que la gente está tomando una decisión para ir a la urna, es importante que estas cosas las miremos. Si realmente nosotros queremos echar para atrás o por el contrario tirar para adelante en este tipo de situaciones, que las conozca la opinión pública y se dé cuenta de cómo el Estado era tomado por este tipo de horda criminal para lograr un fin específico, que era ¿cuál? Pues que era simplemente hacer pensar que la guerra se estaba ganando, llenando los informativos de televisión y las portadas de los medios de comunicación con muertos. Entonces, Jorge, me parecía importante explicar esto.
0: Alvarito, y una cosita. Qué tristeza de que el mismo sistema judicial ponga más problemas cuando capturan la gente viva que cuando la asesinan. ¿Por qué? Porque fíjate que los rasos, los que recibían orden de ejecutarlo a uno, de ver que de esa hora que nos cogieron y allá el Palacio de Justicia tanta volteo con nosotros, en varias ocasiones nos decían, hermano, tanta volteadera con esta gente, hubiéramos hecho lo que teníamos que hacer, matarlos, no era sino matar, matarlos, entrega parte a la fiscalía, y la fiscalía ya ahí para allá hace lo que tiene que hacer. Ya en estos momentos ya uno madruga 2 millones de pesos por cada uno y licencia de una semana, 8 días de permiso. Uh-huh. Pero vea, nos pusimos a no recibir la orden, a no ejecutarlo y vea todo el volteo que hay. Claro, ¿Desde qué hora estábamos aquí? Nos decían eso a nosotros, o sea, descaradamente nos decían.
1: Y una cosa, sí, porque también es importante tenerla en cuenta dentro de este tema de la sistematicidad. Para las personas que al final asesinan, también hay otro modus operandi, porque necesariamente...

0: queda, por ejemplo, que hay en la prueba de pólvora en la mano, resulta que no aparece y resulta que ellos aparecen diciendo que estaba disparando. Pues ahí hay una, empieza a haber unas incongruencias que ve por ahí un juez honesto, un fiscal honesto, empieza a tirar del hilo. Pero todo esto era un entramado, un entramado. ¿Cuándo les queda a ustedes claro de lo que se salvaron? ¿En qué? Porque en ese momento, en el transcurso de ese momento, pues pasarán imágenes por su cabeza. Pero una vez que ustedes ya están en sus casas con el miedo metido en el cuerpo, ¿qué piensan frente a la situación que acabaron de salvar?
1: Pues hermano, después de Dios, que gracias a Dios, y pues que tú, por lo menos uno dice, a veces uno, o sea, por no atender las señales de la vida, porque señal de la vida me la dio por lo menos a mí, cuando te digo que llegó el forastero a la tienda e hizo esa llamada y habló del ejército, que mami tiene la puerta cerrada, ahí teníamos que una, sino que a mí se me fue la paloma que no le comenté al amigo mío con el que yo escribía y el policía,
0: No, y
1: porque
0: que
1: donde yo le diga a él, yo después.
0: usted también tenía ahí metido en la cabeza el tema de los 1.000 millones para repartir.
1: Sí, sí,
0: O
1: sí,
0: sea,
1: sí, sí.
0: eran varias
1: Eso
0: cosas
1: también,
0: al tiempo, claro.
1: sí. Ah, y una cosa, y en el camino cuando, porque de ahí de la tienda al punto donde nos iban a asesinar, yo me, el amigo mío, el policía es que me lleva en la moto, ¿no? Y él en el camino me dice, Jorge, yo esto veo como esto raro, ¿verdad que nos devolvemos? Y entonces yo le dije así, le dije, no, jugador, pues usted verá, pero de pronto nos devolvemos y aquí pasa algo, como usted es policía, ellos saben que usted es policía, lo primero que van a pensar es que fuimos nosotros. Entonces, hagámosle que pues lleguemos hasta allá y me dijo, listo, pero yo esto lo veo raro, me dice él, y yo ahí, como dice usted, uno metido con esos 2.000 millones de pesos y como no había que darle ni bala ni ir a atropellar a nadie, simplemente llegaba supuestamente el camión ahí y de ahí teníamos que traerlo escoltado. Era lo único que nos decía Johnny Sarco. ¿Entiende?
0: Bueno, ¿cómo todavía hay secuelas psicológicas de ese momento que vivió?
1: Pues yo cuando caí, gracias a Dios, pues estuve allá en la cárcel, yo uno a uno ahí se le daña la cabeza, Alvarito. Yo pensaba, yo decía, yo salgo de aquí y el que me presentó ese señor, ese muchacho, tiene que decirme dónde vive la mamá y todo eso, porque él me lo presentó y cuando yo le dije, ¿usted conoce? Me dijo, sí, yo él conozco a la mamá, conozco a los hijos, lo conozco hace mucho tiempo. Entonces yo ya iba era con esa mala intención. Yo dije, este yo no lo voy a buscar, lo voy a poner a que me busque. Porque a uno se le daña la cabeza, uno dice un man que va a hacerlo matar a uno por 2 millones de pesos, porque a él le daban 2 millones de pesos por cada uno también. Entonces, listo. Y yo dije, yo salgo de aquí, yo voy y tengo que vivir a la mamá o al hijo, el que, para que él me busque. Pero gracias a Dios yo allá empecé a asistir a una iglesia porque de más se practica la religión son en las cárceles. Y ahí pues ya le pedí a Dios de que no me diera libertad hasta que mi mente no cambiara. ¿Ya? Ya cuando ya yo dije, listo, tengo lo más lindo, que es que no me asesinaron, entonces no tengo por qué yo ir a matar a otra persona, que se encargue de mi Dios, ahí yo ya, hasta lo último, y si veo hermano o algo, lo único que hago es esquivarlo. Y aún así, y yo tuve como o enojarme o ir a hacerle cosas malas al que me lo presentó, porque vivía ahí mismo en el barrio. ¿Por qué? Imagínense que es tan descarado que una vez yo salgo de prisión, va y me busca, y yo lo saludé normal, y entonces le dije, no, normal, ¿y qué? ¿Está mal con ese man de Dios? Yo no me puse a hablar con nadie, no, eso que se encargue mi Dios, yo no, nada tengo que ver con ese señor, me dije, por ahí hay otra vuelta, así,
0: No.
1: o sea,
0: Qué
1: de ahí me
0: barbaridad.
1: propone otra vez y le digo, ¿qué? Dije, no, vea, Pito, vea, yo aquí donde estoy, primera vez que yo estoy encerrado 9 meses, estuve 9 meses encerrado, y yo no le pego una puñalada a un mango, pues, porque si cae y me vuelvo loco con unos 9 meses, ahora imagina que a mí me digan que yo voy para esos 5 o 6 años o 40 años por ir a matar a otro.
0: Una cosa,
1: No, pa.
0: a usted lo llegó a llamar la fiscalía en algún momento como testimonio, como testigo de algo?
1: No, no, y aún así yo, como salí, Alvarito, yo una fui, puse demanda y todo, dice yo, porque yo cuando estábamos allá, yo le decía al teniente, le decía, tranquilo mío, que con el poder de Dios, el que ríe último ríe mejor. Y yo, como salí, Alvarito, no te niego que yo una dije, yo esto no lo puedo dejar así. Yo fui, demandé, pues así como allá en la fiscalía.

0: el búnker de la Fiscalía de Cali. Llegué dos veces, llegué, me citaron y llegué a las 8 de la mañana y esas veces de allí a la 1, 2 de la mañana. De llegar a las 8 de la mañana me soltaban a las 2 de la mañana haciéndome recuento y pidiéndome otra vez el informe, así yo me equivocaba en algo, esto y lo otro. Decían que había caído el sistema, que se había vuelto a borrar, que volviéramos otra vez, y yo volvía otra vez, Como era que hasta ellos mismos me daban faltancias ahora. ¿Ya? Y nunca me llamaron cuando me di cuenta que ese man iba para Colombia, y en ese mes yo ya venía para acá, para España. Yo fui otra vez a averiguar para dejar otra vez constancia de eso, y te digo que fui a averiguar y no aparecía ningún informe, ninguna demanda por ningún lado. Y yo al ver eso ya más bien me quedé quieto, ¿ya? Porque yo dije un capitán, un coronel, un ¿cómo se dice? Un general, porque eso hasta el general iba envuelto en eso, porque un coronel cuando hace algo lo haces con aval de todos, de los más mayores.
1: Claro.
0: Y esa gente tiene como sacar 50, 80 millones y mandarlo a matar a uno. Uno para sacar 5 o 10 millones de pesos para pagar a un abogado, imagínese, claro. Tiene que ser algo. Entonces, y es más bien que eso, que mi Dios se encargue de eso, y ahí me vine para acá. Sí.
1: Bueno, pues este es el testimonio de Jorge. Yo quería que lo escucháramos. ¿Por qué? Pues esto lo que deja claro es que nosotros hemos vivido tiempos muy, muy oscuros, muy oscuros. Y creo que haré un comentario, obviamente, ya después de la asesoría jurídica, porque ya se nos vienen las 10 de la mañana en punto. Pero sí es importante hacer reflexiones sobre lo que nos ha contado Jorge en el transcurso de esta horita aquí en Todo Noticias Latinas. Jorge, le quiero agradecer mucho, pues que usted está bien ahora, ¿no? ¿Está bien?
0: Sí, bien, gracias a Dios, todo está bien. Tengo mi familia acá, todo, gracias a Dios. Voy vale. Cada rato a Colombia y todo eso. Uh-huh. Sin papeles, tengo la bendición que yo llegué aquí y al año de haber llegado me fui para Colombia y volví otra vez. Y así me, hasta que ahorita que me salieron los papeles, te lo digo como dos veces, así para Colombia y nunca me ya no puedo volver a entrar. Y yo con tal de ir a Colombia, porque yo mi tierra la quiero mucho. Uh-huh. Yo no comía cuento el balito y me iba así sin papeles y volví y me dejaban de entrar normal. Yo, bueno, con bendiciones. Hasta ya ahora, cuando ya tuve un bebé acá con mi esposa, y dije, no, voy a esperar los papeles para ya irme más tranquilo. Uh-huh. Y ya, gracias a Dios.
1: Bueno, Jorge, pues muchas gracias, lo dicho, muchas gracias y pues que todo vaya listo. Bien, ¿no? A ver si se puede uno quitar de la cabeza esas películas tan terribles, ¿no? Que se suceden. Sí, un abrazo.
0: Igualmente a usted y a todos los dientes, Alvarito. Tenga muchas buen gracias. Día.
1: Buen día también. Bueno, son las 10 de la mañana, un minuto. A las 3-4 minuticos estará con nosotros Diego Bonil Vaca para que ustedes puedan hacer sus preguntas aquí en Todo Noticias Latinas. No olviden el número de teléfono, el 616-44-2225. 616-44-2225. Vamos vía WhatsApp, sigamos hablando de la vía WhatsApp, 616-44-2225, no se me vayan.
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1: Ya Ya tenemos las 10 de la mañana, 7 minutos. 10 de la mañana, 7 minutos. A esta hora ya tenemos en contacto a Diego Bonil Vaca para que ustedes puedan hacer todas las preguntas que quieran en cualquier campo del derecho. No olviden que estamos en pleno proceso de regularización extraordinaria. Ahora ya empieza la cuenta regresiva a partir de este 1 de junio. Porque, Diego, es la primera pregunta que le hago. ¿Se tiene algún conocimiento de si se pueda jurídicamente extender el proceso de regularización más allá del 30 de junio? Buenos días.
6: Muy buenos días, Alvarito. No, desafortunadamente no, porque esto ya se consultó al ministerio, algunas plataformas también, dentro de ellas regularización ya lo había hecho la consulta, y no, al tratarse de un real decreto que modifica un apartado del reglamento, a ver, jurídicamente podría ser viable, pero dada la extensa avalancha y lo que esperábamos, la tal cantidad de solicitudes, lo prevén que si se extendiera más, pues los retrasos serían, vamos, inconmensurables, Álvaro. Entonces, de manera provisional, bueno, no, lo retiro. De momento va a ser hasta el 30 de junio y muy posiblemente se va a quedar ahí. No se va a ver, no se está hablando de prórroga del decreto de regularización, con lo cual todas aquellas personas, ya lo comentábamos ayer y estas semanas, Álvaro, todo el mundo que pueda entrar, todavía estamos a tiempo, tenemos hasta el día 30 de junio, no esperemos al día 20, por favor, porque seguramente en los últimos 10 días va a haber tal avalancha de solicitudes, congestión de la plataforma. Es decir, es importante que si contamos con los requisitos para la regularización extraordinaria, aún estamos a tiempo de poder hacerlo. Así que, pues nosotros, como siempre, encantados de poder ayudarles con todos esos trámites, Alvarito.
1: Muy bien, pues vamos con las llamadas entonces. Hola, buenos días. Dígame, por favor, su nombre y de dónde se comunica. ¿Hola? Ah, espérenme un segundito porque... No, sí, yo creo que tengo la persona ahí. Por lo menos aparece acá como conectada. Vale, bueno, 10 de la mañana, 10 minutos, ya saben ustedes, el teléfono es el 616-44-2225, 616-44-2225, para formular todas las preguntas que tengan en cualquier campo del derecho a Diego Bonil Vaca, que también pues tiene su despacho presencial para aquellos casos que revistan, en este caso, tener un contacto cara a cara con el abogado. Vamos a ver, si, espérenme. Que me está sonando el número, pero no me quiere entrar la llama. Ahora sí, ahora sí, ahora sí, ahora sí. Hola, buenos días. Dígame, por favor, su nombre y de dónde se comunica.
15: Hola, buenos días. ¿Me escuchan?
1: Sí, señor, adelante.
15: Buenos días. Soy Javier Guerrero. Llamo para una consulta, la cual es... Yo entregué mi expediente, el CX2, y lo entregué con un... certificado de vulnerabilidad. En estos momentos me llegó el certificado de vulnerabilidad. ¿Cómo hago para presentar este certificado de vulnerabilidad y dónde?
16: Certificado de vulnerabilidad.
6: A ver, vamos a aclarar un poco la consulta, Javier. Es decir, tú te presentaste al expediente de regularización extraordinaria al amparo de la disposición adicional vigésimo primera. Es decir, entiendo que tú no eras solicitante de asilo, ¿es correcto?
15: Sí.
6: Vale, perfecto. ¿Cómo presentaste la solicitud? ¿Por correos? ¿Por registro público? ¿Por qué vía lo presentaste? ¿O con profesional?
15: Por correos.
6: ¿Por oficina de correos?
15: Sí.
6: Vale. Y en respecto al certificado de vulnerabilidad, ¿disponías del certificado cuando presentaste la solicitud o tenías algún resguardo, tenías algo?
15: No, yo fui ese mismo día y me dieron un certificado, no, sino un comprobante.
6: Pero no el certificado como tal, ¿o sí?
15: No, el certificado como tal no, el certificado me llegó hace esta semana.
6: Vale, vale, vale, Javier. Pues a ver, aquí tenemos una dificultad. Gracias por la pregunta. Esa es la dificultad que están teniendo muchas personas que lo hacen directamente por correos. Como son personas que no conocen del asunto de extranjería, pues te habrán recibido los documentos, te los habrán escaneado y habrán metadatado y mandado a la UTEX. El tema es que un expediente de regularización, cuando yo invoco, recordemos, la vulnerabilidad la presento es cuando no tengo contrato de trabajo, ni he tenido, o cuando no tengo familiares o hijos a cargo. En ese caso, caso sí es verdad, tenemos que aportar el certificado de vulnerabilidad. Lo suyo es que desde el comienzo de este expediente se presente con ese certificado, porque es el documento más importante, perdón, y en el que se van a basar para, pues, el cumplimiento de los supuestos del decreto de regularización. Entonces, ¿qué hay que hacer en este caso, Javier? Ten en cuenta que si se registró ese expediente, muy posiblemente de aquí a unos 15 días, a partir del momento en que registraste la solicitud, te va a llegar el inicio de procedimiento, y si no tienes asignado NIE todavía, te van a hacer el requerimiento de las tasas. ¿Esto por qué es importante? Porque aquí ya va a venir asignado el número de expediente, y a ese número de expediente, Javier, lo suyo es hacer una incorporación de ese expediente, del certificado de vulnerabilidad, y en este caso es un documento tan importante como los antecedentes penales, como el pasaporte, es decir, es la prueba quizá de las más importantes de un expediente de regularización. Yo quiero hacer un llamado también, es importante, los expedientes hay que presentarlos completos, porque un expediente incompleto es un requerimiento que no se notifique bien, es un archivo y te quedas por fuera de la regularización. Soluciona esto, Javier, vamos a esperar a que te llegue el inicio de procedimiento. Cuando te asignen el número de expediente, con número de expediente podemos hacer un aporte de documentos al mismo, ¿vale? Así lo hayas hecho, digamos, directamente por correos, pongo el despacho a tu disposición para asumir el control de este expediente, poder revisar que esté completo y, por supuesto, ayudarte con, digamos, que vuelva a su cauce ordinario este procedimiento de regularización extraordinaria, ¿vale?
1: Muy bien.
15: Vale, perdona, tengo entendido que en esta misma oficina de correo yo puedo solicitar una cita y, como me dieron un expediente, lo puedo presentar allí como falta de documento.
6: Siempre y cuando tengas asignado un número de expediente, sí, Javier, porque si no tienes un número de expediente, es como si lo tiraras directamente a la basura, ¿vale? Es decir, hay que asociarlo a un número, empezará por 28 seguramente, porque si es Madrid es 28. Entonces, sí, con cita previa otra vez se presenta, pero ojo, teniendo el número de expediente, se hace un escrito invocando ese número de expediente, el número de NIE que se te ha asignado y aportando a ese número de expediente en este escrito el certificado de vulnerabilidad.
15: Ya, pero en este momento estoy sin, no tengo NIE, solamente tengo que ir allí con el número de expediente y mi certificado de vulnerabilidad y presentarlo en este caso en los correos, y ya está, esperando que responda.
6: No, precisamente por eso tienes que esperar el número de NIE y el número de expediente, ¿vale? Es que yo, como no lo hago por correo, desconozco el número provisional que se dé. Si es el número definitivo, que tendríamos que verificarlo, si es el número definitivo de expediente, lo podrás hacer. En caso contrario, tienes que esperar a que se te asigne el número de NIE. Y además, es que te van a requerir la tasa, Javier. Entonces, por eso es importante, cuando venga el requerimiento de tasas, teniendo el número de NIE, pues pagas la tasa, y además aportas ese certificado de vulnerabilidad. Que si ya tenemos el número de expediente, pues cuanto antes incorporarlo, pero igual vas a recibir un requerimiento porque te van a requerir el pago de la tasa. ¿Todo esto por qué? Recordemos, porque no tienes el NIE todavía asignado. Cuando extranjería, quien asigna el número como tal, es la policía, cuando se te asigne el número de NIE, pues te lo notificarán y con el requerimiento hay que contestar a esto, ¿de acuerdo?
1: Muy bien. Bueno, vamos con otra comunicación. Hola, buenos días. Dígame, por favor, su nombre y de dónde se comunica.
16: Hola, buenos días. Mi nombre es Lady de Madrid.
1: Adelante con la pregunta.
16: Abogado, una pregunta. Mi hijo ya le salió lo del NIE y pues para pagar la tasa. Él presentó papeles con contrato. Mi pregunta es, ¿él tiene que seguir con esa persona que le dio el contrato o puede tener otra oferta laboral como en el transcurso de la regularización?
6: Muy bien. Lady, lo más importante, ¿cuándo le llegó la aprobación a tu hijo? Entiendo que es un arraigo sociolaboral, ¿cierto? ¿Y cuándo le llegó la aprobación? ¿Después del 14 de abril?
16: Ayer, precisamente.
6: Ah, vale. Perfecto. ¿Y es un socio laboral lo que presentó él en su momento?
16: Sí, él presentó con contrato, pues la regularización con contrato. Entonces mi pregunta es
6: te interrumpo, él no se pudo haber presentado una regularización con contrato, ¿vale? Él se habrá presentado un arraigo sociolaboral, porque presentarse la regularización con contrato es absolutamente imposible que se lo hayan aprobado. Lo digo por que no, vamos, en el colectivo de abogados extranjeristas no nos ha llegado, no nos ha llegado todavía la primera aprobación y la estamos esperando como agua de mayo. Entonces, vamos a aclarar, es que no solo por ti, Lady, por las miles de personas que también nos escuchan. A ver, el hijo de Lady habrá presentado un expediente de arraigo sociolaboral, para lo cual, verdad, nos piden una oferta de trabajo, ¿de acuerdo? Todas aquellas solicitudes que se hubieran presentado en virtud de el reglamento de extranjería normal, llamémoslo así, y que se hayan aprobado después de entrar en vigor el decreto de regularización extraordinaria, estas aprobaciones, todas en su inmensa totalidad, por no decir el 100%, no están supeditadas al alta en seguridad social. ¿Esto qué quiere decir, Lady? Que este empleador que hizo el precontrato, que hizo la oferta, no tiene que dar el alta como tal para que el permiso sea eficaz. Eso como primera medida de cara a la extranjería. Ahora bien, si tu hijo empieza a trabajar con esta persona o con cualquier otra, no hay ningún problema. Lo importante es que durante esta primera vigencia de esta primera anualidad, se cotice lo suficiente para poder renovar. Recordemos, en este primer año, en este primer año de residencia, es muy importante que cotice mínimo 6 meses si tengo un contrato de trabajo firmado y en vigor para la renovación, o en su defecto que haya cotizado mínimo 3 meses y que se inscriba como demandante de empleo, con quien le dio la oferta o con cualquier otro. Es importante, o sea que no es preceptivo el alta en este momento, Lady, ¿vale? Se puede sacar ya la cita de huellas, que ya sabemos todos y todas lo difícil que está, pero cuando tenga sus huellas, que se ponga a trabajar con el quien le dio el contrato, con cualquier otro contrato. Lo importante es que cotice lo suficiente, mínimo 6 meses, en este primer año, ¿de acuerdo?
1: Muy bien. Bueno, vamos con otra llamada. Hola, buenos días. Dígame, por favor, su nombre y de dónde se comunica. Bueno, recibamos esta entonces. Hola, buenos días. Dígame, por favor, su nombre y de dónde se comunica. ¿Aló? No sé qué pasa, pero sí estoy conectado acá. ¿Usted me está escuchando?
17: ¿Aló? Buenos días.
1: Sí, dígame, por favor, su nombre y de dónde se comunica.
17: Es Sol Ángel Díaz, de la de Nicolás Almerón.
1: Adelante con la pregunta.
17: Bueno, la pregunta es, yo viajo el 30 de junio para Cali, Colombia, y necesito saber si yo tengo residencia por 5 años, ¿a qué tiempo debo regresar aquí para no perder mi residencia?
6: Muy bien, Sol Ángel, gracias por la pregunta. Cuando tú tienes una residencia, entiendo que es una residencia permanente, ¿no? Una de larga duración, ¿correcto? ¿O una de 5 años por ser familiar de español, Sol Ángel?
17: Sí, soy 5 años y ya es española.
1: Diego, usted no se está escuchando. No,
6: es que creo que está con el sonido del teléfono, Sol Ángel, y creo que me está escuchando es con el audio de la radio, no con el del teléfono.
17: Ya.
6: Quédate tú con el teléfono, por favor, Sol Ángel. Muy bien. Entonces, a la pregunta de Sol Ángel, cuando yo tengo una tarjeta permanente, una tarjeta de larga duración, el plazo máximo para estar por fuera de la Unión Europea es 1 año. Uno puede estar hasta máximo 1 año por fuera. Ojo, cuando estamos hablando de una tarjeta permanente. Si yo estoy hablando de una tarjeta, por ejemplo, una de familiar de español, y es de 5 años, recordemos que esa tarjeta, si bien es de 5 años, es temporal. Entonces, en este caso, yo prefiero que no se estén más de 6 meses por cada anualidad. Con todo, Sol Ángel, para que no perdamos el cómputo a efectos de la nacionalidad, yo prefiero que no se ausente la persona por más de 3 meses. Entonces, ¿por qué? Porque si me voy de España por más de 3 meses ininterrumpidos, se interrumpe este periodo a efectos de la nacionalidad. Entonces, si tienes una tarjeta larga duración, una tarjeta permanente, Sol Ángel, podrás estar hasta máximo 1 año por fuera, ¿de acuerdo? Si es una tarjeta de naturaleza temporal, prefiero que no te vayas por más de 6 meses, ¿de acuerdo?
1: Muy bien, vamos con otra. Hola, buenos días. Dígame, por favor, su nombre y de dónde se comunica. ¿Hola?
17: Ya va.
1: Sí, señor. Su nombre y, por favor, y la pregunta.
17: Sí, yo... Diego y ya. Mi pregunta es... Tengo una residencia, pues... ¿Qué tipo?
6: No, es que se interrumpe sí, mucho, se Álvaro. Se interrumpe, no puedo
1: pero pues es que hoy las tenemos todas completas. Acomódese bien para que entre la comunicación lo mejor posible, porfa, si nos está escuchando. ¿Aló?
17: Se oye malísimo. Tengo una residencia por 5 años. o cuánto tiempo me puedo quedar fuera de España.
6: Sí, es Solángel, anterior escuchante, Álvaro. Solángel, te decía hace unos minutos que puedes estar máximo hasta un año por fuera de España si tu tarjeta es de larga duración. Y si es temporal, un máximo, prefiero que no te vayas más de 6 meses, ¿de acuerdo?
17: 5 años es permanente, una residencia permanente, porque yo la tengo por 5 años. ¿Y cuál es la tarjeta de larga duración? Yo tengo 5 años, por 5 años.
6: Efectivamente, si la tarjeta es por 5 años, pero el supuesto que da origen a la tarjeta, doña Sol Ángel, es haber vivido en España por 5 años, usted tendrá una tarjeta de larga duración. Es que no es lo mismo una tarjeta de larga duración del régimen general que haber tenido una tarjeta de 5 años por ser familiar de un español. Entonces, si usted tiene una tarjeta de familiar de español por 5 años, no se vaya por más de 3 meses para que no se le interrumpa el periodo a efectos de la nacionalidad. Eso es lo más importante. Si usted tiene una tarjeta de 5 años del régimen general porque ha vivido previamente 5 años ya en España, se puede ir hasta máximo 1 año. Y tampoco sugiero que se vaya tanto tiempo precisamente por el tema de la nacionalidad. Como norma general, no nos vayamos por más de 3 meses antes de ser españoles. ¿De acuerdo?
1: Muy bien. Bueno, pues ya tenemos ahora las 10 de la mañana, 24 minutos en Todo Noticias Latinas. 10 de la mañana, 24 minutos. 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Vamos a ver si contamos con suerte para esta llamada. Hola, buenos días. Dígame, por favor, su nombre y de dónde se comunica.
18: Buenos días, mi nombre es Luceli, me comunico de Ávila.
1: Adelante, Luceli, bien pueda con la pregunta.
18: Regularización por contrato. ¿Hola?
1: Sí, repítanos la pregunta, por favor, gracias.
18: Mi hijo metió los papeles de regularización, pero lo metió por contrato. De esto ya hace 23 días. Quisiera saber, abogado, si pues de pronto se surgió algún problema, que no le ha llegado ni siquiera que está en trámite, ni le ha llegado la hoja, nada de esto, una certificación ni nada. Y él lo metió por correos.
6: Vale, Luceli, vale, gracias. Yo quiero que la audiencia me entienda, no tengo nada contra los funcionarios de correos, de verdad que no, de verdad que son funcionarios tan, tan nobles y tan buenos y tan excelentes en su trabajo, pero para mandar correos, no para presentar expedientes de extranjería, no por culpa del funcionariado, ojo, sino porque no se les ha dado la instrucción suficiente en temas de extranjería. Entonces, estas son un poco las críticas que se tienen que hacer a este proceso. Al punto al que quiero ir, Luceli, si el expediente se registró adecuadamente, si el expediente se presentó completito, se metió a toda la documentación y se subió a la plataforma a través de del medio que lo está haciendo el funcionariado de correos, lo suyo es que esté registrado correctamente, Luceli. Como norma general, mira, cuando se registra el expediente, hay que esperar una media de 15 días. No esperemos 15 días a rajatabla, ¿de acuerdo? A veces están tardando 18, 20, 25 días, casi el mes. Entonces, no nos preocupemos, no nos preocupemos. Lo importante es, vamos a esperar ese inicio de procedimiento. Es verdad que muchos a los profesionales nos han llegado en cuestión de 15 días, 20, pero no te preocupes, Luceli, porque le va a llegar. Ojo, si se puso como domicilio a efecto de notificación, la dirección que hubiera puesto, la que se corresponda con el empadronamiento, ¿vale? Entonces, cuando llegue esa comunicación de inicio de procedimiento, si no tiene NIE, le asignarán el NIE y con esto tendrá que hacer el pago de la tasa, ¿de acuerdo? Que no me llega, Diego, que estamos a mes y medio y no ha llegado nada. Pues entonces ya tendríamos que hacer una incidencia a extranjería para ver qué fue lo que pasó y cómo se presentó. De momento, tengamos un poquito de paciencia. Lo comentábamos al comienzo del programa, Luceli. Ya vamos más de 550 mil solicitudes y nos queda un mes de regularización. Piensen ustedes que si bien esto está encargado a Traxa, que es una subcontrata que ha hecho el ministerio, caray, pues son personas físicas las que están resolviendo e instruyendo los expedientes y lo que nos viene, pues seguramente serán algunos meses de espera. Entonces, un poquito de paciencia, Luceli, si vemos que de aquí a unas 2 semanas, 3 semanas no ha llegado nada, por favor, que tu hijo se ponga en contacto con nosotros, miramos el expediente, si hace falta hacer una rogatoria extranjería, la hacemos, y si tenemos que asumir el expediente, con el mayor de los gustos les podemos orientar en todo. Así estén en Ávila, recuerden que nosotros trabajamos a nivel nacional, ¿vale?
18: Abogado, muchas gracias. Y te puedo hacer otra pregunta. Pues yo estoy contigo porque yo estoy inscrita pues con ustedes. Resulta que yo tengo los antecedentes penales, no me salen como deben de salir. Hace un mes yo hice la solicitud pues en Colombia. Resulta que todavía no me han llegado. ¿Qué debo de hacer ahí? ¿Qué papel debo de sacar? ¿O lo hablaría por interno ya con Valeria?
6: Me gustaría con Valeria, con Carmen o conmigo, por supuesto que nos agendemos una llamada. Si tienes ficha con nosotros, me encantaría poderlo ver. Pero ten en cuenta que si tú presentaste fue un derecho de petición, hay que ver qué se presentó a la DIJÍN. Ya recuerdo el caso un poquito.
18: Sí.
6: Los derechos de petición los tienen que contestar por ley. Si no nos contestan, recuerda que podemos interponer una acción de tutela. Hablo de legislación colombiana, ¿vale? Pues tenemos que interponer una acción de tutela y si no responden, un incidente de desacato. Pero no, como norma general, la DIJÍN está contestando en cuestión de 20 días hábiles, ¿vale? Hay que mirar un poquito.
18: El abogado de Colombia me dijo que había hecho una tutela a extranjería, a algo de allá de lo de... Sí,
6: a la DIJÍN
18: me dice que hasta ahora no, sí, que hasta ahora no le ha llegado nada, entonces, pues me preocupa porque como ya estamos tan cerca a que se termine la regularización, pero si se termina la regularización, pues yo ya tengo el tiempo, tengo el contrato, tengo todo.
6: Luceli, te interrumpo, para que no se vuelva una monoconsulta, que para eso agendamos una videollamada.
18: Sí, miren, sí,
6: aquellas personas
18: sí,
6: que en el caso como Luceli, por ejemplo, que no le figura como norma general el antecedente penal, caray, me quedo por fuera de regularización. Vamos a presentar el expediente. Claro, yo insisto y soy pesado y soy bastante intenso con que expedientes completos a rajatabla. Pero esto ya es una cosa que se nos sale de las manos. Yo quería en tu caso, y lo hemos comentado en la videollamada, Luceli, si vemos que no llega el antecedente penal, presentémonos a la REGU, ¿vale? Vamos a hacer la regularización. ¿Por qué? Porque cuando DIJÍN conteste con ese derecho de petición, ya podremos hacer, y lo haremos con número de expediente, liquidando el NIE, todo esto y la tasa, pues entonces ya podremos hacer una incorporación al expediente. Entonces, si por lo que sea no nos contestan, no dejemos pasar este plazo. Presentémonos a la regularización y con carácter posterior, si es verdad, podemos hacer un complemento, un aporte de documentos, porque tenemos hasta el 30 de junio. Entonces, yo prefiero que entremos en plazo y si luego tenemos que complementar el expediente, mucho mejor, Luceli. Y por supuesto, agendémonos una llamada conmigo, con Valeria, con Carmen, con los abogados del despacho y por supuesto te orientamos en todo lo que haga falta. ¿Listo?
1: Muy bien.
18: Vale, abogado. Muchísimas gracias.
1: No, señora, a usted por comunicarse. Don Diego, son ahora las 10 de la mañana, 30 minutos. Yo tengo aquí una última, recibámosla, se lo sugiero. Ya la tengo pinchada y a ver si tenemos suerte también con la comunicación, que por estos días ha estado ahí como medio cansona. Hola, buenos días. Dígame, por favor, su nombre y de dónde se comunica. Lo dicho. La comunicación a veces se nos pone el dulce a mordiscos. Pero ya la estamos aquí restableciendo. Adelante, por favor, con la pregunta, perdone.
19: Vale. Abogado, tengo a mi sobrino aquí que llegó hace 2 años con visado de estudiante. Él está haciendo las prácticas, pero no se queda en esa empresa. Y desde que llegó está trabajando 30 horas, pero no en lo que ha estudiado. A él se le vence la tarjeta el 20 de junio. ¿De qué manera se puede regularizar? Porque se quedaría entonces por fuera. ¿Y si puede hacer la regularización o no sé qué nos aconseja?
20: No. ¿Tu nombre era? Discúlpame, que no me quedé con tu nombre.
19: Mar,
20: mira. Estas son las críticas y observaciones que yo tengo que hacer a los decretos, digamos, a las hojas instructivas. Hace 2 semanas te hubiera dicho, Mar, le podemos hacer una regularización porque le caduca su permiso de estudiante, luego entra en regularización sin problema. Con el criterio que cambiaron el pasado 18 de mayo, una persona como el sobrino de Mar no entra en regularización. Si bien entró antes del 1/1/26 y si bien tiene pruebas de los últimos 5 meses, lo que dice el criterio de interpretación es que como le acaba el 20 de junio, el sobrino de Mar tiene 3 meses, tiene 90 días para presentarse a una modificación, a una prórroga. Entonces, nos han dejado por fuera a muchas personas de las que Diego Bonilvaca ha dicho si entra. con ese criterio de trabajo no entran. Las que ya he presentado en el despacho, estamos hablando con ellos y si me la deniegan las voy a recurrir. Si tengo que ir hasta el Supremo iré porque esto es un atentado contra el principio de legalidad y no nos puedes cambiar las reglas de juego de un día para otro. Primer elemento. En el caso concreto tuyo, de tu sobrino Omar, pues tendríamos que ver las alternativas. Si hay una oferta de trabajo, yo insistiría, no importa que no sea de lo que yo estudié. Recordemos que el nuevo reglamento no me exige que sea de lo que yo estudié, ¿de acuerdo? Entonces, si tenemos una oferta de trabajo, pues lo suyo es que podamos hacer una modificación, ¿vale? Una modificación del permiso de estudiante al permiso por cuenta ajena. Y que no, pues entonces podemos prorrogar un estudio o incluso si son estudios superiores, podemos acudir al permiso para la búsqueda de empleo. Entonces, me gustaría verlo un poco contigo o con tu sobrino, que agendemos una videollamada y plantear un poquito la hoja de ruta. Pero quiero dejar claridad en Mar, en su sobrino y en la audiencia. En este momento, si usted es estudiante y le vence el permiso, en este momento y tiene usted 90 días, no se puede acoger a la regularización según el último criterio del pasado 18 de mayo del 2026, es decir, del jueves pasado. Entonces, para que lo tengan en cuenta. Y, por supuesto, lo que sí puede hacer es hagamos una modificación o, en última instancia, una prórroga a Mar, ¿de acuerdo?
1: Muy bien.
19: Muchas gracias.
1: Venga, Mar, a usted por su llamada. Muchas gracias a todos los que se han comunicado. Les quiero repetir el número telefónico de Diego Bonil Vaca, que es el 685-267574, 685-267574. Bueno, don Diego, pues nos encontramos mañana, que es miércoles.
20: Mañana mitad de semana, don Álvaro. Perfecto. Mañana más asesoría y, como siempre, encantado de estar contigo, con la audiencia. Mañana nos escuchamos. Un fuerte abrazo.
1: Venga, igualmente. Ya tenemos ahora las 10 de la mañana, 34 minutos. Se nos fue un poquito más larga, pero pues ya teníamos las llamadas ahí puestas. Voy a hacer una pausita para la publicidad y quiero que a continuación nos tomemos unos minutos para hablar sobre, sobre la democracia. Sobre la democracia. Mire, cuando... Ayer me preguntaba alguien en una entrevista, me preguntaba que era ser de izquierdas, ¿no? Porque pues esta persona tiene algunas posiciones que no necesariamente son de derecha. Entonces, que si uno podía ser una especie de híbrido. Y entonces yo le respondía que hay unos temas específicos donde uno no puede ser híbrido. Uno necesariamente tiene que tomar una postura. Por ejemplo, la eutanasia. Por ejemplo, las uniones de parejas del mismo sexo. Por ejemplo, el aborto. Por ejemplo, la prostitución. Son temas que uno no puede decir una de dos, o se está a favor o se está en contra, pero decir, no, yo no tengo una postura al respecto, ¿no? Entonces son como esos marcos, cliché, en el que pues necesariamente como que hay incluso hasta test, ¿no? Para medir qué tan de izquierdas o qué tan de derechas es usted. Yo lo que creo es que en este momento los ideales están puestos como en una especie de coctelera. Y el cóctel va a quedar de una manera o de otra dependiendo de quien lo agite, de quien le diga, bueno, yo le voy a poner un poquito de hierbabuena, yo le voy a poner al mío canela, yo no sé qué, y yo lo voy a hacer de ginebra, yo lo voy a hacer de tal cosa. Pero al final es un cóctel, ¿no? Con alcohol. Con la democracia y con la libertad, que son dos palabras hoy muy vilipendiadas, con la democracia y con la libertad, se juega a esto y se está jugando a esto. ¿Cómo puede ser posible que desde la extrema derecha nos estén hablando de defender la democracia y la libertad y defenderla de la extrema izquierda, por ejemplo, e inclusive de sus gamas, y desde la extrema izquierda estén diciendo lo mismo? La defensa de la libertad y de la democracia, y la defienden también con sus gamas. Entonces, ¿Cómo puede ser posible? Hagamos ese discernimiento. Entonces yo el ejemplo que pongo es el de la Biblia, por ejemplo. La Biblia es un libro que ha tenido interpretaciones también dependiendo de diferentes cultos, pero digamos que en su esencia o en su columna vertebral, pues es el mismo libro. Lo que pasa es que interpretaciones tiene. Y dependiendo la interpretación del mismo libro, pues usted pertenecerá a una o a otro tipo de confesión religiosa. Pero es el mismo libro. Entonces yo no sé hasta qué punto la equivocación pueda estar, si es que la hay, que creo que la hay, pueda estar no en el libro, sino en la interpretación. No en el libro, sino en la interpretación. No en la democracia, sino en la interpretación de la democracia. No en la libertad, sino en la interpretación de la libertad. Y que aparte de eso, esa interpretación lleva aparejada, pues obviamente la ideología. ¿Cómo opera la ideología para yo tener una visión de democracia limitada a esto, a esto y a esto? O una visión de libertad circunscrita a esto y a esto, que se diferencia en la, de los, en la del otro grupo. Esto es una cosa que es llamativa, ¿no? Entonces, a mí me gustaría que reflexionáramos un poco sobre esto, especialmente cuando las urnas están abiertas. Recibo mensajes de gente aún hoy preguntando dónde se vota, y creo que es importante mencionarlo nuevamente. Mire, hoy estamos a martes. De hasta el día viernes, hasta este viernes, hoy estamos a 26, hasta el viernes 29, cuenten conmigo, martes, miércoles, jueves y viernes. Estos 4 días, los colombianos y las colombianas que residan y tengan inscrita la cédula en Madrid, o que tengan inscrita la cédula en Madrid y que la competencia del consulado alcance a usted, por ejemplo, la gente que está en Galicia, por ejemplo, tiene que desplazarse a Madrid o tiene sus asuntos los lleva el consulado de Madrid, a pesar de la distancia. Entonces, estoy hablando para la gente en Madrid, no para otra ciudad. Para la gente en Madrid y los que tengan competencia con el consulado en Madrid, recordar que el sitio de votación es la Casa de Cantabria. Eso es en la calle Pío Baroja 10. Pío Baroja 10. Esa es la zona del Retiro, ¿vale? Pío Baroja 10. Las urnas están abiertas desde las 8 de la mañana abrieron hasta las 4 de la tarde. Desde las 8 de la mañana hasta las 4 de la tarde. Y ustedes pueden llegar ahí a través del metro Sainz de Baranda, que es la línea 6 y 9, o el metro Ibiza. Sainz de Baranda o el metro Ibiza. Esto hasta el viernes. Luego ya el sábado y el domingo, sábado y domingo, el lugar de votación será en el pabellón de convenciones de la Casa de Campo. Pabellón de convenciones de la Casa de Campo. Esto está en la Avenida Portugal sin número. Pabellón de convenciones de la Casa de Campo. ¿Cuáles son los metros que nos sirven para ir allí? Alto de Extremadura, que es la línea 6, y Lago, que es la línea 10. Alto de Extremadura, línea 6, y Lago, que es la línea 10. Importante decirlo, a pesar de que cualquiera de ustedes, si coge su teléfono y le pregunta dónde están los puntos de votación para los colombianos en Madrid, pues ahí les va a salir la información. ¿Dónde están los puntos de votación para los colombianos en Lugo, o para los colombianos en Valencia, o para las...? Ese teléfono lo saca de dudas, ¿vale? Es importante que lo tengan en cuenta, porque a veces se hacen preguntas que la respuesta la podemos tener en este caso en la mano, ¿vale? Y casi me atrevo a decir que para todo. Yo, por ejemplo, tengo... bueno, ahora les cuento ese detalle. Hola, buenos días.
0: Hola, muy buenos días, Álvaro. ¿Cómo estás?
1: ¿Qué tal? ¿Cómo vamos?
0: Muy bien, gracias a Dios. Te quería llamar para dos cositas que tienen que ver con lo de las votaciones.
1: Señora.
0: Primero, creo que están como muy desorganizados con el tema, no sé si de los jurados, que eso siempre lo tienen que tener como desde antes, desde suficiente tiempo, con suficiente relación. Yo he participado en la hace 4 años, para cuando ganó Petro, participé en la del Congreso. No me habían convocado hasta ahora, iniciando mayo, es casi que el 10 de mayo más o menos. Escribí para decirles que yo quería seguir, volver a ser jurado para colaborar. Me mandaron el formulario, lo rellené, y a esta fecha todavía no han mandado la designación de jurado, como que dice el horario en el que uno debe estar, nada, o sea, absolutamente nada. Esta fecha es increíble que eso todavía no lo hayan colocado, y siempre lo utilizan a uno.

0: que sea como jurado por si alguien falta o lo que sea, que eso me parece muy importante.
1: Pero no será porque son varios días y probablemente en las próximas horas le notifiquen alguno de estos días, porque me imagino que cuando uno se presta ese servicio al país, no es para todos los días, ¿cierto?
0: No, no, usted escoge qué día puede asistir,
1: Ah, vale.
0: pero siempre te avisan con bastante tiempo, o sea, casi que en 15 días antes de que empiecen las votaciones. Aparte de eso, te hacen aunque sea un medio cursillo, aunque yo ya pues más o menos lo tengo en la mente, pero siempre te hacen una inducción de algo muy somero por lo menos para que seas jurado. Entonces, me parece que están como desorganizados con eso, o está muy raro, pues que todavía no hayan llamado, es que estamos ya en semana. Bueno, las otras dos cositas. Hay personas a las que, estando empadronadas en Madrid, les está llegando el lugar de votación para Valladolid u otro lugar. Y entonces, ahí lo que hay que hacer es escribir al consulado y decirlo, pero se están demorando en contestar, porque esto mismo de que se han demorado, por ejemplo, a decirme a mí la fecha o el horario de participación como jurado, todavía no me han contestado el correo. Se supone que ellos tienen que estar, pues, mejor dicho, cauchitos con eso. Si hay gente que no se vayan a dejar enredar de que tienen que irse hasta Valladolid si están empadronados en Madrid, que hagan algo al respecto. Y lo tercero, hay un formulario que es el E12. No, yo veo que no lo mencionan casi en ninguno de los videos de YouTube y de cosas de estas de votación. Y sé que existe porque lo vi en un PDF de ahorita actualizado del 2026 de la registraduría. El E12 sirve para que si usted tiene pruebas de demostrar que usted sí se inscribió para votar y tal, y le están diciendo que no, que usted no está inscrito o que le toca en otra parte o lo que sea, usted puede invocar ese E12 en el consulado y hacer que le dejen ejercer su derecho de votación. No sé si es que yo lo he mal definido, lo he mal entendido, pero entiendo yo que el E12 sí se puede usar, sino que casi nunca lo mencionan. Ya tú me dirás si estoy equivocada. Y era eso solamente, te agradezco mucho.
1: Sí, no le puedo decir mucho porque es que también en la mecánica de la votación no la conozco, por lo menos el tema para jurado no me he metido mucho, la verdad. Sí que se puede, cualquier persona puede bajar instructivos, entrar en foros, en charlas, en fin. Lo que sí le puedo contar fue una anécdota que vi ayer. Resulta que, porque es que además como la trampa se convirtió como en una especie de ya está avalada, como que parece que no es tan importante. Ayer
0: Tal cual.
1: hubo un grupo político, no voy a decir cuál, sí, para no liarla, pero un grupo político que se puso a protestar ante la vicecónsul porque aparentemente para ellos había una fuerte presencia de testigos electorales por parte del pacto histórico. Ustedes saben que por tradición, pues el pacto histórico, desde que se conformó, ha tenido que montar prácticamente una especie de registraduría paralela, porque pues todos somos conocedores de que a veces los votos, curiosamente, para esa formación política se desaparecen. Y entonces hay que empezar a contrastar la información con los testigos electorales para poder reclamar en el momento en el que pues los votos no aparecen y se están perdiendo curules y cosas por el estilo. Bueno, pues creo que el partido que más recluta, entre comillas, el partido que más al que más se le inscriben testigos electorales es precisamente al Pacto Histórico. Y el Pacto Histórico, pues, es una columna vertebral en un proceso electoral, especialmente para la vigilancia y el buen destino de los votos. Pero en ese punto ayer que estaba yo votando, pues han salido los de otra formación política diciendo que solamente habían inscrito a los del Pacto Histórico. Entonces yo le expliqué, o sea, tenga en cuenta que cuando los partidos no logran reunir los testigos suficientes para cada mesa, pues no se puede hacer absolutamente nada, porque eso le corresponde, hasta donde yo tengo entendido y le pregunto, eso le corresponde a los partidos, ¿verdad? El tema de los testigos.
0: Sí, entiendo que sí, ellos son los que
1: Claro,
0: los van reclutando y le van diciendo a
1: porque
0: uno
1: son
0: si
1: los
0: quiere participar.
1: interesados, son los interesados en que haya alguien de su cuerda para que esté vigilando los votos. Y por eso, ustedes ven gente allí que está pendiente de todo el movimiento. Yo que voté ayer, me daba cuenta cómo todos se fijaban en lo que hacían las manos del que le correspondía, el que cogía la cédula, el que escribía, el que le ponía a uno la huella, el que le entregaba el tarjetón. Porque pues estamos en ese, lastimosamente estamos cuidándonos todos de todo el mundo en un proceso electoral como este, que bueno, tiene lo suyo. Luego hablamos de lo que dice The Economist sobre este proceso electoral, que lo tacha como el más importante en la historia del país, por encima de las elecciones pasadas. Sí, dime, perdona.
0: Incluso por eso me gusta participar o colaborar con lo de ser de jurado, porque también ayuda a cuidar. Por ejemplo, cuando hemos estado con personas que son testigos y todo eso, ellos te miran con sospecha. Ellos creen que uno es parte como de la institución y que uno quiere como que también torcer las cosas, y es al contrario. Está uno dentro del jurado también vigilando a sus compañeros jurados de que las cosas se hagan correctamente y que se entregue, que todo sea el proceso como debe ser. Y luego, como rellenamos los formularios, en lo posible es uno el que insiste para que se tachen los espacios vacíos, es uno el que mira bien si contó bien, si y cualquier cosa. Si hay que decir entre todos, entonces yo creo que también es una forma de proteger, y lo que hacen los testigos está muy bien. A veces termina uno peleando con algún testigo porque lo miran a uno con tanta sospecha que uno dice, pero vamos a ver.
1: Eso fue lo que pasó ayer. Eso fue lo que pasó ayer. Porque entonces ese grupo político fue y buscó a la vicecónsul y dijo, oiga, pero es que aquí solamente ustedes se inscribieron y tal, y aquí hay gente con credenciales falsas. Yo estaba dándome cuenta de todo. Y resulta que, claro, ante semejante denuncia, pues se fueron a comprobar las credenciales, y los que tenían 5 credenciales falsas eran los de ese partido, ¿sí? Y es curioso porque no les pasó absolutamente nada. Nadie tomó registro de por qué esta gente tenía credenciales falsas. Nadie levantó una denuncia ni nada. No, eso se quedó así. Oiga, las credenciales de ustedes son falsas, y lo sacaron, evidentemente, pero no hubo consecuencias. Entonces, pues imagínense, si así nos van a hacer estar firmes por la patria, pues complicado, ¿no? Bueno, claro. Le agradezco mucho la llamada, ¿oíste?
0: Así, gracias.
1: Hasta luego. Ya tenemos ahora las 10 de la mañana, 50 minutos, 10 de la mañana, 50, una pausa y estoy de vuelta con ustedes, no se me vayan.
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1: Ya tenemos ahora las 10 de la mañana, 51 minutos, 10 de la mañana, 51.
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2: Hola, buenos días.
3: Buenos días, Álvaro, ¿cómo estás?
2: Bien, sí,
3: Álvaro,
2: sí.
3: Yo tengo una duda ahora que estamos hablando de lesiones y tal, ¿no?
2: Cuénteme.
3: Bueno, los que fueron a votar ayer, bien, tal, los que fuimos a votar hoy, pero la duda mía es, los que fueron a votar ayer y los que fuimos a votar hoy, ellos cuentan eso y queda especificado como para que no nos vayan a hacer trampa o qué, cómo. Yo tengo esa duda, digo yo, bueno, ahí van metiendo cada papeleta que van, cada persona va metiendo tal, y que eso se guarda.
2: El tema, ese tema que usted toca es muy serio, porque es que resulta que ya hay resultados de la jornada de ayer circulando en las redes sociales. Ajá. Tanto así, y la quiero invitar a que escuchemos al registrador Penagos sobre precisamente ese asunto. Hay datos que están circulando en el exterior y eso está prohibido.
4: Y sea esta la oportunidad para señalar que está circulando información falsa sobre resultados electorales en mesas de votación en el exterior, lo que es imposible porque esa información no se puede divulgar. Pero además de eso, esa información solo se empieza a conocer una vez cerradas las elecciones el próximo domingo en Colombia. Y también hay que decirlo, aquellos jurados de votación o testigos electorales que difundan información de datos parciales en los diferentes puestos de votación en el exterior pueden ser sujetos de investigaciones disciplinarias y hasta penales. Así que es importante destacar acerca de eso.
2: Pues el registrador dice que no, que es imposible. Pero eso no es cierto, eso no es verdad. Es decir, el registrador sabe que estas informaciones vienen filtrándose ya no solamente en esta elección, sino de elecciones atrás. Nosotros, vamos a ser sinceros, hay muchos de ustedes que seguramente estarán recibiendo reportes e incluso me atrevo a decir que usted que me está llamando es porque algún dato le llegó.
3: No, porque es que ahora fui a votar.
2: Ajá.
3: Y yo escuchaba que hablaban que no, que yo no sé qué, que cuando las deduque, que fueron yo, ¿qué? Entonces ya me vine como con la mosca tras la oreja, ¿no? Digo yo ahora voy a preguntar, ¿qué hacen con eso? ¿Qué seguridad tenemos nosotros de que no nos vayan a robar?
2: Pues se supone
3: a robar nuestro voto.
2: Tenga en cuenta que ya no es solamente un riesgo para cuando usted dice nosotros, me imagino que es nosotros, sino también para
3: nosotros,
2: los demás,
3: ya
2: para
3: sabemos.
2: Los demás también, ¿no?
3: Sí, a ver.
2: Entonces,
3: sí, lo que uno entiende,
2: lo que uno entiende es que cuando el voto se deposita en la urna, ¿sí? Por eso, ese no es lo que yo entiendo. Ahora, si hay alguna persona que ha participado en la jornada de ayer y nos quiere llamar para hacer claridad sobre esto, pero yo entiendo que esos votos, por ejemplo, yo voté ayer, yo entiendo que mi voto no lo tuvo que haber visto nadie, porque yo lo introduje en la urna, y ese voto no se puede sacar de la urna y no se puede estar escrutando diariamente, sino hasta el domingo, porque eso entra en custodia, esas urnas entran en custodia. Entonces,
3: claro, entonces yo digo, ¿quién guarda eso para tenerle confianza? O sea, ¿quién guarda eso?
2: Yo no sé a cuento de qué, pero aquí están, además los hacen, ya tienen hasta una edición bonita, ¿no? Bien hechos, de cuántos votos en blanco, de cuántos votos por este, por aquel, pero de absolutamente todos. Entonces, a mí eso también me llama la atención, ¿no? Nos lo van a ir diciendo, tenga la plena seguridad que lo vamos a ir conociendo, pero yo entiendo que esos votos no se pueden contar diariamente, no se pueden contar.
3: Claro, yo decía, eso no es lo que ni los toque, que eso tiene que llegar hasta el domingo porque, a ver,
2: claro,
3: se supone que somos más los buenos, más los buenos.
2: Pues vamos a ver qué resultado nos da esto.

0: Domingo, yo también espero que lo que sí le puedo yo confirmar, por lo que he visto, por los reportes que he visto de otras ciudades del mundo, es la alta afluencia. La pude confirmar yo ayer en el punto de votación. La alta afluencia de votantes. Está saliendo mucha gente a votar.
1: Mucha
0: ¿Por
1: gente.
0: Quién? Pues bueno, ¿quién se va a ver beneficiado con el aumento de la participación electoral? Pues primero que todo, la democracia. Empecemos por ahí, empecemos por creérnoslo, porque así el resultado no sea adverso, es decir, que no gane la persona que estamos apoyando, pues al final es un resultado y los pueblos se merecen al gobernante que eligen. Si nosotros a los 3, 4, 5, 10 meses de una mala elección estamos comiendo literalmente mierda, pues no lo tenemos merecido, porque miraremos ahí a ver qué hacemos. Pero tengan en cuenta que está saliendo mucha gente.
1: Mucha gente. Yo lo digo por mi familia, porque en mi familia siempre habíamos sido 4. Y ahora se me han juntado 3 más, 7. Más 2 que se me juntaron, 9. Uh-huh. Y por la misma línea de nosotros. Entonces digo yo, mierda, esto está dando resultado, explicarle a los muchachos. Digo muchachos porque tengo unos hijos de 29 años. Y ellos siempre han esperado es que expliquemos nosotros. Les he estado explicando, pues gracias a ti, que me he abierto los ojos, me he quitado la venda y le he estado explicando a los chicos. Y ya uno fue a votar ayer, el otro va mañana con su padre, sus abuelos, digo yo, hago resultado.
0: Qué bueno, sí, está haciendo la tarea.
1: Sí,
0: bueno,
1: sí,
0: y a seguir haciéndola, porque
1: claro.
0: Mejor dicho, nos quedan horitas.
1: Sí.
0: ¿Listo?
1: Sí. Sí.
0: Venga, un abrazo fuerte.
1: Pues Álvaro, bueno, igualmente.
0: Gracias.
1: Adiós.
0: Gracias a los oyentes de este programa. Gracias a ustedes por ser tan generosos y por ayudar a eso, a multiplicar en este caso nuestro voto, a multiplicarlo. Es necesario. Los números que nos están dando no nos gustan, ¿sí? Entonces, no nos quedemos en la casa. No nos quedemos en la casa. Arrastremos a todo el que podamos, pero no nos quedemos en la casa. Son las 11 de la mañana, un minuto. Me están llamando, pero yo les pido que me llamen más adelantico porque tengo la publicidad represada y luego los anunciantes se nos enojan.
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0: Ya tenemos ahora las 11 de la mañana, 7 minutos, 11 de la mañana, 7 minutos en plena fecha y en plenos días electorales. Doña Pilar, ¿usted ya fue a votar?
15: Todavía no.
0: Ah, bueno. Pila, ¿no? Hay que votar.
15: Sí, sí, sí. Hay claro, que votar, hay claro. Que votar.
0: Hay que votar. Bueno, doña Pilar, usted nos trae tema, ¿no?
15: Sí. Hoy tengo tema y tengo... un pequeño incentivo para que hagamos de lo que voy a hablar. Y hoy vamos a hablar de las ausencias de las piezas dentales. Nos está causa muchos problemas, Álvaro, y la gente piensa que solamente es la parte estética y no tener que nos falte un diente conlleva muchas más cosas que la apariencia que nos falta un diente, como es. Por ejemplo, nos falta un diente en la parte de arriba y los dientes se inclinan hacia los lados buscando el hueso porque necesitan ese contacto al no tener cómo morder. Entonces ellos se van inclinando. El diente, por ejemplo, si nos falta arriba, los dientes de abajo se nos van saliendo, y si nos faltan abajo, los dientes de arriba se van bajando. Entonces vamos a salir perdiendo no solamente este diente que ya no tenemos, sino que los que se van inclinando, pues a la final los perdemos, y los que se van saliendo, o sea, si el diente no tiene dónde apoyar, se va buscando una salida. Entonces vamos a salir perdiendo muchísimo. El hueso se nos absorbe, vamos perdiendo hueso, y en un año podemos perder hasta el 25% del ancho de ese hueso. Entonces,
0: ¿se puede hacer injerto sobre el injerto?
15: Sí, pero Álvaro, lo mejor es que en cuanto perdamos una pieza dental, la repongamos lo antes posible. Y entonces eso nos va a evitar muchísimas complicaciones. Y nos va a favorecer el bolsillo, porque todo va sumando. Si ponemos solo el implante y la corona sobre el implante, es un precio, un valor. Pero si vamos, que hay que hacer injerto, otros hay que hacer elevación de seno porque ya la pérdida es muy grande, pues entonces todo va subiendo costos. Uh-huh. y vamos a tener problemas digestivos, porque los dientes son un sistema, todos tienen su función, unos rasgan, otros trituran el alimento. Uh-huh. Entonces si nos falta un diente en un lado, pues vamos a siempre a masticar por el otro. ¿Y qué estamos haciendo? Pues que estamos desgastando ese lado, y va a tener más probabilidad de una fisura, nos lo cargamos, y vamos a tener una mala digestión porque no estamos triturando los alimentos como se debe.
0: Una cosa, ¿esto sale, aparece en una radiografía?
15: ¿Qué aparece? La absorción del hueso cuando claro que sí, claro. La panorámica nos da un dato de que ahí falta hueso, pero el TAC, porque el panorámico es, como lo dice su nombre, solamente un plano, pero el TAC nos da tres dimensiones. Entonces el TAC nos dice, pues, qué ancho tienes, si necesita hueso y qué tipo de implante. Es como tú miras una puerta así de lado, y uh-huh. le tienes que poner un clavo. Entonces de frente tú dices, hay que poner un clavo acá, pero si la miras de canto, pues sabes el clavo, el largo que se puede poner ahí para que no se pase.
0: Claro.
15: Entonces eso es lo que nos dice la radiografía en 3D, qué alto, qué ancho y qué largo podemos ahí manejar, si necesitamos hueso o no necesitamos.
0: Uh-huh. 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
15: Pues no, es que empieza uno a ver, ¿no?, por ejemplo, verlo.
0: ¿O cómo?
15: Es difícil, pero lo físico que se ve, ¿qué es? Que el diente, por ejemplo, me falta un superior. Y entonces yo veo que el de abajo se empieza como a salir, a salir, como a tapar el cuerpo es una belleza. Entonces se empieza a salir. Y si nos falta uno de abajo, uno de arriba, uno de abajo, el diente no tiene dónde apoyar, no tiene ese contacto, pues entonces se empieza a obstruir y entonces se empieza a salir.
0: Uh-huh, uh-huh.
15: Y
0: bueno,
15: y le salimos perdiendo. Entonces, eso es lo único que se ve a ojo, porque lo otro ya es en radiografía. Bueno, y que los dientes se inclinan, claro, uno empieza a ver cómo los dientes de los lados se empiezan a inclinar para tapar ese hueco que está ahí.
0: Claro, pues ese den espacio, pues lo van ocupando hasta que pues quedan incluso totalmente ubicados donde no les corresponde.
15: Claro, y los dientes empiezan a mover. Hay mucha movilidad en los dientes, empiezan a separar o empieza a ver a piñe, se mueven, los dientes se mueven.
0: Uh-huh. 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
0: 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Pilar, nos encontramos la próxima. No olvide votar.
15: No se me olvida. Nos encontramos. Chao,
0: Alvarito. Un abrazo. Chao. Ya tenemos las 11 de la mañana, 15 minutos en todo Noticias Latinas, 11:15.
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16: Hola Álvaro, buenos días. Muy bueno tu comentario, muy buena la entrevista del señor Jorge. Para que digan muchos que no existieron falsos positivos y que es mentira y todo eso. Es una trama tremenda, una mafia donde está involucrado todo el mundo, todo el aparato del gobierno. Qué tristeza. Buen día.
0: El tema es que hay quienes, yo no sé, yo diría que, bueno, ¿qué es lo que hace que una persona piense que esto no es nada? Que esto no es nada, que este fue un desliz de la historia, una metidita de patas. ¿Qué es lo que hace que alguien pueda llegar siquiera a tener la osadía de comparar, en este caso, por ejemplo, la situación de orden público y de seguridad, que es verdad, estamos viviendo un momento complicado, como muchos momentos, y más en época preelectoral? Yo recuerdo que cuando habían elecciones... El estallido de bombas y petardos aquí y allí, pues eran la nota predominante de las jornadas electorales en nuestro país. Lo que pasa es que ahora, pues, eso se exacerba, se multiplica, y ustedes saben perfectamente los medios de comunicación masivos en Colombia, pues a quién le hacen la tarea, ¿no? Ustedes lo saben perfectamente. Así que comparar también esta situación, ¿no? Es que hasta no hace mucho, en este siglo, nosotros tuvimos un gobierno donde estas cosas pasaban, donde este tipo de cosas ocurrían. Yo me pregunto, ¿qué nos pasa para nosotros en algún momento pensar que es que llevamos el camino torcido y que habría que cambiarlo para volver a lo mismo? Pues yo no sé. O los que creen, por ejemplo, que ahora hablar de paz se convirtió en delito en Colombia. No se puede hablar de paz. Porque es que resulta que lo que hay es bala y balín y no sé qué, y yo mato y como el muerto y les notifico y les no sé qué. Pero luego resulta que van y les dicen y les mandan mensajes diciéndole a los grupos violentos que es que resulta que si ellos ayudan a Iván Cepeda, los va a traicionar. Entonces casi que no lo dicen porque saben que sería terrible, pero casi que le dicen, oiga, ayúdenos a nosotros. Es una cosa increíble, ¿no? Y además sobre bulos, porque ya lo ha dicho la defensora del pueblo Iris Marín, eso no es cierto, no es cierto. Por lo menos no en la campaña de Iván Cepeda. Pero bueno, así estamos. Pongámosle ambiente a esto un poquito, ¿no? A ver.

0: Bueno, por allá de fondo están cantando la canción.
1: Buenos días, Álvaro.
0: Hola, buenos días.
1: Sí, es que ya lo he escuchado y están saliendo otras y hay unas más bonitas.
0: ¿Cómo
1: buenos
0: vamos?
1: Buenos días, Álvaro. Muy bien, muy bien. ¿Y tú? Mira, bien. Álvaro, es que quería hacer un alcance a llamar ahorita que llamó Pilar. Es que mira, a ver, de antemano digo muchas gracias. A ver, es que hace días... cuando ella empezó a hacer las llamadas de que iban, se iba a, quien lograra llamar, se ganaban un blanqueamiento de para los dientes. Uh-huh. Y yo, pues me gané uno, ¿vale? Pero fui y no me hicieron ningún blanqueamiento, me hicieron fue una limpieza. Uh-huh. Entonces yo digo, la limpieza, pues que se supone que la limpieza costaba 50, 70 euros más o menos, porque yo le dije a la chica, dije, pero se supone que yo me había ganado, era un blanqueamiento. Porque el blanqueamiento es de 400 euros, que dijo el Pilar.
0: Claro, blanqueamiento no es limpieza, eso está clarísimo.
1: Uh-huh. Exactamente, y me hicieron una limpieza. Entonces yo le dije, pues mira, yo en esos días estaba, no sé si todavía estará de baja o qué. Entonces yo le dije, no, pregúntale a Pilar, porque si no, es que no es así. Aunque yo digo que lo dan, vale, pero entonces... que se cumpla lo que diga.
0: Hombre, es lo mínimo. Yo le voy a mandar su mensaje precisamente a Pilar, porque es verdad, ella no estaba en la clínica por estos días, creo que exacto, se reincorpora. Sí, sí. De hecho, hoy nos atendió la llamada fuera de la clínica. Entonces se lo voy a mandar.
1: Sí, porque creo que está de baja todavía, pero entonces la chica me dijo, sí, yo estoy llamándola, pero no me contesta. Habla con ella.
0: Pero lo intentaron.
1: De todas maneras, no, ningún, ya llevo... papá 8 días y no vale. Me han llamado, ni han
0: déjeme, dicho nada. Déjeme entonces que ya ellos se pongan en contacto. ¿Su nombre es?
1: Marta Lucía.
0: Listo, Marta Lucía, pues muchas gracias y ya le mando entonces ese mensaje a Pilar, ¿vale?
1: Ok.
0: Venga, un abrazo, muchas gracias, buenos días. Ya tenemos ahora las 11 de la mañana, 22 minutos, 11:22.
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6: Álvaro, buenos días. Pues yo ya cumplí con mi deber. Esta mañana, antes de llegar a mi trabajo, a las 8 de la mañana estuve ahí para votar. Y lo que usted dice es muy cierto, a estas alturas de la vida, todos los oyentes que a veces se ponen mensajes de que, Alvarito, yo lo escucho todos los días, pero ¿dónde hay que votar? O sea, hay que poner un poquito más de interés para que no nos vayan a quitar ahorita la presidencia, porque así tal, si no ponemos interés nosotros en escuchar y en estar atentos a lo que usted nos dice, pues nada estamos haciendo. Bueno, muchas gracias.
0: La publicación The Economist, que es una de las más importantes del mundo, ha dicho que las elecciones en Colombia en este momento son las más importantes que nosotros hemos vivido en el transcurso de nuestra historia. Y yo sé que normalmente este tipo de frases se acuñan casi que en elección tras elección. Pero yo sí creo que estas elecciones hacen la diferencia. Mire, yo he visto a mi país padecer mucho tiempo precisamente por esa actitud feudal de ejercicio del poder. Nosotros tenemos una política feudalista, una política demasiado retrasada para los tiempos, ¿no? Donde todavía, digamos, impera esa coacción al votante a través del poder, el poder de lo que tengo, el poder de lo que puedo, pagar, de lo que puedo entregar, ¿no? Que es una maña vieja. Nosotros hemos cambiado el ladrillo y la teja, pues por los pasamos al billete de 50.000. Hubo quien dijo en algún momento que el objetivo de haber creado el billete de 50.000 en Colombia era poder pagar los votos sin necesidad de cargar tanto papel, porque era fácil transportar en un solo billete, transportar mucho dinero para pagar votos. Y a todos nos consta que las campañas, a todos, porque estos fueron denuncias sustanciadas, que las campañas políticas repartían dinero que venían en tulas, en costales. Eso era lo que hacía Aida Merlano con el clan mafioso en Barranquilla, donde llegaban a cobrar los votos y sacaban de costales, el dinero lo sacaban literalmente de costales. Bueno, pues eso ha venido, primero el voto ha venido adquiriendo más precio. Hay denuncias incluso de que hay un candidato que llegó a pagar 150.000 pesos porque la gente asistiera a uno de sus eventos. Lo que sí es cierto, y esto forma parte de algo que todavía está en ese proceso de sustanciar, porque que es apenas la denuncia, pero lo que sí está claro es que sí se han entregado dádivas para que los electores vayan a los eventos de muchos candidatos. Por ejemplo, el hecho de estar rifando un billete de avión entre las personas que asisten, estar rifando un billete de avión con todos los gastos pagos para ver jugar el primer partido de la Selección Colombia en el Mundial. Es que cosas como esas, ¿no? O, por ejemplo, el hecho de estar diciendo, ah, bueno, pero usted participa siempre y cuando se sume a la web de ese candidato, ¿sí? Si usted se suma a la web de ese candidato, puede participar. Hay también quienes han, por ejemplo, sorteado 10 millones de pesos para emprendedores, ¿no? Y lo sortean y llevan a todo el mundo, ¿no? Inclusive a los contratistas de las administraciones, pues que están tomadas por este tipo de ideologías, los llevan y los buses son buses y buses y buses. Es mucho el dinero que está corriendo en esta campaña. Pero para acabar de completar, nosotros en este momento estamos con el riesgo de quedar en manos de un mesianismo. Porque vamos a ser sinceros y con todo el respeto lo digo, o sea, lo digo como analista político, no solo como hombre de izquierdas, como periodista y como persona que va a votar por Iván Duque. Yo sé que para ustedes es difícil quitarse esa imagen, tampoco se la estoy pidiendo que lo hagan. No, si no se puede, no se puede, pero yo tampoco puedo restringir lo que pienso y el análisis que hago precisamente sobre esta campaña. O sea, ¿cómo puede tener credibilidad una persona que antes decía que era atea y ahora resulta que es el más creyente? Que antes decía que Gustavo Petro tenía muchas virtudes y que su desempeño en la alcaldía de Bogotá y ahora resulta que es el personaje más malo del mundo. ¿Cómo podemos tener confianza en alguien que hablaba sobre que la paz había que hacerla y que inclusive no veía ningún problema en que llegaran los guerrilleros al Congreso y ahora resulta que nada de eso y todo eso se le olvida? ¿Cómo podemos tener confianza en alguien que se va a un estudio de radio a alardear sobre el tamaño de su pene y a entregarle unas fotos a una periodista para que digan que es que con eso, con esa foto, él se ha ganado muchos votos de las mujeres. Reflexionemos eso. ¿Cómo podemos tener confianza en una persona que dice que va a obligar a los banqueros a que presten al 2% para vivienda? Eso es imposible, no se puede. No se puede, sencillamente o sino que le abre la puerta a la banca internacional para que llegue al país. No se puede, porque los bancos no van a trabajar a pérdida. El 2% no es ni siquiera el interés de administración de un crédito, no se puede, ellos no van a trabajar a pérdida. Y resulta que el debate se nos ha ido en un estado súper gaseoso, donde se dice cualquier cosa, cualquier disparate se dice, ¿no? Y lo fundamental, no se habla de lo fundamental. ¿Cuál es la idea que hay en este caso para la salud? No, pues que una ley de punto final es decir, le voy a regalar otros billones del Estado a estos sinvergüenzas para que se lo sigan robando, mejoren la cosa un poquito, hagan la apariencia de que todo volvió a la normalidad, pero resulta que dentro de un tiempo está otra vez la cosa porque esa plata se la gastan, porque ese es un barril sin fondo. Entonces, ojo con eso. Ojo que dentro de unos meses nos estemos arrepintiendo de ese voto. Que estemos diciendo, juepucha, yo eso lo decía hace hijuetantas de ese periodista que se sienta allá y no sé qué, y lo decía, y mire, cuando ya empecemos a ver que la gente vuelve a buscar comida en los contenedores, que vuelve otra vez a escasear los puestos de trabajo, que es que el salario ya no alcanza, que es que las cosas están por las nubes, cuando empecemos a darnos cuenta de ese espejo en el que nos tenemos que mirar, que es Argentina, los argentinos están súper arrepentidos de haber elegido a Milei. No lo estoy diciendo yo, lo dicen las encuestas. El señor que llegó como el antipolítico, como el antipartidos, como el antitodo, ¿no? Y entonces, pues la gente le creía esos discursos porque ese es el gran problema de la falta de formación en política. Que cuando usted no tiene formación en política, usted despacha la discusión diciendo, es que a mí no me hable de política porque todos los políticos son iguales. Y eso no es cierto. No es cierto. Pero resulta que la gente se queda con una frase de esas que sueltan así como vacas churrientas, pues la gente se queda como tan pancha. Ah, no, uy, este señor sabe mucho de política porque dice que es que todos los políticos son iguales. No, esa frase se suelta cuando uno precisamente no sabe de política. ¿Sí? Y yo no estoy diciendo que es que nos tengamos que graduar de politólogos todos, pero sí pensar un poquito más allá. Manejar un país no es manejar una finca. No es manejar una finca. ¿Cómo hace usted para elegir una persona, por ejemplo, que dice que es que la ética y la moral son dos cosas diferentes y que eso en la política no tiene por qué ir, que en el derecho no tiene por qué ir, por ejemplo? Que eso no tiene por qué estar. ¿Cómo hace usted para elegir una persona con esos señalamientos tan grandes, por ejemplo, en Estados Unidos tienen datos de Abelardo de la Espriella como lavador de dinero de Alex Saab? Escuchen a Daniel Coronel, que de esto sabe más que yo, por supuesto, escúchenlo.
7: Documentos que son muy importantes para Colombia en este momento. Se trata de las pruebas de que el candidato presidencial Abelardo de la Espriella recibió al menos tres transferencias o tuvo relación con tres transferencias que venían de empresas de Alex Saab. Esas empresas de Alex Saab son las mismas vinculadas al robo al pueblo venezolano. Una de las pruebas es esta carta firmada por el propio Abelardo de la Espriella, en donde habla de las tres transferencias que suman alrededor de $375,000. También hay instrucciones para que una parte de ese dinero sea usado en el pago parcial de un apartamento de lujo en la exclusiva zona de Brickell en Miami. La otra parte debe ir a un particular. El otro gran documento, la otra prueba que hay aquí, se trata de este correo electrónico dirigido por Alex Saab a Abelardo de la Espriella, en donde está la descripción detallada de uno de los giros por $200,000. Ahí se cuenta que viene de la empresa de Hong Kong, la misma usada para los clubs, que pasó por un banco en Antigua y Barbuda y que llegó al sistema financiero de Estados Unidos inicialmente a través del banco Wells Fargo de California. Esto es supremamente grave porque Alex Saab está justamente acusado, entre otras cosas, de usar el sistema bancario de los Estados Unidos para lavar dólares. Este es el indictment en donde dicen que usó ese sistema financiero americano para ocultar las ganancias de negocios ilícitos.
0: Y tengan en cuenta que hay un indictment, que no es una cosa de oídas, que es que Daniel Coronel es un indictment. Que eso puede que no le pase factura a este candidato si llegase a ser presidente en el gobierno de Donald Trump. Pero es que, ¿y si Donald Trump pierde las elecciones próximas y vuelven otra vez los demócratas al poder? Entonces vamos a tener un presidente con un proceso abierto en los Estados Unidos. No, es que esto hay que pensarlo mucho. Esto hay que pensarlo mucho. Yo quiero apelar a la responsabilidad. La responsabilidad del demócrata, la responsabilidad del votante, de que con su voto no es cualquier cosa. Yo no voy y deposito el voto porque estoy aburrido en la casa y me fui a dar una vuelta. Yo no voy y deposito el voto porque es que mire el flequillo que se hace la candidata tal o el candidato tal tan guapo. Yo no puedo votar bajo ese tipo de perspectiva. Yo tengo que tener una mente mucho, mucho, mucho más trabajada para darme cuenta, primero, la importancia que tiene el voto, primero, la importancia que tiene el voto, y segundo, la importancia de darle ese voto al que se lo merece. Y si nos toca escoger, pues hombre, por lo menos no casarnos con el más malo, porque luego nos va a saber a cacho, luego nos vamos a arrepentir. Cuidado que el país hoy está encuadernadito. Sí, tenemos problemas, eso es verdad, pero está encuadernadito, se está encuadernando. ¿Quién iba a solucionar la vida en 4 años? Eso era muy difícil, muy difícil. En fin, bueno, a esta hora que son las 11 de la mañana, 37 minutos, ¿cómo se ha pasado la mañana de rápido? 11 de la mañana, 37 minutos, está con nosotros Victoria Sánchez Soler, que nos trae un tema. Victoria, ¿usted para qué trae esos temas tan difíciles?
8: Buenos días, Álvaro, y buenos días a todos los oyentes.
0: Bueno, pues dice sí, que temas
8: que toca mucho, ¿no?
0: El amor propio, ¿cómo se gestiona? El amor propio, ¿cómo claro. se gestiona? Uh-huh. Porque es que si no hay amor propio, uno es presa fácil por ahí de cualquier cosa, ¿no?
8: Eso es. Es que yo pienso, comenzando, que el amor, de manera general, es como ese conocimiento claro y específico de quién realmente eres, de lo que tú realmente tienes, quién eres realmente como ser humano, a qué has venido aquí, por qué estás aquí o para qué, diría yo, estás aquí. Porque en muchas ocasiones siempre pensamos que por qué o por qué o por qué me pasan a mí estas cosas, pero por qué yo, ¿no? Entonces no cambiamos el concepto de decir para qué. ¿Cuál es mi función en este mundo terrenal, ¿no? Donde estamos y donde nos movemos? Y que hay muchísima crueldad básicamente con tu propio yo, con tu propio interior, con lo que tú eres, con tu esencia. Y ahí es donde la gente no gestiona y no maneja bien su vida personal y no busca su autoayuda, la autoayuda que permite continuar tu vida y tu historia. Entonces es fundamental que el ser humano tenga conciencia de quién eres y para qué estás aquí.
0: ¿Y eso cómo se hace?
8: Claro, eso cómo se mastica, cómo se come, ¿no?
0: Exacto.
8: Pues esto, yo creo que hay algo fundamental en el ser humano, Álvaro, es que cuando tú comienzas a identificar tus habilidades, pero también además de conocerte a ti como persona, dentro de todo lo, digamos, lo más que tengas, reconocerte a ti también tus debilidades, porque esas debilidades se tienen que hacer sí o sí fuerte. Uh-huh. Se tienen que hacer fortalecer, porque si tú no fortaleces ese auto, yo, ese tú, de donde tú vienes, de lo que tú tienes, de tus falencias, de tus debilidades, no puedes salir adelante para confrontarte hacia los demás, que no es fácil. Porque todos tenemos falencias, todos tenemos carencias, y teniendo en cuenta que esas falencias y carencias es que no es que aparecen porque sí, porque yo soy así porque sí, no, eso tiene una razón y un motivo, tienes una esencia, un ADN, una parte genética que va evolucionando dentro de ti, y que si tú no aprendes a gestionarla, a manejarla y sobre todo aprender a vivir con la situación X que tengas de tu vida, no sigues y no puedes y te frustras y te obligas a hacer cosas que no tienes por qué hacerlas, o comienzas a desvalorarte como ser humano y no te centras en decir yo puedo hacer esto, pero no por los demás, sino por ti. Es desde esa esencia.
0: Eso es lo que llaman empoderamiento, ¿no?
8: Sí, cuando tú consideras que cuando tú comienzas a identificarte, pero no el empoderamiento, Álvaro, que muchas personas no tienen ese concepto como que yo soy, ¿no? El yo y el ego, no desde ese punto, no desde el punto de vista que yo soy, yo puedo, yo lo voy a hacer porque yo soy. No, no, no es yo soy, yo lo voy a hacer porque a mí se me da la gana, o porque yo lo quiero hacer para chocar con otra persona, o para que el otro me diga, sí, es que, mira, que sí que de verdad este vale. No es por eso, es desde tu esencia, de lo que tú traes, y sacar eso positivo que a lo mejor se convirtió en una etapa de tu vida en negativo, pero que hoy en día puede ser positivo y que lo tienes que transformar para poder avanzar y seguir adelante en tu propia historia. Sobre todo aceptando tu historia,
0: pero,
8: y aceptándote a ti mismo.
0: ¿No será que precisamente, bueno, hay un hecho que es absolutamente cierto, y es que el ego existe? ¿Sí o no? El ego existe.
8: Sí, claro, por supuesto.
0: Y como
8: sí,
0: existe, pues tendrá que servir para algo. ¿No? Tendrá que servir para algo. ¿No será que en esos momentos en el exacto, allá voy, que en esos momentos de las horas bajas, donde de pronto quizá no con intención, porque fíjese que no se trata de dividir la vida entre personas buenas o malas, simplemente cuando se ve la oportunidad, no sé, el cerebro y la costumbre y la genética, pues actúan en que mejor dicho, a papaya, ¿no? Se da papaya. Y en ese sentido, hay quienes utilizan la falta, digamos, de ese amor propio para tratar de imponerse a los demás, y lo hacen incluso a veces sin intención. Yo no digo que de pronto ya voy a hacer esto y voy a hacer aquello, pero al final así queda. ¿No será que es necesario en algún momento decir, oiga, ego, no me abandone? Porque también es necesario echar mano de él.
8: Sí, a ver, es que el ego, como yo creo y considero desde el punto de vista de la psicología, hay que saberlo gestionar y manejar. Todos tenemos un yo interior, una parte que te hace sentir un poco como seguro, ¿no? Entonces, utilizar esa parte que te da seguridad, esa parte que te da bienestar, tranquilidad y equilibrio para seguir viviendo y sobre todo manejar la parte de interacción social con las personas que tengas a tu alrededor, con las personas que tú tengas a tu alrededor. Entonces hay muchísima gente que no aprende a gestionar ese yo y lo eleva y se va en contra del mundo, en contra de las relaciones con los demás, en contra de la vida social, en contra, como... Yo lo hago porque yo quiero y yo puedo.
0: Sí, pero y digamos
8: como soy
0: que
8: yo, lo voy a hacer.
0: Eso ya es llevado a la... Eso ya es Trump.
8: Exactamente.
0: Eso ya es.
8: Ya es como que yo lo hago porque yo siento que soy Dios. Y no.
0: Bueno. ¿Vale? Pues tengan en cuenta que ese tipo de cositas a veces nos los tienen que decir para nosotros caer en cuenta de eso. Porque si no caemos en cuenta de eso, pues quedamos demasiado expuestos. Y ese tipo de flancos descubiertos, por ahí se puede venir, en este caso, pues el aprovechamiento o la manipulación o la toxicidad, en fin, en este tipo de situaciones. 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
8: Bueno, un abrazo, Álvaro, y un abrazo a todos los oyentes.
0: Venga, adiós. Un abrazo. Ya tenemos ahora las 11:45, una pausita y estoy de vuelta y los escucho porque tengo un montón de mensajes. Vamos a intentar escuchar los que más podamos.
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10: Álvaro y audiencia, muy buenos días. Una pregunta de examen, Alvarito. A mí me sale como que tengo sitio de votación en el consulado, pero por temas laborales, pues no puedo ir a votar entre semana. ¿Puedo el domingo ir a votar en casa de campo, así esté yo registrada con el consulado para mi punto de votación? Gracias, muy amable.
0: Claro. Tengan en cuenta que eso es como cuando usted dice que, pues, que es, no sé, de Santander, ¿sí? Santanderiana, pero resulta que usted vive en Bogotá o vive en Madrid, pues, pero usted es santanderiana. En este caso, la identificación de nosotros es precisamente por haber hecho una inscripción de cédula en el exterior, en los consulados. Pero el hecho de que el consulado no dé, porque es un tema de logística. Si nosotros tuviéramos un consulado amplio que permitiera en algún momento, cuando votaba menos gente, pues es que ahora ya rompimos registro. Entonces, tengan en cuenta que la inscripción de cédulas en el exterior creció más del 40%, que eso es muy, muy importante. Es algo que ha pasado desapercibido analizarlo aquí, pero es algo muy importante, ¿no? Casi que duplicamos el número de registros. Hemos llegado al 1.400.000 personas inscritas en el exterior. Entonces, eso ha hecho que de un tiempo para acá, porque yo me acuerdo cuando yo iba a votar al consulado, el consulado que quedaba en la calle Vitruvio, si no estoy mal, ahí en el Metro República Argentina, ahí se ponían las mesas y uno iba y eso sí, pasaba ahí como rozando a todo el mundo, iba y votaba en el consulado porque pues no había una afluencia tan amplia de personas. Pero de un tiempo para acá, entonces, ¿qué hacen? Pues tratar de buscar sitios que tengan, en este caso, las adecuaciones, la logística, porque el número de personas que va es mucho. Entonces, por eso se ha habilitado este sitio de la Casa Cantabria en calle Pío García Baroja número 10, hasta el viernes, así a ustedes les aparezca consulado o embajada. Consulado o embajada, da igual, porque incluso hay algunos que les ponen embajada. Es allí donde hay que ir. Al consulado ustedes no tienen que ir a hacer nada. Mejor dicho, para resumirlo, al consulado y a la embajada no tienen que ir a hacer nada. Los dos sitios habilitados para votar son de lunes a viernes, es decir, lunes, que fue ayer, martes, que es hoy, miércoles mañana, pasado mañana jueves y el viernes, ¿sí? Repito, otra vez, en la Casa de Cantabria, en la calle Pío Baroja 10, Metro Sainz de Baranda o Ibiza. Y el sábado y el domingo, repito otra vez, ¿no? El sábado y el domingo en el pabellón de convenciones, en la Casa de Campo, en la Avenida de Portugal sin número, y ustedes llegan ahí en el Metro Alto de Extremadura, línea 6 o Lago, línea 10. Eso es lo que hay que saber. ¿Listo? Sábado y domingo, como se prevé que va a haber muchísima más gente que entre semana, que ya está viendo muchísima gente, pues se van las elecciones y las urnas a un espacio más amplio, Casa de Campo. Y donde no, pues de lunes a viernes, allí en la Casa Cantabria, calle Pío García Baroja número 10, y pues se sacan esas mesas del consulado donde la gente no cabe. Es un tema de logística simplemente. 11 de la mañana, 49 minutos en todo Noticias Latinas, 11:49.
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0: Hola Álvaro, buenos días, dos cositas. A la señora que acaba de hablar, ya los jurados de votación ya están asignados, porque yo soy jurado de votación el 31 de octubre en Casa de Campo. Y la otra, la votación es en Casa de Campo, pero es el pabellón satélite, no el de convenciones, no, pabellón satélite de la Casa de Campo, ¿vale? Pabellón satélite. El sábado y el domingo es en el pabellón satélite de la Casa de Campo. Y los jurados de votación ya están asignados. Hay un listado en la Cancillería y el sábado hubo una capacitación para los jurados de votación.
1: Claro, yo estuve en una capacitación para testigos electorales que aún estoy esperando mi credencial. El E12 es un formato que se da para que la registraduría dé autorización especial a personas que son funcionarios públicos y tienen que desplazarse por trabajo en elecciones. Entonces no es para todo el mundo, solo para servidores públicos.
2: Hola, muy buenos días a todos. Gracias por dejarnos expresar. Esta semana marca el futuro de Colombia. Por eso debemos ser conscientes que nuestra decisión al elegir en las urnas es fundamental para apoyar al país que queremos. Lo cierto es que no hay mucho para escoger porque los tres principales candidatos dejan mucho que desear y queda el voto en blanco como otra opción. De lo que sí estoy seguro es que la peor opción es la de el heredero Iván Cepeda, ya que este representa un sistema de gobierno anacrónico que ha fracasado en todos los países donde se ha implementado. Y Colombia no está para experimentos políticos de izquierda, socialismo disfrazado o comunismo, que lo único que distribuyen es pobreza a través de pequeños subsidios.
3: Hola Álvaro, buenos días. Pues oye, en cuanto a lo que decía la chica anterior de que el consulado, el tema de los correos y de avisar a la gente, pues te digo mi experiencia. A mí hace ya más del mes me mandaron varios correos. El primero preguntándome si quería participar. Bueno, yo estaba con duda porque ya había participado en la de Congreso, pero bueno. Y después ya me mandaron uno que decía que ya estaba asignado. Bueno, pero de todas formas me iba a participar. Y eso hace como un mes. Y también nos mandaron un link para participar en la formación. Que la formación fue este domingo que pasó, de 3 a 6 de la tarde, y yo ya hice ese curso. Y todo, o sea, que yo no veo que estén quedados con eso, como dice la chica, por lo menos en mi para mí, por decir algo, ¿vale? Y esa era mi opinión. Un saludo.
4: Álvaro, buenos días. Y te quería preguntar, ¿y qué tal que estaban diciendo de los bolis que estaban dando para borrar cuando uno vota? Igual nosotros la vez pasada llevamos nuestros bolígrafos. Te quería preguntar de eso. Muchas gracias y que tengas un excelente día.
5: Pues yo voté con el de allá y pues...

0: Entonces, eso, conteo, sí, hay conteo. Es que se dejen los votos y se vayan a algún lado, no. Hay conteo diariamente, hay un conteo de votos. Que sepa o no sepa cómo va la cuestión, ya es otra cosa, pero sí hay conteo de votos.
1: Sí, claro, conteo sí, pero no tantos votos para tal, tantos votos para tal. No sé, ahí sí, bueno, en eso me pillan, ¿vale? Ya tenemos ahora las 11:54 minutos. 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En Venezuela, 780,06 bolívares soberanos. 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Para Bolivia, 11,45 bolivianos o 1,15 dólares. Para Colombia, 4,236 pesos o 4,204 si lo hacen por la página web. Para Chile, 1,007 pesos chilenos. Para Ecuador, 1,14 dólares. Salvador, 1,14 dólares. Honduras, 30,86 lempiras o 1,14 dólares. Paraguay, 6,997 guaraníes o 1,13 dólares. Para el Perú, 3,89 soles o 1,14 dólares. Para República Dominicana, 66,47 pesos o 1,14 dólares. 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
3: Buenos días. Estoy a punto de salir para ir a votar a mi consulado, al consulado aquí. Y estoy escuchando tu conversación con esta señora que se pregunta qué pasa con los resultados diarios. Yo me acuerdo perfectamente que cuando lo hicimos para las elecciones del 22, los resultados de cada día se cuentan por la noche antes de cerrar las mesas. Porque si no, tú te imaginas lo que eso representa al final. Ahí sí que, si lo dejaran para el último día, ahí sí que sería un robo de lo más sencillo del mundo. Pero como se cuentan cada día y las personas que están ahí están frescas y decididas y convencidas de lo que están haciendo cada uno de su lado, lógicamente, pues se tiene muchísimo cuidado. Nosotros tuvimos muchísimo cuidado e inclusive tuvimos que hacer un reconteo porque encontramos que habían pequeñas trampitas. Entonces, sí, en fin, eso es lo que yo sé de lo que vivimos la vez pasada. No sé si esta vez lo están haciendo de otra manera. Me fijaré hoy lo que pasa en el consulado aquí. Venga, chao, chao, buen perfecto. Día, Alvarito, y saludos para Luis.
1: Muchas gracias. Ya tenemos ahora las 11 de la mañana, 56 minutos. 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Ya tenemos ahora las 11 de la mañana. 57 minutos en todo Noticias Latinas. 11:57.
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1: Bueno, nos estamos yendo. Interesante este proceso electoral. A mí me parece que es supremamente interesante. Supremamente interesante lo que pueda llegar a ocurrir. La gente en su sabio proceder decidirá si les parece, en este caso, pues que continuamos con lo que llevamos hasta ahora. Yo siento que nos estamos intentando encuadernar. En 4 años no se puede resolver el problema de un país con más de 215 años de historia. Así que, pues ahí está esa opción. 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Ya tenemos las 11:58 minutos. 11:58. 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
0: Bueno, a mí me gusta esta cancioncita. Yo desde que la oí me pareció chévere.

Me tengo que ir porque son las 12 y tengo que entregar el estudio, el testigo, a la gente de Diversa Radio, de Emerson Reyes, su director. Saludo para los locutores y el personal de Diversa Radio 96.7. Mañana a las 9 de la mañana en punto estoy nuevamente aquí con ustedes, acompañándolos en Todo Noticias Latinas. Muchas gracias a todos y a todas y nos encontramos mañana. Chao, chao. La

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4: Atlético Nacional de Colombia. Defensas: Davinson Sánchez, Galatasaray. John Lucumí, Bolonia. Jerry Mina, Cagliari. Willer Dita, Cruz Azul. Daniel Muñoz, Crystal Palace. Santiago Arias, Independiente de Argentina. Johan Mojica, Mallorca. David Machado, Nantes de Francia. Volantes: Richard Ríos, Benfica. Jefferson Lerma, Crystal Palace. Kevin Castaño, River Plate. Juan Camilo Portilla, Paranaense. Gustavo Puerta, Racing de Santander, España. John Arias, Palmeiras, Brasil. Jorge Carrascal, Flamengo. Juan Fernando Quintero, River Plate. James Rodríguez, Minnesota. Hamilton Campaz, Rosario Central. Delanteros: Juan Camilo Hernández, Real Betis. Luis Díaz, Bayern Múnich. Luis Suárez, Sporting de Portugal. Carlos Andrés Gómez, Vasco da Gama. John Córdoba, Krasnodar de Rusia. Esa es la lista de 26 elegidos. Bueno, empezamos con los arqueros. Camilo Vargas, Atlas de México. Álvaro Montero, Vélez Sarsfield de Argentina. David Ospina, Atlético Nacional de Colombia.
1: Bueno, muy buenas tardes a todos los oyentes de Deporte y Punto. Reciban un cordial saludo. Esta ha sido la convocatoria que ha dado el entrenador argentino Néstor Lorenzo a la entrega de la lista de esos 26 jugadores que disputarán la Copa Mundial de la FIFA en México, Estados Unidos y Canadá, con orgullo colombiano. 26 jugadores, con muchas sorpresas. La sede deportiva de la Federación Colombiana de Fútbol en Bogotá consideran que James Rodríguez y Luis Díaz liderarán la nómina para el torneo de naciones. También están Davinson Sánchez, John Arias, Juan Fernando Quintero y Luis Javier Suárez. Las principales novedades de nuestra selección Colombia son Willer Dita, quien viene de ser campeón de la Liga MX con el Cruz Azul, y Juan Camilo "El Cucho" Hernández, que acaba de clasificarse a la Europa League con el equipo de Manuel Pellegrini, el técnico chileno, en el Real Betis Balompié. Y se quedaron por fuera Rafael Santos Borré, Carlos Cuesta y Johan Carbonero, mi paisano de Santander de Quilichao. 26 convocados, vuelvo y lo repito, donde están tres porteros: Camilo Vargas como número 1, Álvaro Montero como número 2 y David Ospina como número 3. Ya saben ustedes que David Ospina acaba de retirarse del equipo Atlético Nacional y del fútbol profesional en nuestro torneo doméstico, al cual servirá este mundial para hacer su despedida totalmente definitiva. 8 defensas: Davinson Sánchez, John Lucumí, Jerry Mina, vuelvo a repetirte, Willer Dita, Daniel Muñoz, Santiago Arias, Johan Mojica, que acaba de descender con el Real Club Deportivo Mallorca, y Deiber Machado. 10, centrocampistas, Richard Ríos, Jefferson Lerma, Kevin Castaño, Juan Camilo Portilla, Gustavo Puerta, John Arias, Jorge Carrascal, Juan Fernando Quintero, James Rodríguez y Hamilton Campás, hijo de Víctor Campás, ex jugador del Atlético Nacional. Y se lleva 5 jugadores como delanteros: Juan Camilo Hernández, Luis Díaz, Luis Javier Suárez, Carlos Gómez y John Córdoba. En una prelista de jugadores que dio el técnico argentino, había varias sorpresas, entre las que destacaban Andrés Mosquera Marmolejo, del Independiente Santa Fe, Junior Hernández, del Deportes Tolima, y Neyser Villarreal, del Cruzeiro de Brasil. Cabe aclarar que ninguno de ellos integra la lista final. Además de enfrentar en ese fixture de partidos a Uzbekistán, la selección Colombia se medirá a la Real de, a la República del Congo el 23 de junio y a Portugal el 27 de junio en el Grupo K. En esta edición de la Copa del Mundo no solo clasifican los 2 mejores de cada zona, sino también los 8 terceros que más puntos sumen. Atención el calendario que va a tener la selección Colombia. Uzbekistán el 17 de junio a las 9 de la noche, hora suramericana. Aquí en España sería 9 y 7, 16, sería a las 4 de la mañana. Si no me equivoco, el partido se jugará en el Estadio Banorte de Ciudad de México. Luego jugaremos contra República del Congo el 23 a las 9 de la noche. 9 y 7, 16, 4 de la mañana. Este partido se jugará en el Estadio Akron de Zapopan, esto es en México, y cerramos el 27 de junio a las 6 y 30 de la tarde, es el partido más temprano, esta es hora suramericana, y aquí en España, en la península ibérica, sería a la 1 y 30 de la madrugada. Este partido se jugaría en el Estadio Hard Rock Stadium de Miami. Así que amigos, ya saben lo que tenemos para este mundial, simplemente el apoyo. Estamos esperando el partido de este 29 contra la selección de Costa Rica. Todavía no tenemos verdaderamente la confirmación si va a haber o no va a haber. Decían que posiblemente no se jugaría por los conciertos que hay en el estadio Nemesio Camacho El Campín. Y yo me pregunto, ¿es que solamente en Bogotá hay fútbol? En Cali hay fútbol, en Barranquilla, en Medellín, en Armenia hay un estadio súper bonito, en la ciudad de Manizales está el Palo Grande, más estadios, el estadio de Pereira, ¿no? El Esteban Mora, creo que se llama así, no sé si se me escape el nuevo nombre, pero tenemos estadios para jugar este partido y despedirnos, no solamente en Bogotá. Que nos guste la capital, está bien, pero que al final no tenemos todavía la confirmación de ese partido último que vamos a tener para despedir a la selección Colombia y que ellos se vayan tranquilos y contentos con muy buenas sensaciones a América, donde tendrán que ir a México, vuelvo a repito, Canadá y Estados Unidos, que serán las sedes de las selecciones que conformarán a partir del día 10 de junio la convocatoria o la disputa de este Mundial 2026 hasta 2026, 4 años después del 2022, y nos estaremos enfrentando a esas selecciones.
0: Sí, sí. 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
1: Sí, señor, sin sustos y sin líos, papá, como dice la publicidad. Sí, señor, hoy es 26 de mayo, son las 12 y 16. Un abrazo fuertísimo a todos los oyentes. Por aquí me manda un mensajito el Hernán Ramírez Villegas. Muchísimas gracias al oyente, a Lorena Campillo, creo que es. Sí, Lorenita Campillo, muchas gracias. Muchas gracias. La verdad es que pierdo muchas nociones. Como poco sigo el fútbol colombiano, y así se llama el estadio de Pereira, el Hernán Ramírez Villegas. Muchas gracias a Lorena Campillo por mandarnos este audio. Y atención, que en el fútbol profesional español también hubo convocatoria, y esa convocatoria la dio el míster, a ver si lo tengo yo aquí. Me la sueltan. Ahora sí me voy con la convocatoria.
6: Sociedad, Sergio Gómez, John Martín y Beñat Turriente.
7: Hazle llegar este.
6: Y del Valencia Club de Fútbol, Javi Guerra. Estos jugadores, insisto, comenzarán la concentración con nosotros el día 30 y estarán hasta el día 4, una vez que se dispute el partido en Coruña contra Irak. Van a ser Fútbol Club Barcelona, Mar Bernal, Celta de Vigo, Javi Rodríguez, del Como, Jesús Rodríguez, del Real Club Deportivo Mallorca, Leo Román, del Real Madrid, Gonzalo García, de la Real Sociedad, Sergio Gómez, John Martín y Beñat Turrientes, y del Valencia Club de Fútbol, Javi Guerra. Estos jugadores, insisto, comenzarán la concentración con nosotros el día 30 y estarán hasta el día 4, una vez que se dispute el partido en Coruña contra Irak.
1: Bueno, pues esa es la convocatoria de algunos jugadores que tenía la lista ayer el seleccionador español. Así que enhorabuena, tendrán tres amistosos que van a ser y estos últimos tres jugadores de la Real Sociedad y futbolistas del Valencia, el Celta, el Mallorca y Gonzalo del Real Madrid. Así que enhorabuena pues al míster por darle la oportunidad a los chavales. Esto da pie porque todos tenemos que estar pilosos a lo que va a hacer las diferentes selecciones a este Mundial de los Estados Unidos. Un saludo muy, muy especial para Rodrigo Pechené. Boli, con las muy buenas tardes para ti y todos los oyentes. Una cosita, no es por ser ave de mal agüero, pero le recuerdo que en la República del Congo hay un brote de ébola y que día a día va en aumento, y ya faltan menos de 20 días para que empiece a rodar la pecosa. Y el Congo es rival de Colombia. Se podría regar ese virus allá en los Estados Unidos. Feliz tarde para todos. Yo me imagino, mi querido Rodrigo, que poco a poco se irá subsanando, ¿no? Subsanando, y tendrán todas las precauciones para evitar que esto no vaya a llegar a más. Así que amigos, este es Deporte y Punto. 12 de la mañana, 20 minutos. La información aquí en este programa deportivo que le llevamos de lunes a viernes desde las 12 de la mañana.
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0: Un abrazo fuertísimo a toda la colonia ecuatoriana. Nuestros hermanos ecuatorianos, currantes a morir. Eso sí, chupa más que una aspiradora, ¿eh? ¿Cómo le pega, mis amigos ecuatorianos, a la cervecita? Bueno, un abrazo fuerte para todos y que cuando se la tomen la sigan disfrutando. Anoche, terminando la jornada, el Aucas derrotó 3-1 al Manta Fútbol Club. En el grupo A de la jornada 15 de los 30 programados... por el Aucas, donde militó el gran portero colombiano René Higuita. Poroso marcó doblete en el 11 y en el 47. Ayrton Preciado marcó en el 43. El jugador Quintero marcó en el 15 por el Manta. El Delfín cayó derrotado en casa 1-2 ante el Barcelona Sporting Club. El equipo eléctrico, el Emelec, derrotó 2-0 al Macará. El técnico universitario derrotó 2-1 a Leones del Norte. El Deportivo Cuenca y la Liga Deportiva Universitaria de Quito empataron a un gol. El Orense cayó 1-2 ante la Universidad Católica. El Banco Indígena, el Musurruna, empató a 2 con el Guayaquil City. El Independiente del Valle... abrió la jornada el día sábado

0: con estos resultados y jugados 15 partidos completitos, la Liga Ecuatoriana en la Serie A nos deja líder al equipo Independiente del Valle, primero con 34 puntos, con una diferencia de 12 puntos ante la Universidad Católica de 26 puntos. El tercero, el Barcelona Sporting Club con 26. El cuarto, el Aucas con 25. El quinto, la Liga Deportiva Universitaria con 24. El sexto, el Deportivo Cuenca con 24. Séptimo para el Orense con 22. Octavo para el Macará, 19. El noveno para el Guayaquil City, 19. El décimo para el equipo eléctrico, el MLE, 19. El undécimo para el Técnico Universitario, 17. El duodécimo para el Banco Indígena, el Musurruna, 17. El decimotercero para el Libertad con 17. El decimocuarto para Leones del Norte con 16. El decimoquinto, el Delfín con 16. Y el decimosexto para el Manta con 9 puntos. El máximo artillero de la Liga Profesional del Fútbol Ecuatoriano se llama Bruno Miranda del Aucas con 6 tantos, acompañado de Byron Palacios con 6 de la Universidad Católica y de Walter Agustín Herrera con 6 del Orense. Con 5 vienen 4 jugadores, Walter Agustín Herrera, este es Darío Benedetto, con 5 del Barcelona, Emerson Pata del Independiente del Valle, José Ordóñez del Deportivo Cuenca y Ronnie Carriño del Musurruna con 5. Es la información deportiva aquí en Deporti Punto. 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Los horarios saldrán el día de mañana. Lo que sí es que el primer partido se va a jugar el sábado a las 6 de la tarde, debido a que habrá final de la Champions League entre el PSG y el Arsenal. Ese será el partido a las 9 de la... No, este partido es a las 6 de la tarde, ¿eh? Este partido es a las 6 de la tarde. Este partido será a las 6 de la tarde, así que nada, es lo que podemos tenerles. Y lo hablaré con el bolicito, al menos que lo ponga a las 8, yo creo, puede ser, ¿eh? Porque ya recuerdo que este partido va a ser a las 6 de la tarde, la gran final. Bueno, ahora que hable con el profe Orlando Mera Rojas, salimos de dudas. Y recuerda que este 27 también, mañana será la gran final de la Europa League, no, perdón, de la Conference League, entre el Rayito Vallecano y el equipo de Dani Muñoz, que fue llamado a la selección colombiana. Así que todo esto lo vamos a tener aquí en Deporte y Punto.
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0: Sí, señor, el marido de Josefa solamente come pescado. Ay, ay, ay, qué bueno. Están abiertas las inscripciones para todos los niños que quieran inscribirse en el Club Deportivo Orcasur Sin Fronteras. 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También van a competir los que tengan documentación en la Federación de Fútbol de Madrid. Así que estamos abiertos, estamos de puertas abiertas desde las 5:30 de la tarde hasta las 8:30. Avenida del Doctor Tolosa Latour, número 18, metros y Renfe 12 de octubre. 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
0: Bien, hace días, el domingo anterior, le dimos la oportunidad de hablar con Cristian, el entrenador paraguayo que milita en la Liga de Fútbol ADB con el equipo María Auxiliadora, que le ganó a los parceros por el marcador de 3-2 en un contundente y espectacular partido. Y la entrevista fue para el chaval. Pues así nos lo contaba a Deporte y Punto sus sensaciones.
2: Vaya partido, Cristian, buenas tardes.
3: Sí, buenas tardes, buenas tardes.
2: Bueno, partido sí, difícil,
3: partido,
2: ¿no?
3: Partido difícil. Lo hemos sacado, pero fue difícil. Pegaron, nosotros pegamos, los dos, y pero ganamos bien. 4-1. 4-2, 4-2, 4-2.
2: Ah, lo importante es que se define, ¿no?
3: Sí, y el calor que no deja de respirar, ¿eh? Y bueno, ganamos, eso es lo importante. Ganar, ganar, ganar.
2: Las ansias de conquistarse esta liga, ¿no?
3: Pues eso sí, primera participación. A ver si conquistamos la primera. Y vamos a seguir para adelante.
2: ¿Cómo está la figura de Francisco?
3: Francisco es fenómeno, fenómeno, fenómeno, fenómeno. Francisco es número uno. Es el que organiza ahí al fondo.
2: Al fondo, ¿no?
3: Sí, sí, sí. Es el que hace todo.
2: ¿Qué le cuesta a este equipo María Auxiliadora defensivamente?
3: Pues, depende de cada rival. Cada partido no es igual. Entonces depende. Hoy, por ejemplo, estuvimos ahí, estuvimos bien, tuvimos fallos, pero estuvimos ahí. No estamos ahí. El que va a seguir. Tenemos uno que comanda ahí atrás y nos salva ahí en la defensa.
2: ¿Y las sensaciones del equipo rival, los parceros?
3: Bueno, también son buenos. Nos llegaron. Nos metieron 2 goles también, pero partido bueno, fue igualado el último, nada más el calor también, digo. Ya aguantamos más, ¿no? Tuvimos más físico. Ahí fue que hicimos la diferencia, marcamos la diferencia.
2: Bueno, pues enhorabuena y a seguir triunfando.
3: Y ya, ahí vamos.
2: Gracias.
0: Bueno, ahí teníamos a Cristian, entrenador del equipo de la María Auxiliadora de Paraguay, que ha hecho una muy buena presentación. Un saludo especialísimo también para mi gran amigo Harry Toquis. Se fue cabizbajo Harry Toquis el domingo anterior ante la derrota de su equipo. Vaya partido, ¿eh? Estuvo bonito, pero bueno, siempre tiene que ganar uno, o los fallos de uno, o las oportunidades que tiene y no las metes, pues ahí está el dilema para los equipos de esta Liga ADB, que cada día se compite más, y ya que a partir del próximo domingo empezarán nuestras transmisiones deportivas.

Y voy a cerrar el informe suramericano porque hay Copa Libertadores de América y empezarán a la madrugada. La Conmebol Libertadores nos deja que la Liga Deportiva Universitaria de Quito se va a enfrentar al Aguas Raidis de Bolivia a las 00 horas. Luego el Lanús argentino frente al Mirasol.

0: El Nacional de Uruguay se va a enfrentar al Coquimbo de Chile a las 2:30. El Flamengo de Brasil frente al Cusco de Perú a las 2:30. El Estudiantes de La Plata de Argentina frente al Deportivo Independiente Medellín a las 2:30. A propósito, hay rumores, o no sé si ya está confirmado, el fichaje de Luis Amaranto Perea como nuevo entrenador del equipo de la capital antioqueña. El Universitario de Deportes de Perú se va a enfrentar al Deportes Tolima de Colombia 2:30. Esos serán los partidos del día de mañana a la madrugada. Y luego el día jueves les estaré contando. 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

0: Son las 12:38.
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0: Este es el Deporte y Punto, sí señor. Y paramos de refrescar nuestra casa radial con esta música y hablamos con el profe Orlando Mera Rojas, a quien le digo buenas tardes, querido profesor.
2: Buenos días, tardes, Edgar Silva Reyes, para ti, la familia y esos oyentes que siempre están ahí.
0: Al pie del cañón, mi querido profe, al pie del cañón, mucha audiencia en Deporte y Punto y Diversa Radio, la mejor FM, única emisora colombiana que te da de todo al estilo colombiano. Pero no se me enrede, mi querido profe, y vámonos con las novedades, porque hoy le voy a dar play a usted, porque ayer lo tuve ahí muy limitado, ¿no?
2: Bueno, creo que una noticia, fíjate que se nos ha escapado, noticia bastante importante, era en esa Championship, la segunda división de la Premier. Mira que un equipo que estaba disputando, nada más y nada menos que disputando para subir a la primera división de la Premier, era el Southampton. Ajá. Pues le tocaba jugar con el Middlesbrough. Son dos equipos bastante conocidos en Inglaterra. Ajá. Pero han pillado al Southampton viendo los entrenos del Middlesbrough. Imagínate, y resulta que ellos ya le habían ganado el partido al Southampton. Entonces resulta que le han quitado los puntos, por estar espiando al Middlesbrough.
0: Oiga.
2: Y tú vas a creer todo lo que tú peleas para ascender, imagínate, y todavía hablando de Premier, todo lo que tú peleas una temporada para subir a cualquier categoría, ahora imagínate hablando de Premier, para que vengan y hagan una idiotez de estas, se pongan a espiar con un teléfono móvil. Y la respuesta del Southampton es que ellos ya lo habían hecho antes con otros equipos. Tú puedes creer que por qué antes.
3: Hola, Sebastián, bienvenido.
2: No les habían dicho nada, imagínate tú. Ajá. Entonces, pues se me escapaba esta noticia que es muy, muy relevante, de verdad, y lamentable para.
0: Pero, profe, entraron sin permiso, eso sí es una tontería, ¿no? Bueno, tontería. Hombre, con error grave.
2: Tú sabes que hay campos de fútbol que quedan por allá en terrenos montañosos o tú sabes que hay canchas de fútbol que las hacen muy, muy aparte, que son rodeados de árboles, que son en sitios muy bonitos donde solo está rodeado de la naturaleza. Y de pronto, pensándolo bien, yo creo que son estos campos, lo hacen así, es precisamente para eso, ¿no? Para evitar que estén viendo sus entrenamientos, que los estén espiando y tener esa tranquilidad. Entonces, pues mira lamentablemente lo que ha pasado. Y otra noticia, cuando te vi dando la lista de más que todo de la selección España, mira que me ha llamado, no he escuchado todavía a nadie, pero me ha llamado poderosamente la atención que no he llamado Cristian Mosquera. Me jode un poco y no me jode, porque la selección Colombia estuvo detrás de Cristian Mosquera y él dijo que mejor se iba a jugar con la selección española. Ajá. Terminó muy bien Cristian Mosquera jugando en el Arsenal, que Mikel Arteta inclusive los últimos partidos lo ha puesto de lateral, y un defensa central que haga también la posición de lateral, de verdad, y yo creo que para mí es uno de los mejores defensas centrales actualmente. Ajá. Lo que pasa es que Mikel Arteta pues ya tiene sus centrales ahí asegurados, pero yo, para mí, Cristian Mosquera es mejor que los dos centrales que tiene el Arsenal, y no lo llamó De La Fuente, no lo llamó para la selección española. Imagínate el palo tan duro para este jugador. Colombia detrás de él, y yo te aseguro que esto era una ficha muy importante para la selección colombiana.
0: Ya.
2: Va a jugar Champions, final de Champions con el Arsenal, Cristian Mosquera. y no es llamado para la selección española y no quiso jugar con la selección Colombia.
0: Bueno, ya está. Es una decisión que él tomó, tomó el riesgo y ahí está. No lo llamaron. Sabes que aquí en España hay muy buenos jugadores. Donde quieras escoger, hay mucho joven y la verdad, pues, es decisión del entrenador. No voy a
2: ¿Tú
0: decir
2: qué
0: nada.
2: opinas? ¿Tú qué opinas, Edgar Silva? Tú sabes que siempre me gusta hablar del Real Madrid, ¿cierto?
0: Sí.
2: ¿Tú qué opinas? ¿Qué opinan los oyentes que el mejor equipo del mundo no haya aportado un solo jugador a la selección española?
0: Yo tengo la respuesta facilita, profe. ¿Con cuántos jugadores jugó el Real Madrid la temporada? Con muchos extranjeros. Con muchos extranjeros. Y ahí está el castigo. El único que se ha ido es Alvarito, el niño, el chavalito de la cantera. Es el único que han llamado. El resto no lo llaman. Carvajal se acaba de retirar y está veterano. ¿Y qué más tiene el Real Madrid? ¿Asensio? Asensio no tiene nivel.
2: Una polémica era por Holsen, el
0: Housen.
2: chaval este
0: No, pero es
2: de
0: que
2: defensa
0: Housen.
2: central, pero para
0: Housen.
2: mí, a mí me parece un jugador muy lento.
0: No, no, ha hecho una mala temporada, profe.
2: Muy lento.
0: Oh.
2: Bueno, yo entre Holsen y Cubarsí, la verdad que no me quedo con ninguno de los
0: No, yo
2: dos.
0: me quedo
2: No
0: con
2: me
0: el
2: quedo.
0: peladito. Yo me quedo con él.
2: Yo prefiero 10.000 veces a Cristian Mosquera que a Pau Cu, te lo digo sinceramente, futbolísticamente, prefiero 10.000 veces ni Holsen ni Cubarsí en un caso hipotético dado,
0: Ajá.
2: no te van a jugar de lateral, ni tan bien como juega Cristian Mosquera de central. Me llamó poderosamente la atención, de verdad. Siempre de la fuente, o bueno. Sabemos que todos los técnicos, un llamamiento a cantidad de jugadores para un país no es fácil,
0: Ajá.
2: pero hay la mayoría de técnicos siempre, siempre se casan con algunos jugadores, siempre, siempre.
0: Profe, déjeme que voy a sacar un audio de un dirigente deportivo de la Liga ADB. Es una persona que sabe bastante de fútbol, que es muy cauto y además tiene muy buenas opiniones. Es Harry Pavón.
1: No hay jugadores del Real Madrid simplemente porque juegan en el Real Madrid y los técnicos que tiene la selección española no les conviene o no les gusta o son antimadridistas.
0: Bueno, ahí respetada la opinión de Harry, profe, ¿no?
2: ¿Qué dice? ¿Qué dice Harry
0: Ah,
2: Pavón?
0: no la escuchaste, no, no, que simplemente porque los jugadores son del Real Madrid y los entrenadores españoles se abstienen de no tener compromiso, ¿no? Pero yo te digo una cosa, a mí me encanta el Madrid, tú sabes, profe, que me encanta. Yo dejé de ser forofo y muy aficionado a ellos por todo lo que está pasando, pero a mí, Housen, temporada malísima. Dani Carvajal, ¿qué hace el pobre ahora con la edad que tiene y las lesiones y las pocas oportunidades que le dieron? Es que no.
2: Asensio.
0: No, Asensio, no. Asensio es un peligro mortal, profe, para el fútbol.
2: Yo creo que cuidado, que es primera vez en toda su historia que no he llamado a un jugador del Real Madrid y yo creo que esto demuestra por el mal momento que está pasando el equipo blanco. Imagínate, y ante los hechos me remito, ¿no? Que imagínate, de verdad, es muy duro que un equipo tan grande no aporte un solo jugador a una selección de un país como es España para un mundial.
0: La
2: Y de
0: competición.
2: verdad, lamentable el momento por el cual está pasando el Real Madrid.
0: Es que casi todos los jugadores que van a la selección española son del Barça. Casi todos, profe, ¿no?
2: No, no, fíjate que no, no, no, no. Si tú te pones a analizar, son pocos jugadores
0: A
2: en
0: ver,
2: este,
0: yo tengo por
2: en este,
0: aquí, mira, profe,
2: en este llamamiento.
0: Unai Simón es de otro equipo, David Raya y Joan García del Barça.
2: Mira, mira, mira, siquiera nombraste a Joan García. Cuando Joan García tapaba en el español, era ese mismo Joan García del Barça, el mismo, no ha cambiado absolutamente nada. Ese porterazo, es más, tú sabes que es más difícil tapar en el español porque te van a llegar muchísimo más. Es más, el mejor portero de la Liga Española es uno se me olvida ahora el nombre en todo caso. Y mira, pero tenía que Joan García pasar para el Barcelona para que fuera llamado a la selección española. Yo te aseguro que si estuviera todavía en el español, no era llamado.
0: Bueno, defensas. Cucurella, Grimaldo, Cubarsí. A este niño me gusta, a este Cubarsí me gusta. Laporte, Eric García, Púbil, Llorente y Pedro Porro. Púbil es del
2: Bueno,
0: Atlético, ¿no?
2: ahí mira que ya solo hay dos del Barcelona y me parece muy buen llamamiento a todos los que han, Cucurella y Grimaldo, que se pelean esa posición de lateral izquierdo, y es más, gusta más Grimaldo, que está en el Bayer Leverkusen, Cucurella en el Chelsea.
0: Ajá.
2: Imagínate, tremendo dos, Pedro Porro. Marc Puig es ese jugador que se ha ganado ese puesto con el Atlético de Madrid.
0: Sí.
2: Ahí muy bien Simeone, la confianza que es otro lateral central, Marc Puig, y Pedro Porro terminó en muy buena forma con el Tottenham.
0: Ah, mira, mira, qué bien. Porque si el Tottenham hubiese descendido, se lo habían comprado. Centrocampistas. Mikel Merino, este es de la Real, ¿no? De la Real Sociedad.
2: No, Mikel Merino está ahora en el
0: Ah,
2: Arsenal,
0: en el
2: sino
0: Arsenal.
2: que viene, imagínate, viene de una lesión como Fabián Ruiz del Paris Saint-Germain, que
0: Ajá.
2: también vienen de lesión.
0: Ajá. Bueno, Pedri, su niño mimado. Ese niño es muy bueno. Fabián Zubimendi. ¿Fabián quién es?
2: Fabián es Fabián Ruiz, el del Paris
0: Ah,
2: Saint-Germain, el
0: vale.
2: zurdo, calidoso,
0: Ya
2: el
0: está.
2: talentoso.
0: Eric García. No, esto ya está.
2: No, Eric
0: Zubimendi.
2: García,
0: No, no,
2: exacto.
0: profe. Zubimendi, Gavi, Rodri y Baena. Gavi es del Barça.
2: Exacto,
0: Rodri
2: Gavi, Pedri, Rodri del Manchester City, Rodri Hernández, Bota de Oro,
0: City.
2: Zubimendi, muy buen jugador Zubimendi del Arsenal, Real Sociedad pasó al Arsenal con Mikel Merino. De
0: Baena.
2: pronto aquí sorprende un poco Alex Baena, que del Atlético de Madrid, es Villarreal. Sorprende un poco a Alex Baena y Mikel Merino me parece un jugador muy, muy talentoso y creo que por eso lo esperaron de esa lesión y es ahorita llamado.
0: Bueno, profe, y terminamos con los delanteros. Ese gran jugador veterano, Oyarzabal, buenísimo.
2: Sí,
0: Olmo
2: sí.
0: del Barça. Nico Williams del Athletic Club.
2: De lesión, viene de lesión.
0: Pino no es del Betis, profe. No.
2: No, Jeremy Pino es el que se enfrenta mañana contra el Rayo Vallecano.
0: Ah,
2: Jeremy
0: mira.
2: Pino era del Villarreal
0: Ajá.
2: y juega ahora con el Crystal Palace. Imagínate, Jeremy Pino juega ahora con el Crystal Palace. Ahí de pronto es un poco la duda porque tampoco ha tenido muy buena campaña con el Crystal Palace.
0: Ajá.
2: Pero pues es un jugador que cuando le suena, es un jugador muy, muy por esa banda derecha.
0: Bueno, y cerramos con Ferran, Borja Iglesias, Víctor Muñoz y Lamine Yamal. ¿Ya está recuperado el peladito o no?
2: No, se está recuperando. Víctor Muñoz, mira, Víctor Muñoz fue de la cantera, de las inferiores del Real Madrid. Real Madrid lo cede prácticamente porque creo que los Osasuna ya hizo negocio con Víctor Muñoz y
0: Ajá.
2: ahora el Real Madrid y el Barcelona están detrás de este jugador. Muy bueno, sabemos que es un jugador muy, muy bueno, Víctor Muñoz. Entonces, mira, de pronto hay veces los errores que cometen estos equipos tan grandes con canteranos.
0: Sí.
2: Y para que veas, tuvo que irse para los Osasuna para poder ser descubierto y ya equipos muy grandes detrás de Víctor Muñoz.
0: 12:52, Aníbal.
3: Hola, muy buenos días, Bolicito. Buenos días, profe Mera. Escuchándoles desde el barrio de Hortaleza.
0: Uy.
3: Parece que en todas las listas de los países ha habido novedades. Ha habido jugadores que se han caído y otros que asombrosamente han aparecido. Y hay algunos que no deberían estar ni aparecidos ni desaparecidos, simplemente no deberían estar.
0: Ajá.
3: Un fuerte abrazo, Bolicito, profe Mera y todos los oyentes. Hasta
0: Muchas
3: luego.
0: gracias, Aníbal. Le manda saludos el profe Aníbal a usted, profe.
2: ¿Dónde anda Aníbal?
0: En Hortaleza. Arriba
2: Bueno.
0: por Hortaleza, esto está por el cerca, te voy a decir dónde está. El centro IFEMA, ¿no? Eso es por allá, cerca del Wanda.
2: Exacto, sí, cerca al Wanda. Uf, hace rato no voy a Hortaleza.
0: Seguro que sí.
2: Mira,
0: Todo.
2: anoche hubo un partido,
0: A ver,
2: cuidado,
0: ¿quién?
2: fíjate como ya se están jugando los playoffs casi en toda Europa de ascenso y descenso. Mira que anoche hubo un partido de ascenso y de descenso, obvio, El Paderborn, un equipo totalmente desconocido en Alemania, enfrentaba al Wolfsburgo. Wolfsburgo, imagínate, Wolfsburgo, es quien no conoce al Wolfsburgo de la Volkswagen en Alemania. Y
0: Sí.
2: resulta que el Paderborn es el que asciende al fútbol profesional, a la Bundesliga, y el Wolfsburgo es el equipo que desciende. No sé cuántas veces haya estado en segunda división el Wolfsburgo, creo que muy pocas veces en Alemania. Y mira que un modesto Paderborn es el que elimina al Wolfsburgo, y otro tremendo sorpresón, como esa Copa de Portugal que le gana el Torrense al Sporting de Portugal, y
0: Sí.
2: equipos modestos como ese Rayo Vallecano que va a jugar ese título por la Conference League.
0: Ajá.
2: Ahí, fíjate que ahí Pate sí se va a encontrar con dos compatriotas suyos, los va a enfrentar de Senegal.

0: República del Congo. Creo que en este grupo es donde está la selección colombiana, ¿no? Con República Democrática del Congo
1: Sí, profe,
0: y,
1: sí. Y
0: y
1: Uzbekistán.
0: Uzbekistán.
1: Exactamente.
0: Cuidado, cuidado, que hay jugadores interesantes en estas dos selecciones. Uzbekistán, no se le olvide que es donde juega el defensa central del Manchester City, muy, muy bueno. Y Jeremy Pino son los tres delanteros que posiblemente van a enfrentar mañana al Rayo Vallecano. En la mitad tiene un japonés que juega muy bien, Kamada.
1: Profe,
0: Cuidado con Kamada en la mitad del campo del Rayo del Crystal Palace.
1: mañana,
0: Entonces.
1: sí, no, te iba a decir que mañana vamos a hacer un programa muy especial acompañando al Rayo Vallecano en esa final, su primera final de la Conference League. Mañana tendremos entrevistas, sacaremos goles, recordando una historia bonita del Rayo Vallecano. Así que, profe, para que se prepare y salgamos desde el comienzo con ese homenaje y ese reconocimiento a esa linda labor de Íñigo Pérez, entrenador de del Rayo Vallecano, y que nosotros en este programa deportivo le vamos a hacer ese lindo homenaje y animar a toda la gente para que esté con fuerza, con mucha emotividad, esperando el triunfo del Rayo.
0: Se merece el Rayo Vallecano ese reconocimiento, como lo dices tú, es algo muy, muy grande lo que ha hecho este club. Son técnicos que siguen demostrando, ¿no? Que con jugadores que le copien, jugadores que sean unidos, jugadores que sean físicos, que tengan ese compromiso, se pueden hacer cosas muy, muy grandes en un club.
1: Un abrazo fuerte, mi querido profe, preparado para mañana, porque mañana la hora será para el Rayo Vallecano. Se enfrentará al Crystal Palace, donde juega John Lerma, profe, y Dani Muñoz.
0: Sí, Jefferson Lerma y Dani Muñoz, titulares en la selección Colombia. Y bueno, Jefferson Lerma es duda que sea titular en el Crystal Palace. Daniel Muñoz sí es titular indiscutible.
1: Bueno, profe, pues muchísimas gracias. Voy a sacar una entrevista que tengo de un jugador de la Liga ADB, profe. Es increíble lo que nos está llegando, ¿eh? Vladimir Hernández, y nos acaba de llegar un equipo que trae, el jugador lo trae de Harry Tokis, se llama Sebastián Tagliabue. Jugó con Messi, jugó con James Rodríguez, en fin, tengo una entrevista que ha hecho Geo, periodista del mundo deportivo, y la verdad no puedo dejarla sin pasarla. Profe, gracias.
0: Hasta luego, Edgar Silva, y hasta luego, oyentes. Gracias
1: Un
0: por darme
1: abrazo,
0: voz.
1: gracias. 12 de la mañana, 57 minutos. 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

0: Cada día nos llenamos de figuras importantísimas, de jugadores que es profesionales, que siempre con el boca a boca le dan el bonito homenaje a las ligas que organiza la Agrupación Deportiva de Voli y que es repercutida por nuestro canal de televisión ADB y también por la mejor emisora de Madrid y de Colombia, Diversa Radio. Vamos a escuchar a Sebastián Tagliabue, jugadorazo argentino, y lo ha hecho este genial periodista colombiano.
1: Hola Sebastián, bienvenido a los micrófonos del club. Felicidades por tu debut y aparte un debut con gol. ¿Cómo te sentiste el día de hoy jugando con estos nuevos compañeros en este nuevo torneo?
2: Muchas gracias primero, gracias por la invitación y me sentí bien. Al principio me costó adaptarme, pero después a medida que fueron pasando los minutos me sentí muy bien y pude aportar un gol. Lástima que empatamos, podríamos haberlo ganado, tuvimos muchas chances. Así que bueno, vamos a seguir adelante.
1: Justo te quiero preguntar por ese gol. Recibes en el medio campo y de una lo mandas a guardar. ¿Qué pensabas? ¿Qué pasaba por tu cabeza cuando recibiste ese balón que marcaste un gol desde la mitad del campo?
2: No, en realidad al principio la quise controlar. Después cuando vi que me podía acomodar y pegarle viendo de reojo al arquero adelantado, lo intenté y bueno, la verdad salió muy bien.
1: Y ahora te quiero preguntar de tus cualidades. ¿Qué sientes que le puedes aportar a este equipo en este nuevo torneo?
2: Experiencia, sobre todo, soy un jugador que tiene sus años ya y bueno, por ahí un poco de inteligencia en movimientos y espacio para los compañeros. Y ojalá muchos goles.
1: Muchas gracias, Sebastián, por tu tiempo y a descansar.
0: Realmente. Geo, gracias.

gracias Harry por haberme mandado la entrevista. La verdad es un honor sacar aquí en Diversa Radio a nuestro futbolista Sebastián Tablableu, jugadorazo argentino que militó también en muchos equipos profesionales. Estuvo en Qatar y recibió la pelota de oro en Qatar. 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Y el abrazo cordialísimo para todos ustedes. Mañana con la selección colombiana, la camiseta que les tengo para regalar.

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2: La 1:07 p.m, 7 minutos, estamos iniciando la hora de comer después de haber escuchado al Boli. Un abrazo cordial para él, Deporte y Punto. Seguimos con esta ruta gastronómica hasta las 3:00 p.m. Tendremos hoy recomendaciones de esos menús de nuestros restaurantes. 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Tenemos también el menú de el bar-restaurante El Tilín Tilín. 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Súbale, súbale.

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1: La 1:13, una 13 minutos. 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La música de esta hora continúa con buena salsa. Richie Ray and Bobby Cruz. Gangani Gangón. La 1:15, 1:15, 6 de la mañana con 15 minutos acá en Colombia.

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1: 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Mejor dicho, no se puede esperar más, ¿sí o no? 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Cuando tienen la 1:24, aquí llega Johnny Rivera, lo nuevo, la depresión.

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5: 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La 1:38 minutos, 6:38 en Colombia. España, 1:39. Ya nos pasa acá, 6:39. Aquí llega el Poder Vallenato. Aquí llega Esmeralda Orozco. Sí, señores. Amor de tres.
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0: es Dora Livia. Esa canción se llama Vete Ya y suena a través de Diversa Radio 96.7.
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0: 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La 1:49 minutos, 6:49 acá en Colombia. La música continúa, llega Rocío Dúrcal. Me gustas mucho, oye, sube el volumen.

Y es la música de Edgar Leandro. Esta canción se llama El humo del cigarrillo, o Pagarás también, se conoce así. 6:56 en Colombia, 1:56 en España. La música de esta hora continúa y continuamos también, por supuesto, en esta ruta gastronómica a la hora de comer, haciéndoles buenas recomendaciones, como por ejemplo, usted no se puede perder esa gran exposición de dinosaurios, porque está en Madrid ya Dino Expo XXL, sí señores. 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

Saludo para la gente que también empieza a enviar sus mensajes de WhatsApp al 603-6631-57, 603-6631-57, para que ustedes envíen su reporte de sintonía. La música continúa, 6:58 minutos acá en Colombia, 1:58 minutos en España.

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0: Tremendo clásico, el perfume del París. La misma gente a esta hora sonando a través de Diversa Radio, la 96.7, la mejor FM.
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0: Claro que sí, aquí estamos con todos ustedes, iniciando esta segunda hora, 2 de la tarde, 11 minutos en España, 7 horas menos acá en Colombia. Cuando tenemos las 7 de la mañana, 11 minutos, le cuento, por acá está haciendo un frío, pero vea, mejor dicho, frío de frío. Hoy amanece el día como oscuro. Vamos a ver qué va a pasar. Por acá en Pereira siempre el cielo hace buen día y de un momento a otro nos cae el chaparrón de agua. Pero bueno, aquí lo soportamos, ¿verdad? Efectos de Colombia, sí, señores. Pero con estos efectos de... con estos efectos de cambios climáticos, póngale pues cuidado. 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Dos de la tarde con 13 minutos, la música continúa a la hora de comer. Lo hacemos con el combo de las estrellas. En silencio siempre te amaré. 7 de la mañana, 14 minutos acá en Colombia, 2:14 minutos en España.

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1: Llegamos a las 2:17 minutos y a esta hora, menú de la casita latina, donde hoy de primero le tiene el ceviche de camarón. 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

música continúa. 6 de la mañana, 20 minutos. Perdón, 7 de la mañana, 20 minutos acá en Colombia. 2 de la tarde, 20 minutos en España. Aquí llega Juan Manuel con la línea. Si me dejas, no vale, óyelo.

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0: 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Aquí llega don Jorge Grajales. Una noche con arte a ritmo de buena salsa desde Medellín, Colombia.

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0: El ganador, sí señores, Juan Joel. Buena bachata a esta hora, 2:41 minutos.
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0: Y hoy me declaro el ganador, aunque lo pierda, aunque te pierda, mejor dicho, ahí está. Las 2:41 minutos, 2 de la tarde, 41 minutos, tiempo de hacerles a todos ustedes una recomendación muy especial. 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Nos vamos con la música, llega Jorge Luis Ortúa, Así Es La Vida, óyelo.

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Tiempo de escuchar al binomio de oro de América, dime cómo te olvido.

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1: Aquí estamos, continuamos, 2:53, 2:53, y a esta hora continuamos con grandes recomendaciones para todos ustedes a través de Diversa Radio a la hora de comer. 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La música continúa. Luis Alberto Posada, oye, tu amigo secreto.

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Mañana estaremos de nuevo en A la Hora de Comer, en diversas radios. Ya llega mi compañera Yasmín Maldonado para llevarles a todos ustedes Pide Tu Música. Llegan los Tupamaros de Colombia, Enamorado. Chao, feliz tarde.

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rico escuchar. Oiga, hace tiempo no me escuchaba la combinación que nos deja esta tarde, después de haber escuchado también a mi compi con ese menú. Oiga, con esos menú tan deliciosos que nos deja, nos deja en el menú. Toda la invitación para nuestros oyentes para que tengan un planazo toda la semana, o sea que no tienen excusa. Y nos vamos con la hora de la tarde, de 3 a 5 estaremos con Pide Tu Música. Ya saben, muy buenas tardes Madrid, España, Colombia y el mundo entero. Bienvenidos a Pide Tu Música, ese espacio donde los latinos mandamos en el dial. Ya las en puntito de la tarde y aquí la capital manda. A partir de este momento nos sintonizamos el corazón y la alegría, saludándoles con amor, Yasmín Maldonado, la voz dulce de la radio. Pide Tu Música.

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0: 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Bueno, mientras tanto nos vamos después de esa gran invitación, porque yo sé que me estreno coche. Me voy con más éxitos aquí a través de la mejor FM 96.7. Oiga, esto suena delicioso.

Bueno, por aquí muchos nos dicen que estuvieron directamente en el cierre de las campañas de la plaza pública y otros estuvieron por ahí dando todo para las votaciones, estas elecciones 2026. Bueno, pero la gran votación de la primera vuelta es este fin, ¿no? Este fin de mes, ya llega la parte definitiva o parte de ello, ¿no? Así que bueno, también nos pueden contar qué tal estuvo esa ronda. Mientras tanto, nos vamos con éxitos. ¿Qué les parece si nos vamos con un merengue clásico de esos que no pueden faltar en nuestra programación de Pide Tu Música? Por tanto, también hacerles la invitación a todos aquellos que quieran compartir con nosotros, que estén por ahí pegaditos así como yo, bien, bien, bien pegaditos a la radio. Recuerden que tenemos nuestro WhatsApp al habilitado, 603-66-3157, nuestra línea directa. Con esa vamos a interactuar y con esa nunca, pero nunca hay pérdida. Recuerden que hoy tenemos el tema del día a la hora del café, a la hora del tintico. Recuerden que les voy a tirar un dato bien interesante, invitaciones, porque tenemos conciertos y muchas cositas más.

Tequila Imaginario. 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
1: Oiga, cuando suena, cuando llora mi guitarra, me nace o me surge como la pregunta, ¿no? La pregunta de la hora del café.
0: Yo me muero, guitarra.
1: Hay una pregunta que directamente se va dejando en la urna virtual de Pide Tu Música y aparece la siguiente. Vamos a dejarle una pregunta ahí como al aire para que nuestros oyentes también puedan darnos su opinión a través del 603-66-3157. Oído con esto. Y nos vamos con la pregunta del día. ¿La distancia de verdad fortalece el amor o esa vaina es de mantener una relación, eso como de Madrid-Bogotá, Madrid-Cali, eso de videollamadas, que es una misión imposible, es lo que yo quiero saber? ¿Ustedes creen que se puede ser fiel con 6 horas o 10 horas de diferencia? ¿O es el refrán de amor de lejos, felices los cuatro? ¿O amor de lejos para los pendejos? Es lo que dice, ¿no? Bueno, pues no sé si tiene toda la razón del mundo, pero quiero que me lo cuentes tú. ¿Quién aguantó hoy hasta aquí con su feliz pareja y que nos pueda contar un poquito sobre el tema? 603-66-3157. ¿Eso es una odisea o eso qué es? ¿Quién aguantó? A ver, quiero saberlo. Vamos a reagruparnos todos aquí con Diversa, la mejor FM.

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nos vamos con el tema del día. ¿Qué tan factible es tener un amor a distancia? Bueno, que estamos aquí en Madrid y de repente dejamos a la costillita en Colombia, en Cali, en Barranquilla, en Bogotá, no sé. ¿Dónde creen ustedes que, o dónde creen ustedes que llegará directamente ese amor a distancia? Es lo que yo quiero saber. A ver, yo quiero habilitar directamente nuestro WhatsApp 603-6631-57, que nos cuenten cómo es esa experiencia de tener un amor de lejos. Si es rentable, amor de lejos, felices los cuatro. O definitivamente hay que entender que en ciertas historias o ciertos momentos de la vida se puede romper el esquema. Decir, no, nosotros rompimos con ese mito. Así que bueno, los espero porque ya nos están llegando al WhatsApp las opiniones en el debate que estamos teniendo aquí en la hora del café de Pide Tu Música. Y como si no, escucharnos en la mejor FM 96.7.

0: Ahí está Frank Reyes, nos acompaña con la temática del día, ¿no? Ese amor a distancia, ¿qué tal rentable es? A ver, apostamos por porque sea una realidad, hacemos la reagrupación. ¿Qué pasa? ¿Qué pasa? A ver, ¿qué es lo que pasa con esos amores a distancia? Que ya no funcionan los presenciales, ¿qué pasa? Yo me quedo directamente pensando, yo me quedo pensando, es muy jodido, ¿verdad? No tener la costillita al lado, verla tan lejos o sentirla tan lejos. Y eso de llamadas a veces funciona al principio, porque he de decir que las llamadas logran un vínculo importante, dependiendo si la otra persona rompe o corta en algún momento, pero para mí las llamadas llegan a ser un acuerdo, ¿no? Un acuerdo totalmente mutuo, pero eso sí, tiene que estar alineado a pensar de que realmente confías en la otra pareja. O sea, que hay una confianza mutua, si no, la cosa como que...
1: ¡Colombianísima!
0: Exactamente, colombianísima.
1: Vamos a ver, tamborero, cómo quedamos los...
0: Bueno, vamos a escuchar algunas de las opiniones. Por aquí nos dejan ya una opinión. Nos dicen, a ver, por aquí. Alguien se ha hecho escuchar por aquí. Escuchen pues esto, que esto es súper interesante para el oído del que tenga novio o novia. O ese tinieblo por allá lejos. Escuchen pues.
2: Buenas tardes, Yamil Maldonado.
0: Buenas tardes.
2: Dulce. Buenas tardes a Diversa Radio, a este espacio de Espíritu Música. Bueno, referente a la relación a distancia.
0: Sí.
2: Mira, Yamil, yo creo que las relaciones a distancia pueden funcionar, pero eso ya no es una relación. Eso yo creo que es más un máster en confianza que otra cosa, porque que uno está aquí en Madrid y va saliendo del trabajo, pues la otra persona en Cali o en Bogotá o donde sea en Colombia se está arreglando para irse de rumba.
0: Ya.
2: Son 6 horas de diferencia, no son fáciles. Ahora, que el que quiere ser fiel, lo es fiel. Aquí en Bogotá, en Cali, en la Luna, en Júpiter, en Saturno.
0: Esos infieles.
2: Pero tampoco nos hagamos los santos, ¿no? La distancia pone a prueba hasta el más enamorado. Hay parejas que aguantan, terminan felices y todo, sí, pero hay otras parejas que descubren que el te amo venía con plan internacional de cacho ilimitado. Así que yo digo que el amor de lejos funciona siempre y cuando haya comunicación, confianza y un plan de vuelos baratos. Ahí lo dejo, pues.
0: Oído, es que el plan de vuelo barato, eso es verdad, es que los pasajes están muy caros, ¿no? Yo no sé, pero tiene que haber un plan de vuelo, tiene que haber un plan de vuelo.
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0: Bueno, ahí estábamos con el tema del día. Si es rentable tener ese amor de lejos, ese amor. ¿Qué opinan nuestros internautas? ¿Qué opinan nuestros diversos a través del 603-6631-57? Claro que sí, esa es la línea caliente, la línea que todo lo puede.
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0: Oiga, y por ahora y por lo pronto, los dejaré en compañía de una reina para mí. El hecho de poder llevar esa bandera en lo alto, en lo más alto posible, como siempre, nuestra reina Karol G vuelve a hacer historia porque es orgullo colombiano. Karol G ya gana el mejor álbum latino nuevamente y recibe el premio internacional a la excelencia artística en los AMAs. Esto es histórico e inspirador de nuestra gran bichota Karol G, que acaba de meterse oficialmente en las páginas doradas de la historia de la música mundial. O sea, oído, esto es importante y yo creo que esto no nos extraña, ¿no? Hoy en los American Music Awards, la colombiana se convierte nuevamente en la primera artista latina en recibir el prestigioso premio internacional en la excelencia artística, un galardón tan exclusivo que no se entregaba desde el 2009. O sea que oído, el nombre de Colombia quedó grabadito junto a los más grandes del planeta. Seguimos por más, ¿no? Qué éxito, qué éxito.

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2: Oiga, qué delicia disfrutar de esta ricura colombiana. Gracias a aquellos que nos hacen parte de esa premiación. También nos han enviado videos, nos han enviado fotos, han disfrutado de Lechonas Don Harold, así como le pasa a una de nuestras oyentes.
3: Hola Yasmín, buenas tardes. Acabo de recoger mi premio, acabo de estar en Lechonas Don Harold, ya la estoy degustando, muy rica, y tengo que dar las gracias a la radio, a Diversa Radio y a tu programa, Pide Tu Música. Muchísimas gracias, un beso y buen fin de semana.

0: Y es que nos enviaron capturas, qué rico. Oiga, qué caja tan buena, a mí ya me antojaron. Siempre me están antojando de cosas. Es que no es lo mismo recibir la premiación de la mejor FM que verlos con sus propios ojos. Es que eso es diferente, ¿verdad?
1: Ver la colita.
0: Nosotros, los que estamos al otro lado de cabina, solamente podemos aplaudirlos y disfrutar con ustedes, aunque yo también me voy a pedir mi cajita de lechona. Ay, ¿qué dijeron? ¿Que me iban a dejar con las ganas? No, señor. Yo también voy por la mía. Seguimos con la mejor FM 96.7, Diversa Radio. ¡Ay, la mejor!

0: éxito, entendimiento y mucha felicidad. Al lado de los que más te queremos. Sigue celebrando. Tu familia Ordóñez te envía este gran abrazo y esta felicitación. Te abrazamos con el corazón. ¡Feliz cumpleaños! Esto de parte también de la Mejor FM, Diversa Radio, 96.7 Madrid.
1: Muchos besitos bien sabrositos para que cantemos todos juntitos y te venimos a felicitar.
2: Que siga la fiesta y la alegría, que no se acabe.
0: Y también saludos especiales para Esperancita en Carabanchel. Ella también dice hi. Con que cuando no me saluden, les pongo, mejor dicho, la hoja de reclamación. Esperancita, muchas felicidades también para Hugo Ordóñez. ¡Qué rico! Oiga, también para Mercedes. Saluditos especiales. Ella dice, me encanta.

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4: Un grande nubarrón se alza en el cielo. Ya se aproxima una fuerte tormenta.
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estamos en la segunda hora, la segunda etapa, el segundo bloque de Pide Tu Música. Ya son las 4 de la tarde, 12 minutos. En Diversa Radio abrimos ese espacio fundamental para que toda nuestra comunidad latina en Madrid nos acompañe en cabina, una experta de la casa. Ya saben que tenemos la entrevista con Edita González el día de mañana, que se ha programado una nueva fecha. La tendremos aquí en vivo y en directo. Y por supuesto también tendremos a Carlos de Clínica Dental Santa Pola. Así que muy atentos porque traemos información de valor para que tú también tomes nota de todo lo que tiene, todo lo que abarca la higiene bucodental. Las dudas de nuestros oyentes, como siempre, resueltas en nuestra urna virtual para aquellos que nos quieran acompañar con sus dudas y que de repente quieran que creen que podremos resolverlas. Es muy sencillo, nos escribes tu mensaje, tu pregunta al 603-6631-57, sea para las consultas con a la abogada Edita González. Cualquier tipo de consulta, ya lo saben que estamos aquí para resolverla. Saben que es experta en todo lo que es civil, penal. Estamos con todo lo de la regularización para aquellos que siguen teniendo esas dudas pendientes y que aún sigue ese expediente volando por los aires. Pues es el momento de poder consultar con nuestra programación de Pide Tu Música y estaremos con Edita González, experta en todos estos temas para resolver. 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

Oiga, tremendo clásico. Si hablamos de clásicos, ¿no? Si hablamos de clásicos, me voy con Gotas de Lluvia del grupo Niche. A esta hora de la tarde, desde donde quiera que te encuentres, donde quiera que estés y que esta sea tu compañía, que sepas que te abrazamos de la manera más musical y cariñosa posible en cualquier punto donde te encuentres, en la situación que sea, estamos contigo. Esto es La Mejor FM 96.7 Madrid.

0: retiro, Yasmincita. Qué buenos clásicos, Yasmincita. Elegantes. Alegres como tú. Pero ay, si quieres, me puedes colocar Prisionero de Amor también, que es un clásico del gran Farid.
1: Oh, wow.
0: Muchas gracias, pues.
1: Se le tiene.
0: Mi dulce voz.
1: Se le tiene. Un saludito a todos nuestros amigos del Uber. Ellos son los que le ponen el swing a la tarde también. Como todos nuestros oyentes que son bien clasicones, bien clasicones. Oiga, cómo despierta la tarde, ¿no? Ya estamos a martes y bueno, estamos a... Uy, ya casi cerrando esa parte final en las votaciones, en las elecciones.
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1: Ay, ay, ay.
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1: Pobrecito. Gracias a todos nuestros oyentes por estar aquí al pie del cañón, también reportando su sintonía.
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1: Cuando nos envían videos, audio, captura, recibiendo también sus premios. No, es que yo gozo aquí,
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1: Bueno, recuerden que esa tarde también estará la un pizquito de gasolina que vamos a recargar para mañana. Mañana tenemos, wow, encuentro de titanes.

Bueno, y por aquí nos envían también. Nos envían también vídeos. Nos dicen, por aquí ando por la M42, sentido Madrid a Vallecas. Un saludo muy especial para Deiner Trujillo.

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Ah, bueno, usted va para otro lado, para Illecas, Toledo. Ah, vale. Yo estaba por acá viendo doble entonces. Bueno, a la hora de la tarde, 4:36, aquí desde la mejor FM 96.7. Nos encanta hacer el dron musical que te susurra al oído y que te pone los mejores éxitos aquí en nuestra programación de las tardes, bien bautizada, Pide Tu Música. Yasmín Maldonado, aquí en cabina,

Oiga, por ahí nos dicen, algunos se hacen los que trabajan. Yo es que cuando viene el Uber hago que trabajo. Por estar escuchando diversa. Ay, ay, ay, que no les pase, que no les pase. Solamente que sea de compañía, que sea de compañía para esos momentos, con sus pasajeros, en ese viaje que a veces suele ser tan largo y con esos calores, ¿no?

0: Bueno, y aquellos que nos han dejado su nota de voz al 603-66-3157. Ya voy para allá. Mientras tanto, nos vamos a este excelente concierto que les tengo preparado. Claro, para que vayan ya separando su entradita. Madrid Sur, el Pavarotti de la salsa. Oído pues.
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0: Oiga, y nos vamos juntitos a disfrutar de este gran concierto. Está a las puertas, así que no te lo puedes perder. Y los dejo con su clásico, Fabricar.

0: Bueno, y quiero también enviarle un saludo muy especial a mi amigo Kevin. En ese sabor de mi tierra, en ese recorrido gastronómico que estuvo del 28 de abril al 12 de mayo. Contarles que sí que tuvieron los primeros lugares. El primer lugar fue para el Tamal Tolimense. El segundo lugar fue para Jamán Restaurante de Madrid. Y el tercer para el Butis El Gordo. Oiga, qué comida tan rica hemos comido por ahí. Un saludo muy especial para el compi, para Kevin, en ese gran recorrido. Mira que le sudó la gorra montón para sacarse este evento adelante. Así que un saludo y un abrazo fuerte para él.
1: No he podido superar.
2: ¡Colombianísima!
0: Oiga, y si nos vamos de clásicos, aquí llega el Joe. El Joe desde la mejor FM 96.7. Recordarte que mañana tendremos en entrevista a Edita González, abogados, para que puedan lanzar sus preguntas, las dudas, sea civil, penal, de extranjería. Si tienes por ahí tu nacionalidad un poco pegadita, si tienes alguna duda y quieras que te las resolvamos aquí en vivo y en directo, pues puedes dejarnos tu nota con la pregunta que te interesa hacernos al 603-6631-57 desde ya. Puedes dejarla y vamos a guardarla en nuestro sistema de datos para que podamos resolverla el día de mañana. 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

0: Oigan, nosotros no nos hemos olvidado. Aquí está la encuesta el día de hoy. Esos amores a distancia, ¿qué tal están? ¿Cómo quedan? Vamos cerrando la hora del café, porque ya nos queda un cuartito de tiempo, porque se nos vienen los virales para cerrar nuestra programación de hoy con Pide Tu Música. Martes, ni te cases ni te embarques. La pregunta de hoy, a ver, decíamos directamente, ¿cómo llevan las personas si es negociable, si es fiable, si realmente es rentable, si no daña tanto, no destroza tanto el corazón esos amores a distancia? Para aquellos que están por aquí en Madrid y tienen la noviecita ahí en Colombia, tienen ese arrocito en bajo, tienen esa costellita por allá calentándole el oído, o aquellos que definitivamente tienen esa relación de hace mucho tiempo y que de un momento a otro tuvieron que viajar por razones diversas, ¿no? Y de repente dejaron a su amorcito. Puede suceder también en lado contrario, no solamente los hombres, sino las mujeres. Y dejaron ese arrocito en bajo allá. Entonces, ¿cómo hacemos ahí? A ver, vamos a escuchar a nuestros oyentes que nos envían sus notas de audio súper creativas al 603-66-3157. ¿Saben qué? Ese es el WhatsApp más divertido de la Mejor FM. Sí, es el más divertido. Por aquí lo hemos pasado en grande en todas las programaciones, desde el mañanero hasta la última hora de la programación de Giovanni con su jipeta. ¿Saben que está con su parche colombiano? Bueno, pues este WhatsApp siempre está echando chispas. Bueno, nos vamos con la respuesta.
1: Hola, Yamil, buenas tardes. Yo escuchando diversas.
0: Buenas tardes. Radio FM.
1: Mira, mi opinión es la siguiente.
0: A ver.
1: Si dicen que amor de lejos, amor depende cuando eso es falso. Cuando hay fidelidad, hay amor, uno claro que hay respeto. Y en cuanto a la otra pregunta de jóvenes, ¿qué tal? Que llevan años y que no hay intimidad. Pues eso todo tiene solución. Para eso ahí existen personas que apoyan a esa pareja. Muchas gracias.
0: Oiga, ahí nos dejaban esa respuesta y por aquí también más personas se sumaban a la respuesta. Oído pues, porque estábamos hablando de las relaciones a distancia. Las relaciones a distancia, era eso.
2: Hola, Yamil Maldonado, buenas tardes. Mira, yo...
0: Buenas tardes.
2: Te digo una cosa, yo no estoy de acuerdo en que uno tenga que compartir su pareja, porque entonces ya no se llamaría pareja, ya sería dispareja, y yo no compartiría mi compañero o mi esposo o marido con otra persona. No, porque es la tradición de toda la vida. Yo digo el uno para el otro. Cuando uno se casa con una pareja, traes el uno para el otro, no el uno para todas. Y todos para todos, ¿no? Así que esa es mi respuesta.
0: O sea que no podemos ser los tres mosqueteros. O sea, eso es lo que quieres decir. O sea, no podemos ser los tres mosqueteros porque ese amor de lejos, felices los cuatro, no existe, no tiene que ser, ¿verdad?

Bueno, yo lo entiendo, claro, es que imagínate tener una relación a distancia. A ver qué opinan nuestros internautas, aquellos que están ahí a través de La Mejor FM. Envíenos una nota de voz, 603-6631-57. Mañana vamos a tener un tema bien extenso, así que vayan afilando esas respuestas porque los voy a corchar. 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

0: Pero mientras tanto, oído con lo que dicen por ahí los maestros que dicen que en la vida solo han existido dos mujeres en su vida. Escuchen pues esto.
1: Luis.
2: Dime.
1: ¿Y en tu vida has tenido más mujeres?
2: En mi vida he tenido dos mujeres.
1: Ay, José Luis.
2: Una que me dio la vida y otra que usted me está quitando.
0: Es que cuando les digo que me hablen con ese amor a distancia, eso es lo que nos envían nuestros oyentes. Imagínense ustedes cómo participan ellos tan traviesos a través del 603-6631-57. No, cojan oficio.

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Oiga, recuerden que ya vienen los trending más fresh del día. Esos son los virales. Nos quedamos con los abuelos trench. Un video que está circulando de un abuelito de 85 años intentando usar la inteligencia artificial para que le escriba una carta de amor moderna a su esposa, que se ha ganado el corazón de todos los internautas. El resultado, le pidió que rimara revoque de pared. Ajá, así es, un romántico total. Otro de los virales en Colombia. Otro de los virales en Colombia. Mujeres encontradas en un hotel. Oído, porque eso fue delicadísimo. En el video aparece el novio que va en búsqueda de su pareja y la encuentra pues en situación en un hotel con otra persona. Esta chica sale arropadita como puede detrás de su novio en la plaza, rogándole, diciéndole que no le importaba que la vieran todas las personas que estaban ahí presentes en la plaza, y le decía que ella no quería hacerlo, que lo perdonara, que ella lo amaba. Así estaba la cosa.

0: Los dejo enseguida también con Aventura, que se viene con Tu Jueguito. 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
0: 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Chao, chao, y un besito de la buena suerte como siempre.

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10: Señoras y señores, ¿qué tal? ¿Cómo estamos? Bienvenidos, bienvenidas. Aquí arrancamos de una con este espacio que hemos llamado así, El Atasco. Programa de humor y entretenimiento que escuchan ustedes en la radio. Aquí esta es Diversa Radio 96.7. Bueno, señoras, señores, que nos vamos rápidamente con el humor, porque aquí no los hacemos esperar. Y ustedes saben que nos encanta siempre recordar todas esas cosas que nos hacen ser como tan originales. Y sobre todo cuando hablamos, nos gusta que la gente nos entienda absolutamente todo. Por eso queremos compartir con todos, tanto nacionales como extranjeros, cómo se dicen las cosas en Colombia. Una maravilla. Vamos a ver qué nos dice por acá esta caleña. Oiga, ¿cómo es el mejor vividero? Escuchen pues lo que ella dice. Tiene mucha razón.
11: En Colombia no se dice a persona fea, se dice tiene una belleza exótica. De lejos es pinta, pero de cerca espanta. Es bien. Curiosito. Parece húngara, un garabato. Quedó en obra negra. No es muy agraciadito. Cuando nació, el doctor le dijo: si vuela, es murciélago. Uy, el amor es ciego, madre. Brusquita de cara. Pues fea, fea no es. Es único en su especie. Si fuese agua, no sería potable. Está como económica de cara. En Colombia.
10: Buenísimo, buenísimo. Y de esta manera arrancamos el programa.

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1: ¡Maestro! ¡Ey! ¿Cuánto vale un marrano pues que se prendió la fiesta?
2: Amigo, 120 mil.
1: ¿Qué? ¡Uy, muy caro! No hay nada más baratico.
2: ¿Una gallina colorada?
1: ¿Una gallina? ¡Esa fue!

0: Mor.
1: Ajá.
0: La semana entrante descanso del trabajo.
1: Qué bueno.
0: Pues
1: me
0: dieron la. ¡Hue puta!
1: ¿Qué pasó?
0: ¡Qué
1: pasó! ¡Qué
0: gonorrea!
1: ¡Ay!
0: Perdón.
1: Perdonada.
0: Que la semana entrante.
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1: ¿Qué tal? ¿Cómo vamos? ¿Cómo vamos? Bienvenidos, bienvenidas a este programa de humor y entretenimiento que tenemos aquí todas las tardes. Esto se llama El Atasco. Y bueno, ya saben que aquí entre música y música les vamos también ofreciendo momentos de humor. Y por eso venimos ahora con esto que suena así. Esto es una belleza. Póngale pues cuidado.
3: Señor Padilla.
1: Ajá.
3: Pase para que le revise la rodilla.
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4: Doctora, doctora, yo soy el señor Angulo, pero a mí, por favor, llámeme por mi otro apellido.
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4: Sí, soy yo.
3: Pase para que le revisen el ojo.
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1: Buenísimo, buenísimo. Ya saben que aquí, en este espacio, también hay tiempo para muy buena música.

0: Uno viene a China queriendo escuchar a los chinos hablar en chino y mentiras, que esto es lo que se encuentra.
1: A ver.
0: What?
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qué boleta, esto está regalado, me dejó viendo un chispero. Hoy hay mucho, mucho todavía por aprender. Y aquí aprendemos siempre cada día de todo lo que tenemos y todo lo que hay para enseñarles. Y por eso seguimos con este recorrido. Nos vamos ahora con algo de trova. Bueno, ya saben que tenemos un número de teléfono para que ustedes puedan formar parte de nuestra emisora de radio. Hay gente que me está escribiendo y me dice: oye, que yo quiero participar en los chistes. Y yo digo: pues hombre, fenomenal, que graben con el número con el teléfono y lo envíen grabadito. Envíenlo grabadito al 603-663-157. Atención, les voy a repetir pues el número para que participen. 603-663-157, número de teléfono que tenemos en este programa, que es El Atasco. Humor y entretenimiento, y más a buena hora, que están ustedes ahí metidos en el coche y que ya empieza a hacer el calorcito este, ¡buah!, que no deja vivir para nada. Nos vamos con la trova, a ver con qué nos van a salir estos muchachos que siempre salen con cosas buenas.

0: Muy bueno. Momento de trova aquí en el atasco. Y después de esto, ya saben lo que viene.
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0: aprovechen que llegó Carrefour vendiendo barato.
1: A ver.
0: Tenemos navajas, cuchillos, candelas, llaveros, correas, hebillas, espejos, esmalte, manteles, condones, calzones, cortinas, carritos, aviones, muñecos, muñecas, linternas, copitos, chulitos, 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rejillas para lavaplatos.
2: Escuchas el
1: madre.
2: Bueno, ¿cómo vamos? Oiga, este sí que sabe vender. Este man es el que todo negocio necesita, independientemente de lo que vendan. Este es el man que vende lo que sea. Y de esto estamos llenos. Estamos llenos, en Colombia estamos llenos de estos vendedores bravos. Oiga, los mandan a vender arepas y terminan vendiendo frijoles rellenos de carne. Bueno, atención porque ya saben que estamos repartiendo el idioma por todas partes. Y ese sello que llevamos a cuestas, eso es como los abuelos que mantenían siempre con el carriel y el poncho terciado. Eso ya era su símbolo. Por lo tanto, para nosotros el más colombiano es algo que nos identifica donde quiera que estemos. En el país donde lleguemos, cuando hablamos, ahí la gente nos identifica, pero de una. Ay, ay, ay.
3: Colombiano que

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1: Muy bien, me ha gustado eso porque lo han hecho musicalmente y les ha quedado bastante bien. Oiga, talento colombiano, esa es Katy Shell. Bueno, y después de esto, ustedes ya saben que siempre les ponemos lo que a ustedes tanto les encanta.

0: Estamos en un momento de valoración tremendo, porque esto, bueno, lo escuchábamos allá y sí, hombre, uno se ríe, pero ya cuando lo escuchas por acá dices, oiga, talento tremendo que tiene esa gente allá para vender, cómo me hace falta aquí, pues yo no sé si nos hace falta escuchar un vendedor ambulante con esta, aunque bueno, hemos escuchado por ahí el de, uy, hijo de madre, el de la fregoneta, el que dice, tapizamos, pero bueno, no a ese nivel como lo tenemos allá. Una maravilla. Bueno, seguimos haciéndoles muy buena compañía. Oye, gracias de verdad a la gente que me está escribiendo que quieren formar parte de los chistes. De verdad que muchísimas gracias. Bueno, les recuerdo el número de teléfono para que me envíen pues su chiste grabadito. 603-66-3157. A ver, voy a dar pues tiempo de que cojan el teléfono, lo desbloqueen y que cojan bien el número de teléfono. Mire, 603-66-3157. Ya lo pillaron, ¿no? 603-66-3157. Bueno, venga, ya dejemos la recocha. Seguimos. Ahora, ¿cómo decimos en Colombia? Oiga, este tema del lenguaje, lo escuchábamos hace un rato con la promo esta de la chica que fue a China queriendo escuchar a los chinos hablar en chino. Y mentira, se encontró ahí con un chino que decía un montón de palabras que son como muy nuestras, pero que la gente disfruta de cómo se dice en Colombia. Así que nos vamos a ver esto, ¿cómo es que se dice? A ver, ¿cómo se dice? ¿Ustedes qué dicen? A ver.
1: ¿Cómo decimos en Colombia cuando le pegamos duro al
0: peluche?
1: Yo le pegué como a sello en notaría. Bien. Como a zapato cagao. Como a cajón que no cierra.
0: Bien.
1: Como a salero ejecutivo.
0: Uy.
1: Como a puerta de carro viejo.
0: Uy.
1: Como a piñata en fiesta.
0: Úpale.
1: Como a calculadora de tienda.
0: Y
1: como picando cilantro.
0: Y
1: como botón de ascensor en película de terror. Como a papa en tenedor.
0: Uy,
1: como
0: correr
1: en chanclas.
0: ¡Qué
1: como
0: bueno!
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0: Y buenísimo, buenísimo. Una manera de, muchas maneras de decir una sola cosa que uno habitualmente dice. ¿Y cómo se le pega el peluche? Oiga, como a salero de ejecutivo, me gustó. Como a puerta de carro viejo también. Y como a piñeta en fiesta. Muy bueno, muy bueno. Oiga, talento colombiano que escuchan ustedes aquí en El Atasco. Sigan riendo, sigan divirtiéndose, que para eso es este programa. Y por supuesto con esto. Escuche.
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0: llegaron.
1: ¡Ey! ¡Acá pega! ¡Acá!
0: ¡Hija de mi
1: cuerpo!
0: ¡No, cómprenle!
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0: Buena, buena, buena, buena. ¡Uepa! Aquí estamos en El Atasco. Ustedes están en El Atasco y nosotros vamos a desatascar esto, pero de como sea, como sea, como sea. Ya saben que este es el relajante de la cara. Aquí es donde ustedes se ríen y se relajan un montón. Bueno, seguimos adelante con todos los ingredientes que hacen parte de este programa y nos sentimos muy contentos. Les voy a decir por qué nos gusta esta nueva oxigenación del programa, porque participa muchísima gente que es colombiana y que reparten ese talento por todas las redes sociales. Nos gusta. Bueno, ya les voy a dar el número de teléfono para que sigan participando. De momento me voy con este bombón, se llama Ana y viene con, oiga, con los dichos paisas. A ver, ¿dónde está pues la gente que corresponde a esta región de Colombia? A ver, ¿con qué nos va a sorprender? Vamos a ver este bombón.
3: Oiga, ¿sí sabía que cuando venga a Medellín aquí hicimos un montón de dichos?
0: A ver.
3: Un montón de dichos paisas. Ahí lo voy a dejar unos cuantos para que no se asuste cuando venga.
0: A ver.
3: Más contento que marrano estrenando lazo.
0: Muy bien.
3: ¿Sabe qué más? Dígale que no estoy y me demoro. Más canso que una tostada en un brasier.
0: Ah, sí.
3: No, esa muestra piando con yeguas. ¿Sabe qué? Vaya a peinar el pony.
0: Uy.
3: No, estamos descansando con perros llenos.
0: Ah, qué justo.
3: Más salado que calzoncillo de pescador.
0: Ah.
3: No, más tragado que calzoncillo de ciclista. No, ¿sabe qué? Usted es más duro que culo de muñeca.
0: Se
3: lo decimos a los tacaños.
0: Hijo de puta.
3: Más aburrido que un mico en un bonsai. No, estamos desgritando paletas.
0: Ay,
3: oiga, pero trabaja más una pala empeñada.
0: Sí.
3: Usted es más lento que una tortuga paralítica. Y a María, ¿cómo es más un ojo de vidrio? Déjeme decirlo. Usted ya sabe, ahí le cuando le digan esas cosas. Más bien, si me sale un nuevo, déjemelo aquí en los comentarios.
0: ¡Qué buena! Ana Sánchez Prisco, oye, qué buena, buena, buena. ¡Talento colombiano! ¡Epa! Oiga, además eso es tremendo bombón, la niña, con estos dichos paisas. Así es El Atasco, el programa de humor y sobre todo mucho entretenimiento que suena a esta hora. Saludo especial para toda la gente que nos sigue escribiendo a través de nuestro número de teléfono. Ya saben cuál es, se los digo otra vez. ¡Otra vez! 603-6631-57. Oiga lo que va a sonar. Vale, pues cuidado.

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2: Bueno, avanzamos con muchísimo más. La verdad es que contentísimo de poder compartir con ustedes estos momentos de las tardes. Tardes complicaditas, porque ya el calor empieza a apretar. Oye, y hay gente que no tiene aire acondicionado, me consta, gente que no tiene el aire acondicionado todavía en el coche. Y pasa unos calores brutales. Y ahí donde ya entra

0: Oiga, eso no me lo ocurre sino a este hombre. Bueno, ¿qué pasa pues con esos chistecitos? ¿Dónde está John, que es el patrón del humor de las tardes? La vamos a poner así, el patrón del humor. Póngale pues cuidado. 603-66-3157, número de teléfono. 603-66-3157. Ay, ay, ay. Bueno, seguimos reforzando el idioma. Digamos que mucha gente que escribe siempre dice, oye, pero hay que enseñarle a la gente cómo hablamos para que cuando hablemos nos entiendan. Bueno, vamos a seguir con estas clases. Los colombianos no decimos. ¿Cómo lo decimos? A ver.
1: Los colombianos no decimos.
2: Vamos a pensar bien y miramos qué decisión tomar.
0: Ajá.
1: Los colombianos decimos. Porque hijo de puta, hágale, hágale.
0: De una.
1: Papi, hagámosle sin miedo. Miedo, yo no nací el día de los temblores.
0: Uy.
1: Papi, el que tenga miedo de morir, que no nazca.
0: Ajo.
1: Sencillo. Se le echó así. Ay, papi, hagámosle. ¿Quién quita?
0: Sí.
1: ¿Quién quita? ¿Qué es lo mínimo que puede pasar? ¿Qué? ¿Qué? Papi, de una, sin mente. Papi, para morir nacimos. Dale.
0: Oiga, buenísimo, buenísimo, buenísimo. Me gustó. Que decía, esto me hizo acordar de los abuelos que decían que un bobo cariado mata a la mamá. Póngale pues cuidado que es prácticamente esto. Mire, escuchen y verán.
1: Los colombianos no decimos.
2: Vamos a pensar bien y miramos qué decisión tomar.
0: No.
1: Los colombianos decimos. Eso que hijo de puta, hágale.
0: Ajá. De una.
1: Hagámosle sin miedo. Miedo, sí. Yo no nací el día de los temblores.
0: Ey.
1: Papi, el que tenga miedo de morir, que no nazca.
0: Ey.
1: Es sencillo. Se le echó así. Ay, papi, hagámosle. ¿Quién quita? ¿Quién quita? ¿Qué es lo mínimo que puede pasar? ¿Qué? ¿Qué? Papi, de una, sin mente. Papi, para morir nacimos. Dale. Dale.
0: Bien, ¿cuántos están de acuerdo? Ah, oiga, muchas opciones. No se piensan las cosas de una. Criados por el pío Valderrama. Hágale, hágale que todo bien. Muy bien. Diosito, eso es, ahí lo veo, reportándose, cogiendo el teléfono y grabando el chistecito. Bien, volvió. Volvió a ser él, volvió a ganar vida. Me alegro. Vea, esa es la bienvenida que le damos al viejo John. Madre mía, que hay que no vuelve, bendito sea mi Dios. Pero bueno, yo sabía que le hacía falta la motivación. Y ahí está, y ahí está. Bueno, y también esto motiva, porque si, es que sin esto es complicado llevar el programa.

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15: El Espíritu Santo, qué chimbazo. Amén.
16: Y Richie, mi amor, usted está muy perdido.
15: Ve, ¿y vos quién sos?

Hola, hola mi gente, muy buena tarde, ¿cómo están todos? Yo sé que como siempre súper bien. ¡Ay, qué rico! Encontrarnos nuevamente aquí, en este espacio que me encanta, compartirlo con todos ustedes. El parche colombiano para sentirnos como en casa. Martes 26 de mayo. Oye, y sube la temperatura. Ayer eran 31 grados, hoy son 31 grados centígrados. Igual que acá en Pereira, 27 grados ayer, hoy 29 grados. Un solazo el tremendo, oiga, la berraquera. Como para chupar paleta, como para comer helado. ¡Ah, qué rico era, hombre! Venimos a gozar, a disfrutar de la mejor música, una buena programación, para entretenernos, para acompañarnos, para sentirnos como en casa. Y en la mejor, en diversa radio, la

gente está aquí conectada. Ahí, en todos los distritos de Madrid, sus alrededores, donde llega nuestra señal FM. Y como ya llegamos a toda parte, a cualquier rinconcito de nuestro planeta, nos descargan en su celular y ahí estamos 24/7 conectados con la mejor energía, con la mejor música, la mejor vibra, para gozar, disfrutar y vivir la vida. DJ Giovanni los saluda y viene a acompañarnos con buena música, buena información. Sin más chachara, comencemos con buena musiquita, porque estamos en tarde, tarde soleada. Y aquí comienza Hernán Rojas con los Guarahuacos.

Roberto Hernández con su gran orquesta. Y esa buena canción clásica, Loquito por ti, sonando aquí en Diversa Radio, en el Parche Colombiano. Gozando y disfrutando. Uy, tarde soleada, qué bacano, qué elegancia. Pa chupar paleta, pa comer helado. Me acuerdo de esas paletas, me acuerdo de esos helados. Más bien me acuerdo del heladero. Qué rico empezar a saludarlos a todos los que mantienen en sintonía de lo mejor de Diversa Radio. Oiga, Diana Jaramillo, en el edificio Acrópolis, haciendo sus labores toda juiciosita, toda linda. Un saludo muy especial para ella. Luis Fernando Bedoya también está por ahí conectado.

El viejo Fabio. Oiga, Sergio. Sergio Fonseca no falta. Don Freddy, mijo. Freddy Sepúlveda. Ah, en las carreteras de

Y Felipe Duque, el que no me falta, papito, el que me manda, mejor dicho, la información total. Para todos, hermanos, qué rico, qué alegría saludarlos. Qué rico compartir con todos ustedes. Para Luceli en Cali, que no falta, oiga. El viejo Nico.

0: Manzano ya está sintonizado totalmente, mijo. A donde llega nuestra señal, nos descargan el celular y listo. Oigan, 603-6631-57, nuestra línea activa. Porque es que tenemos, mejor dicho, premios, sorpresas, cositas para todos ustedes, nuestros fieles oyentes y señores. Estén conectados siempre y ya saben...
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0: 603
1: como yo,
0: 6631-57, nuestra línea activa.
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0: Y aquí llega Juan Luis Guerra.

0: 12:24 de la tarde en Colombia. 7:24 de la tarde en España. 32 grados centígrados. ¡Qué rico! Oiga, qué pereza andar a pie con este calor, ¿sí o no?
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ritmos colombianos que nos hacen vibrar, brincar. Y si no escuchamos pues la bachatica con Altamira, Banda Show, Antología de Caricias. 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

Noticias por toda parte, esa muchareja. Hace poquito presentó a sus hijos. Por allá y como que se le enojó Piqué, ¿sí o no? Hombre, pues miren que en una última entrevista

el rol tan importante que tuvo en su vida. Así hace 4 años le haya puesto los cachos. Así hace 4 años le haya hecho lo que le haya hecho con Clarita. Que ella no le guarda rencor, que ella obviamente le agradece mucho por esa etapa en la vida que tuvieron tan linda, donde ella fue mamá, es mamá. Gracias a ella tiene a Milán y a Sasha, y entonces pues que el man, el ex defensor del Barcelona, que ella lo admira mucho, lo aprecia mucho, que porque el muchacho, pues como les digo, hombre, le dio 2 hijos y que no tiene nada que decir de él, que lo admira, mejor dicho, le echó flores. De pronto por bajar la calentura, digo yo. O bueno, de pronto, como dicen, donde hubo fuego, cenizas quedan. Y alguito por allá le arderá todavía a la Chucky, quién sabe. Bueno, mientras por allá está esa muchareja, el papá William me verá a última hora, hace poquitico. Entró a la clínica iberoamericana, por allá en el norte de Barranquilla. Otra vez un patatús, otra vez un yello. Alguna de esas enfermedades colombianas, mentira, no, está grave el señor. Recuerden que allá en Brasil, en el concierto de Copacabana, también se estaba enfermando. Hubo retrasos y todo en el concierto por esta situación. Puede que sea grave, puede que no. Están en expectativa, no ha salido nada, pues, de bulla, de bullaranga, de que pasa algo. Está hospitalizado. Esperemos a ver qué pasa. Shakira dando revuelo por toda parte esa muchacha, hombre. Oigan, ¿se acuerdan que en estos días les conté que en pleno concierto Paola Jara le metió tremenda cachetada a Jesse Uribe? Eso salió, mijo, una bulla. Que no, que tranquilos, que había sido una escena, que porque una pende, no sé qué, que una montada de teatro, que por una canción. Mentiras, mentiras, ya nos dimos cuenta. Una modelo, una mamacita, eso sí. Otro día les digo el nombre. Una modelo.

¿Y sabe qué dijo la modelo? A pagarle con la misma moneda. Lo que le pasó a Sandrita. Ahí fue madre. Jesse Uribe, como dicen, el que la hace una vez la hace dos veces. Ahí fue madre. Ahí les cuento, pues, de a chisme. Ya nos dimos cuenta por qué fue esa cachetada tan y fue madre. Está como que maluquito de miro en el Jesse Uribe. Pero qué pecado, dijo la modelo, mija. Paolita, págale con la misma moneda, mijitica. Y aquí vienen los návidos, el canchis canchis. Por ahí me lo pidió Pablito. Suénelo, escúchelo. Es lo mejor, Diversa Radio.

escuchar la buena música. Ah, esos clásicos. Esas canciones que poquito suenan por ahí en cualquier parte. Pero sabemos que aquí las escuchamos en la mejor, en Diversa Radio, la 96.7. Que siempre viene complaciéndolos para sentirnos como en casa. Oiga, Inesita, allá en San Martincito, escuchando la cumbia del monstruo.

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Oiga, las fiestas no paran. Cada 8 días las mejores fiestas. ¿Saben cuáles se vienen? El Festival del Mono Núñez. Del 4 al 7 de junio, mijo. Allí en Montería, Córdoba, papito. Una de las mejores fiestas también, me entiendo. Todas son buenas. ¿Cuál es una de las mejores? De como cuántas fiestas tenemos en Colombia, hombre. Llenos de fiestas cada 8 días. En cada región, en cada pueblo. En las mismas casas celebran cada 8 días. Aquí celebramos todo, mijo. Esa es la actitud.

abriéndole las puertas a Rock al Parque esta semana pasada. Este fin de semana pasó. Tremendo festival también ahí, dedicado a la mujer. En Bogotá, Ave María, Pay. Colombia, qué berraquera, ¿cierto? No, fiestas por toda parte. Y que en Colombia no decimos, se dañaron las cosas. Oiga, la palabra cosa, ayer hablamos de ella. Ay, Ave María. ¿Qué cosa, sí o no? ¿Cómo son las cosas? Es que una cosa es otra cosa, como decía Juan de la Cosa. Y que en Colombia no decimos, se dañaron las cosas. No, es que en Colombia no, las cosas no se dañan. ¿Qué pasa en Colombia? ¿Qué pasa con las cosas? Sacan la mano. Eso no se dañó, no, mira, eso sacó la mano. ¿Sí o no?

Arturo y Gerundio en una misma frase. Me voy a ir yendo. Oiga, el verbo presente de me voy. Me voy a ir es un gerundio, como que sí o como que no, como que es del pasado, del presente, del futuro. Y yendo, la acción continua. Colombia para hablar es único, sí o no. Como decimos tres veces, toca mirar a ver. Colombia es Colombia y Ave María, si quiero yo a mi Colombia, a mi gente, a todos nosotros. Y llegó el vallenato. Vivimos lo nuestro con los inquietos del vallenato. Nelson Velázquez, voz líder, ex vocalista.

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Y ahí sonaba lo mejor del vallenato, ritmo colombiano, dándole la vuelta al mundo. Llega nada más y nada menos que el conjunto clásico. 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
9: Y comenzamos a rodar esta segunda hora de la linda tarde de martes 26 de mayo. 32 grados centígrados.

Sonaba la Sonora Dinamita. Esa voz inconfundible de la India de Melillará. Las velas encendidas, oiga, mero Colombia pa'l mundo. Y aquí llegan los orientales con esa buena canción. Orientales del Perú, orientales de Charamanga, del Perú nada más. La danza del mono. Sonándola, disfrutándola en el parche colombiano para sentirnos

Por ahí está Felipe quemándose las pestañas. Pero con todo el positivismo me dice, viejo Felipe, mijo, chúpese una paleta. Atispe por ahí al paletero, al que llega con el dulce abrigo rojo en la nuca. Atispe a ese paletero, mijo. Rica esa paleta de agua, pa' un verano, pa' un solazo. Ah, o un heladito de crema. Pero no de las cremas de ahora, no sé.

Y es que con estos calores, con estos veranos, hombre, qué más rico que chuparse un rico helado o una rica paleta, ¿cierto? Usted ahoritica fácilmente. A la vuelta de la esquina, mijo, al ladito de su casa, encuentra ese refrigerador, esa nevera, ese

0: Una diversidad de cosas. Bájese, mejor dicho. Para el carrito a un lado. Tiene mucho calor, hágale. Ahí tiene la heladería al lado, hágale. Compre el helado que quiera, papito. El que usted quiera en este momento. Pa' este solazo, pa' este calor. Yo me devuelvo un poquito a la época, en mis tiempos. Tanto zona rural como zona urbana. Uy, se me vino a la mente y fue madre. Esos recuerdos del paletero, del heladero. Del que se terciaba esa nevera de icopor. Una y fue madre grandísima. Que por dentro la envolvían con un papel como café. Papel grueso, café. En la nuca no le faltaba el dulceabrigo rojo. Me acuerdo patentico de ese heladero, ese paletero. Estoy hablando de la zona rural. Para el campo, fue madre, para la finca. Un calor bien berraco. Y usted para en el tajo. Usted para en sus quehaceres diarios. Para metido en el monte. Tumbando un barranco. Arrancando cebolla. Sembrando un árbol. Yendo por los terneritos que se le volaron. A la postrera por la mañana. Oye, otro recuerdo lindo. La postrera en la mañana. La vida de finca. La vida es hermosa. Fue madre. Y un calor bien berraco. Y llegaba el paletero. Para de arriba se lo escuchaba. El helado. La paleta. Pues pucha, llegó diciembre. Llegó Navidad. Son una locura. Y todos mantenían sus moneditas en el bolsillo. Llegaba ese paletero, mijo, y era recibido de una gracia, de una forma, mejor dicho. Porque era muy de vez en cuando. Porque eso no se veía todos los días. El paletero donde usted estaba laborando. Y esa rica paleta de agua, de limón o de fresa. Los sabores. Ahorita pueden ver la diversidad, variedad, olores, colores, tamaños. Pero no. O cuando usted estaba en el colegio, en la escuela, que salía y escuchaba el camioncito tilín, tilín, tilín, tilín, tilín, tilín. Ese sí ya traía las cremitas. Ese es más moderno. Ese es más de pueblo. ¿Sí o no? Uy, qué recuerdos aquellos. Salía usted corriendo atrás de ese camioncito de las cremitas. Ave María, apenas para este calor. Apenas para este verano, para este solazo. Que llegue el camioncito. Que llegue el paletero y fue madre. ¿Por qué no se le derretían esas paletas a ese señor? Por ese papel grueso. Oiga, parecía una cobija. Yo me acuerdo. Qué ricura y qué recuerdos aquellos. Apenas para este verano. A las afueras del colegio, el que vendía el manguito. O sea, les tocó el ponche. El que nos vendían en una bolsita de plástico. Con un colorcito rojo. Usted le hacía el rotico abajo. Y chupe ese ponche. Oiga, qué recuerdos tan bacanos. Ay, Ave María. A eso venimos acá. Para eso es el parche colombiano. Para sentirnos como en casa.
1: Pavel, ¿qué hora?
0: Ay, y recordar todas esas anécdotas tan hermosas.
1: 3 de la mañana.
0: Vida linda que nos dimos, nos damos y nos daremos. ¡Que viva Colombia!
1: Sí.

en la mejor, la 96.7 Diversa Radio, para sentirnos como en casa. Se viene Kiko Rodríguez, acompañado de Romeo Santos. Sentimiento otra vez. Escuchen, pónganle cuidado a la letra de esta linda canción, para que no se arrepientan después de no hacer lo que debían hacer. El beso que no le di.

0: sonaba lo mejor. El beso que no le di. Romeo Santos con Kiko Rodríguez. Y aquí se viene lo mejor del vallenato. Sigo complaciendo a la linda gente que me escribe.
1: Camilo,
0: al 603-6631-57. Mandando mensajes, pidiendo su buena música. Llega Jesús Manuel, agrupación Solitario, Sagitario. Directo al corazón. Complaciendo a Dianita.

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15: 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Colombia es única. Siempre lo decimos, ¿sí o no? De la forma como hablamos, como nos expresamos, de la jerga que utilizamos para todo. Son 6 regiones y cada una con su humor, con su acento, con sus palabras típicas. Ave María. como hablamos los paisas, como habla el rolo, como habla el bayuno, como habla el pastuso, el costeño, el bumangués, ay, ay, ay. La mujer santandereana, cuando le habla a uno, uno se siente regañado, intimidado. Pero es la forma de expresarnos, de hablar. Por ejemplo, el colombiano, cuando se tiene que ir, cuando va a partir, él no dice me voy, él no dice debo partir. No, señores. El colombiano tiene su forma de expresarse, de decir me voy, debo partir, pero de una manera muy peculiar. Indio comido, indio ido, ¿sí o no? Calabaza, calabaza. Cada uno para su casa. Oiga, Nicolás, como ya comiste, ya te vas. Como dijo mi papá, los abandono, voy a dar una vueltica. Shaolin Pingüín, ese viene pegadito del Nospirin, Nospirin Pin Pin, o nos pillamos. Como dijo Andrea, suerte gana. Como dijo mi colta, nos vemos agonía. Ese sí es colombiano 1000%. ¿Quién sabe quién era mi colta? Bola 8. ¿De qué novela salió? Nos vemos agonía. Ah, bueno, ahí se las dejo. Oiga, como dijo la chancera, suertes que le digo. Chao pescado, suave por la sombrita. ¿Para dónde va la gente? Pues para dónde va Vicente. Nos fuimos, dijo el diablo, porque no podía decir adiós. Como el mosco, comió y voló, mijo. Hasta aquí nos trajo el río. Chao con adiós. Nos pi. Peínese que nos fuimos, papito. Si te vi, no me acuerdo. Chao pues, mijo, que te vi. Oiga, feliz parto y precioso niño. Ustedes hablan muy rico, pero no dan nada. Yo me abro como el paraguas. Ay, ay, ay, así habla el colombiano, ¿sí o no? Oiga, ¿cuántas maneras de decir me voy? ¿Cuántas maneras de decir debo partir? Esa es mi Colombia y fue madre.

0: Oye, ¿cómo suena?
1: En mi casa no quiero.
0: Sergio Rivero, sonando en Diversa Radio. La mejor, el parche colombiano, para sentirnos como en casa. Y aquí llega Giovanni Ríos, la niña de la ventana.

0: Y seguimos, oiga, con la gente linda fuera de Colombia, colombianos que están dejando en alto a nuestra linda tierra, nuestra linda Colombia. Es el caso de José Bejarano, el cónsul colombiano por allá en Cabo Verde. Oiga, haciendo unas obras las tremendas, unas obras las berracas. Aquí lo tenemos con nosotros y lo vamos a entrevistar en un momentico. Para decirnos, para contarnos cositas, don José Bejarano, ¿cómo está? Está en vivo y en directo en la mejor, el 96.7 Diversa Radio. Saludándolo cordialmente y cuéntenos a Colombia y al mundo, ¿qué es lo que estamos haciendo?
1: Sí, buenas tardes.
0: Bien, pues, don José, está al aire. Cuéntale al mundo, ¿qué es lo que estamos haciendo por allá?
1: Bueno, muchas gracias. Bueno, parte de mi trabajo... pasé aquí por Madrid porque tenía un trabajo que hacer en Guinea Ecuatorial. Me invitaron, mi área es la área del deporte paralímpico, y me han invitado a hacer un seminario y colaborar con ellos para la creación del Comité Paralímpico de Guinea Ecuatorial. Como ustedes saben, Guinea Ecuatorial es el único país de África de los 54 del continente que hablan español. Y estoy regresando ahora a Madrid, y en este momento me estoy en una de las estaciones del metro de Madrid. Voy para el aeropuerto porque viajo hoy para Lisboa, en Portugal, donde voy a tener también unos encuentros con los dirigentes del movimiento paralímpico de Portugal y otros miembros de los países que hablan portugués en África.
0: Qué bonito, hombre. Eso es engrandecer el nombre colombiano y todas esas obras lindas para esto, para el deporte paralímpico. Qué buena cosa, don José.
1: Sí, bueno, ya estoy en esto hace mucho tiempo. He tenido la oportunidad de tener contacto con los dirigentes del movimiento paralímpico de Colombia. Yo soy el fundador y presidente del Comité Paralímpico de las Islas de Cabo Verde. Entonces llevo una experiencia bastante interesante, y los países africanos muchas veces me contactan para colaborarles en lo que tiene que ver con gestión y administración deportiva, específicamente en el deporte paralímpico, y demostrar que el deporte es una actividad que es una herramienta de inclusión social, y están muy interesados en poder implementarlo en sus propios países, evidente.
0: Muy bonito, me alegra mucho, hombre, qué rico que esté aquí al aire con nosotros, contando todas estas cosas lindas, que Colombia, España y el mundo se den cuenta, pues, que vamos para adelante con todo esto. Don José, sin más, hombre, Dios lo bendiga, mucha suerte y para adelante.
1: Muchas gracias, les mando un fuerte abrazo a todos las personas que siguen la radio, y nada, que Colombia está siempre presente, de una u otra forma. Estamos colaborando con el mundo para que sea un mundo más inclusivo. Muchas gracias por la invitación.
0: Gracias a usted, don José, y como decimos, para adelante pues con estas obras tan lindas.

Y aquí seguimos, hombre, entonces en la gozadera. Se sigue recordando las cosas colombianas. Hablamos de las paleticas, de los heladitos, de todas esas cosas sabrosas, ricas de nuestra época, que ya se encuentran más fácil en cualquier parte. Pero a nosotros nos tocó así, ¿sí o no?

0: programa, ¿cierto? Y aquí seguimos gozando, disfrutando del parche colombiano. Nuevamente acuérdense, pues que es que ya llega junio la otra semana. Este fin de semana hay ley seca aquí en Colombia por las elecciones presidenciales. Se vienen tremendas fiestas en Bogotá. Les conté pues el Festival del Mono Núñez. Eso es bacanísimo. Del 4 al 7 de junio. El 6 de junio, Nicky Jam. El 12 de junio, Fito Páez. Tremendo conciertazo va a dar ese mucharejo. Hace 8 días le pasó un cacharro allá en el Movistar de Buenos Aires. Lo abuchearon. Es que siempre ha sido mejor lo clásico. Yo siempre digo, no hay mejor que la música clásica, la música nueva rica, la música contemporánea bacana, pero no llena tanto como la anterior, como la nuestra.
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0: ¿Por aquí me escribieron? ¿Que cómo así que Fito Páez en Bogotá? ¿Que qué elegancia? ¿Que les coloque una cancioncita? Pues hombre, ese es el retro de la noche. Fito Páez, Mariposa Technicolor, sonando en el parche colombiano. DJ Giovanni.

Ahí teníamos a Fito Páez. Con esa buena canción del recuerdo, Mariposa Technicolor. La otra semana, dentro de 15 días, la va a cantar allí en Bogotá. Un saludo muy especial para Rubén. Mandándole el saludo muy especial a Yaira. La tierra Yaira, donde salví primo Sebas. Y saludando a Consuelito, a Martica, a Luceli en Cali. Viejo Rubencho, mijo.

disfrutar del aprendizaje diario, de las pequeñas victorias y del crecimiento nos hará sentir más completos cada día, sin importar cuándo lleguemos a la meta que nos trazamos. Es vivir el proceso cada día, diariamente, siempre mirando al horizonte, al frente. Y verá que cada paso nos acerca más a esa victoria. DJ Giovanni en el parche colombiano se despide por hoy, deseándoles lo mejor. Feliz noche. Que descansen mucho. Que amanezcan, mejor dicho, súper. Al día miércoles, para que se la gocen, la disfruten. A partir de las 7 de la tarde, mañana, aquí en La Mejor, en Diversa Radio, la 96.7, en el parche colombiano, para sentirnos como en casa. Bendiciones para todos. Gracias por estar ahí.

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